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3: Estados Unidos eliminará la ciudadanía por nacimiento para hijos de diplomáticos extranjeros. Sheinbaum asegura avances en el caso del diputado Saint Jansen Escobar. Operativo conjunto entre León y San Felipe deja 3 detenidos. Productores se reunirán con la gobernadora para revisar presupuestos del campo tras bloqueos. El Departamento de Estado estadounidense confirmó un ajuste reglamentario que impedirá el otorgamiento automático de la nacionalidad estadounidense a niños nacidos en su territorio cuyos padres ostenten estatus diplomático. La normativa entrará en vigor de manera inmediata y afectará a las delegaciones acreditadas ante el gobierno federal y organismos internacionales con sede en el país. La presidenta Claudia Sheinbaum confirmó que la Fiscalía de la República ya cuenta con los primeros resultados sobre la investigación del fallecimiento del diputado morenista Saint Jansen Escobar. La mandataria envió las condolencias a sus familiares y precisó que corresponderá a la Fiscalía dar a conocer públicamente los detalles del caso. Las autoridades de seguridad de Guanajuato ejecutaron un cateo coordinado en los límites de León y San Felipe, que derivó en la detención de 3 presuntos delincuentes. Durante la intervención, los elementos de seguridad decomisaron más de 750 cartuchos útiles de diversos calibres, además de armas y equipo táctico.
4: El líder de la Confederación Agropecuaria de México en Guanajuato, Mauricio Pérez Cabrera, informó que prevén una reunión de trabajo con la gobernadora de Guanajuato, Olivia Denise García Muñoz Ledo, para revisar las demandas planteadas por los productores durante los bloqueos realizados en distintos puntos del estado y el país. Pérez Cabrera señaló que la Secretaría Particular de la gobernadora ya recibió los documentos del pliego petitorio que buscan principalmente incrementar el presupuesto estatal destinado al campo y reconsiderar las condiciones de los recursos asignados al sector.
5: Sería particular de la gobernadora, ya tiene en sus manos el documento donde solicitamos que pues nos amplíe el presupuesto. Eso está dentro del pliego petitorio. Solicitamos que reconsideremos las condiciones del presupuesto en el estado de Guanajuato. Solicitamos un poco de tolerancia o por lo menos algo de utilizar un poco de criterio blando respecto a los compañeros que movemos gente en camionetas. La verdad es que andamos muy mal, no podemos pagar un camión, un autotransporte de 5 estrellas de seguridad no lo vamos a poder pagar, las condiciones están muy críticas.
4: Informó para Audiorama Alfonsina Ávila.
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11: Estas son las cuatro noticias que debes escuchar hoy, aquí en Entérate León. 1. León es sede de la 13ª edición del Foro de Proveeduría Automotriz 2026, con 480 empresas y una asistencia proyectada de 2.000 visitantes. El encuentro contempla citas B2B, Congreso Automotriz y Desarrollo de Talento, con una expectativa de más de $275 millones en ventas y cierre de negocios. La presidenta municipal, Ale Gutiérrez, destacó que este foro conecta empresas y oportunidades, fortaleciendo la cadena de suministro local y regional. 2. Familias de Brisas del Campestre cuentan con un nuevo espacio para el deporte y la convivencia, con una inversión de más de $12 millones. El proyecto incluye parque deportivo, centro de desarrollo comunitario y cancha de fútbol. La presidenta municipal, Ale Gutiérrez, destacó que el centro comunitario permitirá ofrecer cursos, talleres y actividades de acuerdo con las necesidades de los vecinos. La obra beneficiará a más de 16.000 personas. 3. IMI Mujeres capacitó al personal del Parque Metropolitano de León en cultura laboral de paz y respeto y mujeres y comunidad, caminos hacia la seguridad, donde brindaron herramientas de comunicación, empatía y colaboración, además de identificar factores de riesgo. 4. El Museo de la Ciudad de León y el Seminario de Cultura Mexicana, Corresponsalía León, invitan a la segunda sesión de Platícame un Cuadro, hoy jueves 10 de septiembre a las 10 de la mañana, en Pedro Moreno 227, Centro Histórico. El encuentro permitirá conocer y dialogar sobre obras del acervo del museo, su valor estético e identitario y su vínculo con la historia de León. La entrada es gratuita. Ahora estás bien informado de lo que hace grande y fuerte a León. 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
2: La carreta. Caminaba con mi padre cuando él se detuvo en una curva y después de un pequeño silencio me preguntó: hijo, además del cantar de los pájaros, ¿escuchas alguna otra cosa? Agudicé mi oído y algunos segundos después le respondí: ah, sí, estoy escuchando el ruido de una carreta. Eso es, dijo mi padre. Es una carreta vacía. Y yo le pregunté a mi padre: ¿cómo es que sabes que es una carreta vacía si aún no la vemos, papá? Entonces mi padre respondió: hijo, es muy fácil saber cuando una carreta está vacía. Por el ruido que causa, hijo, por el ruido. Cuanto más vacía la carreta, mayor es el ruido que hace. Han pasado muchos años desde aquel día. Me convertí en adulto y hasta hoy, cuando veo a una persona hablando demasiado, interrumpiendo la conversación de todos, siendo inoportuno, grosero, violento, presumido de lo que siente o sintiéndose simplemente prepotente, tengo la impresión de escuchar la voz de mi padre diciéndome: cuanto más vacía la carreta, hijo, mayor es el ruido que hace. La humildad es uno de los dones que nos han sido dados a los seres humanos sin excepción. Solo que muy pocos sabemos que existe. Si acaso tú no lo sabías, o quizá alguien te ha pedido humildad y no sabes dónde hallarla, búscala. Está en ti y vive en tu corazón.
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1: ¿Qué tal? Buenas noches, muy buenas noches, los saludo con gusto, soy Alexis Espinosa, le doy la más cordial de las bienvenidas a Audiorama Noticias Nocturno, gracias por sintonizarnos a través de Love FM 101.5 en este jueves 10 de septiembre, ya casi fin de semana, auditorio, ya jueves, rapidísimo que se va la semana. ¿Cómo le ha ido en este día? Cuéntenos, recuerde que estamos en contacto a través de nuestro número de WhatsApp para que usted nos haga llegar sus mensajes. El número es 477-227-2766, 477-227-2766. Y también lo invito a que nos siga en redes sociales. En Facebook nos encuentra como Audiorama Noticias y en X como Audiorama Noti. A mí su servidor me encuentra como Alexis-99 Espinosa en Instagram. También podemos estar en contacto por ahí, usted y yo, si así lo prefiere. Vamos a conocer qué es lo que nos depara el pronóstico del tiempo. Vamos con el clima para Guanajuato.
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1: Y mire, de acuerdo con el Sistema Meteorológico Nacional, chubascos y lluvias fuertes a muy fuertes acompañadas con descargas eléctricas en gran parte del territorio nacional, con posible caída de granizo en estados del centro y occidente del país para este jueves. Lluvias puntuales intensas en Baja California Sur, Sonora, Sinaloa y Chihuahua. Las lluvias fuertes e intensas podrían estar acompañadas con descargas eléctricas, rachas de viento y caída de granizo, además de originar incremento en los niveles de ríos y arroyos, deslaves, encharcamientos e inundaciones en zonas bajas. En estos momentos, en el municipio de León nos encontramos en 21 grados centígrados. La mínima para esta noche será de 17 grados centígrados. Para este día noche ya no se prevé lluvia, auditorio. En la mañana estaba previsto la lluvia a partir de las 7 de la noche. Bueno, a las 8 hay una ligera probabilidad del 10%. Ahorita estoy viendo aquí en la aplicación. Así es para que usted lo tome en consideración. Para el día de mañana la mínima de 15, la máxima de 26 y probabilidad de lluvia del 25% a partir de las 7 de la noche para que usted lo tome en cuenta. Mientras que en otros municipios del estado de Guanajuato como Celaya, Salamanca e Irapuato en estos momentos se mantienen en 21 grados centígrados y la mínima para esta noche será de 17 grados centígrados. A partir de las 8 de la noche 15% de probabilidad de lluvia y vuelve a haber probabilidad a las 11 de la noche. Para el día de mañana la mínima de 15, la máxima de 27 y probabilidad de lluvia, pues también igual que aquí en León, 20-25% a partir de las 8 de la noche para que usted lo tome en consideración. Esto en estos tres municipios que ya le hacía mención: Irapuato, Salamanca y Celaya. Vámonos hasta la capital del estado, Guanajuato capital. 19 grados centígrados en estos momentos y la mínima para esta noche será de 15 grados centígrados. Se prevé lluvia también del 20% de probabilidad a partir de las 8 de la noche para que usted lo tome en cuenta. Y para el día de mañana la mínima de 14, la máxima de 23 y probabilidad de lluvia del 20% a partir de las 5 de la tarde y se mantiene así hasta las 9 de la noche. Así es que hay que tomarlo en cuenta para la gente que principalmente va a este municipio a pasar un rato agradable en compañía de familia o amigos, pues solamente tome en consideración el clima que se va a estar presentando allá en la capital del estado. Por lo pronto, es lo que nos depara el pronóstico del tiempo para esta noche y madrugada de viernes. Ahora vamos a conocer de qué estaremos hablando durante esta próxima hora. Vamos con el resumen. Protestan pensionados de la CFE por daños a sus ingresos tras reforma constitucional. Piden plan de obras y no todas las calles pueden ser pavimentadas por FIDOC. No pueden culpar al cabildo por falta de recursos. Productores se reunirán con la gobernadora para revisar presupuesto del campo tras bloqueos. Guanajuato refuerza su estrategia integral para prevenir la conducta suicida. Lluvias generan afectaciones, pero no hay riesgo de desbordamientos en Irapuato. Y claro que también tendremos entrevista el día de hoy con Raúl Fabricio Ibarra Rocha, subsecretario para el desarrollo de las MIPYMES del estado de Guanajuato. Hablarán de la marca Guanajuato. Y también, claro, los deportes con Angie Hernández en punto de las 7 de la noche con 50 minutos. Todos los detalles de lo que pasa en el mundo de los deportes. Por lo pronto, vámonos con la información. Ya le contaba qué está ocurriendo en el estado. Protestan pensionados de la CFE por daños a sus ingresos tras reforma constitucional. Patricio Serna.
2: Jubiladas y jubilados de la Comisión Federal de Electricidad se manifestaron en el Congreso de Guanajuato para solicitar apoyo y remediar los daños a sus pensiones generados por la reciente reforma a la Constitución Política de México. En el Congreso, el contingente criticó la decisión tomada a nivel federal para eliminar las llamadas pensiones doradas, la cual solo se aplicó a trabajadores de confianza y lo que pone en riesgo el sustento de miles de familias de trabajadores de la CFE. Gabriel Pacheco Hernández, jubilado de la CFE, señaló que ya presentaron una iniciativa ante el Congreso de la Unión para contrarrestar los efectos de la reforma aprobada hace unos meses. Ahora queda pendiente buscar el apoyo de los congresos locales.
3: Tenemos que recabar alrededor de 130 mil firmas, ¿sí? Obviamente respaldadas con su INE y todo. Eso es lo que establece esa aplicación del INE. No es con cualquier credencial, no es con nada, es exclusivamente con el INE, nada más. De hecho, así es. Tenemos que recabar alrededor de 130 mil firmas, ¿sí? Obviamente respaldadas con su INE y todo. Eso es lo que establece esa aplicación del INE. No es con...

0: ahorita nosotros la que tenemos ya es la nuestra, donde recopilamos lo mejor de cada una de esas iniciativas, pero fundamentalmente echando para atrás la retroactividad.
1: Francisco Martínez, jubilado del Laboratorio de Pruebas de Equipos y Materiales adscrito a la CFE que se ubica en Irapuato, expresó que esta reforma viola por completo las declaratorias internacionales de los derechos humanos. Agregó que esta movilización es necesaria no solo para defender sus derechos adquiridos, sino evitar que las pensiones de otros trabajadores públicos, como los del IMSS y el ISSSTE, corran con el mismo riesgo.
2: Es discriminatoria porque solamente fue un solo sector al que se le afectó, y realmente en el gobierno federal somos muchos y nada más para a los trabajadores de confianza. Como bien hiciste la pregunta hace rato, ¿y esto no podrá afectar en un futuro a los demás? Claro que sí, claro que puede afectar a los trabajadores del IMSS, claro que puede afectar a los trabajadores del ISSSTE, claro que no haber certeza jurídica puede afectarle a cualquier mexicano. Al haber retroactividad en la ley que se contrapone contra el artículo 14, eso significa que todos podemos estar en riesgo. Y también la progresividad. Esto significa que los derechos que tú puedas tener en un futuro están también siendo estancados por este tipo de reformas.
1: El contingente fue recibido por el secretario general del Congreso, Javier Torres Mereles, a quien le manifestaron sus inquietudes por la reforma que repercute en su desarrollo integral. Informó para Audiorama, Patricio Serna.
3: Pues ahí está parte de esta información, auditorio. No se han manifestado solamente en Guanajuato, también en otros estados del país, pues esta protesta por estos mismos recortes. Ya escuchamos a Patricio Serna, de hasta un 60 o 75% pues en el monto de sus retiros derivados pues de esta reforma al artículo 127 constitucional. Fíjese, esta reforma pues limita las percepciones en entidades públicas para que ninguna jubilación financiada con recursos públicos pues supere el 50% del salario de la persona titular de la presidencia de la República. Estos extrabajadores pues denuncian que el artículo transitorio de la medida pues se aplica de forma retroactiva a convenios pues ratificados legalmente bajo la Ley Federal del Trabajo, afectando pues derechos adquiridos tras 25 o 40 años de servicio. Imagínense nada más, 25 a 40 años de servicio. Acusan que la reducción pues de ingresos vulnera su subsistencia diaria, dificultando el acceso a medicamentos, alimentos y el pago de créditos. Pues ya veremos qué es lo que pasa. Hoy se manifestaron, como ya le contábamos, ahí a las afueras del Congreso de aquí del estado de Guanajuato. Veremos qué es lo que se hace. Lo que sí es definitivo es que, pues como ellos lo dicen, hay una afectación para ellos mismos, para estos jubilados y pensionados de la Comisión Federal de Electricidad. 7:09, vamos a nuestra primera pausa comercial y ya regresamos.
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0: Estamos de regreso, son las 7 de la noche con 11 minutos. Vamos a conocer la información nacional.
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0: Y mire, el Instituto Nacional Electoral inició de manera formal este jueves 10 de septiembre el proceso electoral federal 2026-2027. El inicio de dicha ruta hacia las elecciones del primer domingo de junio de 2027 se realizó con una ceremonia cívica y una sesión extraordinaria del Consejo General del INE. El evento estuvo encabezado por la presidenta del INE, Guadalupe Tadei, y la secretaria de Gobierno, Rosa Isela Rodríguez. En dicha contienda intermedia se renovarán más de 19,000 cargos de elección popular en todo el país, entre los que se encuentran 500 diputaciones federales, 17 gobernaturas, 1,098 diputaciones locales, 2,204 presidencias municipales, 299 presidencias de comunidad, 1,975 sindicaturas, 14,560 regidurías y 132 juntas municipales. Lo anterior requerirá la instalación de 176,741 casillas, la cifra más alta registrada hasta ahora y superior pues en 6,738 casillas a la utilizada en el proceso electoral federal del 2024. Y mire, la presidenta Claudia Sheinbaum respondió a las declaraciones del secretario del Estado de los Estados Unidos, Marco Rubio, quien en la previa aseguró que la lucha de México contra los cárteles no es ni de lejos suficiente. En la conferencia matutina de Palacio Nacional, pues la mandataria afirmó que dichos señalamientos contra México están relacionados con el proceso electoral que se vive en Estados Unidos y exigió que nuestro país pues no sea utilizado como parte de la campaña. Sheinbaum indicó que México no interviene en las elecciones estadounidenses y recalcó que tampoco debe existir injerencia de Estados Unidos en los comicidios mexicanos. Y mire, 6 presuntos integrantes de una célula delictiva fueron detenidos en el municipio de Tecatlitlán tras descubrirse que custodiaban una finca utilizada como centro de resguardo y recuperación para personas cautivas que presentaban lesiones físicas, acción en la que se logró rescatar a 8 hombres que permanecían privados de su libertad en el inmueble. Los detenidos por fuerzas del personal de la Vicefiscalía en Personas Desaparecidas en coordinación con la Guardia Nacional y la Secretaría de la Defensa Nacional, 5 hombres y una mujer de entre 21 y 48 años, originarios de Jalisco, Nayarit, Colima y Michoacán, enfrentan cargos por su probable responsabilidad en los delitos de trata de personas y desaparición cometida por particulares. De acuerdo con las investigaciones de la Fiscalía del Estado, el grupo criminal empleaba la vivienda para mantener en cautiverio a personas que requerían rehabilitación física o presentaban heridas.
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0: Y mire, el gobernador de California promulgó este jueves un conjunto de históricas leyes para prohibir que las plataformas de redes sociales puedan ofrecer funciones adictivas a menores de 16 años, la primera de este tipo en Estados Unidos. Esta legislación pretende crear las regulaciones más estrictas del país para los chatbots de acompañamiento, para restringir a los menores de 16 años el acceso a la reproducción automática y las fuentes algorítmicas basadas en el historial y los perfiles de los usuarios. Esta medida pionera se suma a otra serie de leyes que ha firmado esta semana para endurecer los controles tecnológicos en el estado de California. Y mire, Argentina incorporó este jueves 5 nuevas empresas, todas ellas británicas, a la lista de petroleras que ha demandado penalmente por su actividad en las Islas Malvinas, archipiélago del Atlántico Sur administrado por el Reino Unido y cuya soberanía reclama pues el país suramericano. Según confirmaron fuentes oficiales, 2 de las nuevas demandas, pues también estas subsidiarias a la petrolera británica, cuyas acciones cotizan en la Bolsa de Londres. También pues se posee una participación del 35% en el proyecto offshore Cillian, en un yacimiento descubierto por la petrolera británica en 2010 y ubicado a 220 kilómetros al norte de Malvinas, en aguas del Atlántico Sur, bajo disputa de soberanía entre Argentina y el Reino Unido. Y mira, al menos 15 niños murieron por un incendio desatado pues en una escuela de educación primaria en la ciudad de Bukavu y capital de la provincia de Kivu del Sur, en el estado de la República Democrática del Congo. Las llamas arrasaron la escuela de Mogo en la comuna de Kadutu, precisó el mismo alcalde. Según explicó, pues el fuego comenzó en una de las viviendas aledañas mientras los estudiantes se encontraban en clase y se propagó rápidamente hacia las instalaciones del centro educativo. Las labores de rescate se vieron gravemente dificultadas por el complicado acceso a la zona, lo que forzó a los propios vecinos a intervenir para auxiliar a las víctimas, intentar dar cobijo a los afectados y contener el avance de las llamas.
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0: 7:17 p.m. Vamos a ver cómo se encuentran las calles de la ciudad a través de estas mismas aplicaciones de tráfico, auditorio, para que usted lo tome en consideración. Si va a tomar alguna de estas vialidades, pues solamente tómelo en cuenta porque podría llevar algún retraso. En estos momentos, la calle Yurécuaro, avenida Miguel Hidalgo, cruce con el malecón del Río de los Gómez, tráfico pesado en estos momentos para que usted lo tome en consideración. Fíjese que esa zona hay mucho tráfico en estos momentos, Julián de Obregón, Cuauhtémoc, Ignacio Rayón, Allende, pues todas estas registran tráfico muy pesado en estos momentos para que usted lo tome en consideración. Si puede evitar la zona, pues qué mejor. Y si no, pues mantenga la calma. Salga con anticipación de casa. Avenida Pradera, cruce también con el mismo Boulevard San Pedro y Boulevard Juan José Torres Landa. También hay tráfico muy pesado en estos momentos para la salida del aeropuerto, ya lo sabe. También tráfico muy pesado para que lo tome en cuenta. Carga vehicular importante también ahí en el Boulevard Paseo de Jerez, cruce con Adolfo López Mateos e incluso con el mismo cruce de Boulevard Torres Landa. Lo hemos comentado en diferentes ocasiones, auditorio. El Boulevard Torres Landa, ahí cruce con Paseo de Jerez, hay un semáforo el cual pues sirve para que los vehículos se incorporen al Torres Landa viniendo de Paseo de Jerez, pero la verdad es que los semáforos duran muy poco y esto ocasiona que haya mucho más tráfico en la zona. Además, también podría causar un accidente, luego pues andan pasando hasta el semáforo ya cuando está en rojo porque no dura nada. Yo creo que si dura 10 segundos es mucho, entonces pues también hay un atento llamado a las autoridades para que hagan algo al respecto con esta situación y evitar accidentes, más que carga vehicular, pues un accidente que se pueda generar derivado de esta situación. Mire, vamos hasta Irapuato. También Irapuato es importante conocer cómo se encuentran estas vialidades. En este momento, ahí el mismo Boulevard Guadalupe Victoria, cruce con Calzada de los Insurgentes, registra tráfico pesado para que lo tome en consideración la gente que nos está escuchando desde Irapuato. Avenida Lázaro Cárdenas, también carga vehicular importante. Y Boulevard Guerrero, allá a la altura de la misma vía del tren, también hay tráfico muy pesado para que lo tome en cuenta. Otra de las vialidades que también registra tráfico pesado en estos momentos es Héroe de Nacozari. Ahí cruce con Mariano J. García. También hay tráfico importante para que lo tome en cuenta. Vamos ahora pues a otro municipio del estado de Guanajuato para que usted lo tome en consideración, auditorio. Tome precauciones hasta Celaya. Vámonos hasta Celaya. ¿Cómo se encuentran las calles en estos momentos? Pues también tráfico importante ahí en Avenida Tecnológico, cruce con el mismo a la Avenida Juan José Torres Landa, allí en Celaya. Le vuelvo a repetir para que no se confunda. Hay tráfico muy pesado. Otra de las vialidades, calles que hacen cruce con Benito Juárez, Álvaro Obregón e incluso con la calle José María Morelos, pues también carga vehicular importante para que lo tome en cuenta. E incluso se reporta pues un bache de gran dimensión ahí en la misma calle Francisco Juárez, cruce con Río Lerma. Tome sus precauciones con estos baches, pues ya lo sabemos, tema de lluvias, y las lluvias pues generan todos estos baches en diferentes partes de la ciudad que afectan de manera importante a los vehículos. Fíjese que hoy me encontraba justamente allá por la zona de, bueno, regresando ya al municipio de León. Por lo pronto, pues ahí está el tráfico en diferentes partes del estado. Auditorio, tome precauciones, salga con anticipación de casa y la calma. Yo creo que es pues la herramienta que mejor podemos tener nosotros, mantener la calma para evitar algún accidente. Y mire, ya le contaba también acerca de las calles, estos reportes urbanos que nos llegan también a través de redes sociales, a través de nuestro número de WhatsApp. Nos trasladamos hasta la colonia San Carlos La Roncha y también al ejido La Roncha, que es allá para después del Boulevard Aeropuerto. Para esta zona, auditorio, la verdad es que está en pésimas condiciones ahorita. O sea, la verdad es que yo fui todas las calles llenas de agua, o sea, unas lagunas inmensas. El tema del lodo también, o sea, estaba mal, o sea, no se podía ni pasar. Las camionetas, usted dirá, pues las camionetas yo creo que sí pasan, pues con el riesgo de quedarse ahí atoradas, también atascadas, pero imagínese caminar. O sea, no había forma, ni siquiera había un caminito por el cual usted pasar. Yo les preguntaba a los mismos ciudadanos, ¿qué hacen? O sea, pues pasa esta situación, ahorita las lluvias, ¿cómo le hacen para ir a la tienda, para ir a, no sé, hasta misa, para ir a llevar a los niños a las escuelas? Me comentaban que lo que pasa es que ellos sí se mojan los zapatos. O sea, imagínense estas aguas negras, o sea, en pésimas condiciones y todavía mojarse los pies, ensuciarse todos para llevar a los niños cargados y ellos no se ensucien y lleguen pues limpiecitos a las escuelas. La verdad es que es un tema bastante complicado, lo sabemos, y son a veces algunas zonas irregulares. Entonces ahí entra el problema, porque no se puede pavimentar y ni siquiera tienen servicios básicos. Entonces ahí lo que pedían los mismos ciudadanos, que fíjese que también me sorprendió, porque estaban conscientes de esta situación, de que no son zonas regulares. Y que decían, pues a lo mejor una pavimentación no es posible, pero mínimo una aplanadora. Imagínense la desesperación que tienen estos habitantes de esta misma colonia, San Carlos La Roncha, ya le comentaba, y también del ejido La Roncha, porque estén bien las calles, que al menos pues no tengan pavimento, lo que decían, no queremos pavimento, mínimo una planadita. Nosotros sabemos que somos zona irregular, pero tampoco que no nos dejen en el olvido. Lo único que nos traen es agua, son las palabras que ellos mismos daban. La verdad es que sí es algo complicado, lo sabemos. Si de por sí vivir con servicios, sin servicios básicos como es el agua y la luz, ya es bastante complicado para las gentes que viven en este lugar. Y agréguele usted todavía el tema de las calles, el tema de las calles que están en pésimas condiciones. Pues claro que es importante, dice, nos hemos acercado a Miércoles Ciudadano para ver qué nos dicen al respecto. No se hace nada, solamente pues ya que se vienen las elecciones, ahora sí vienen y nos prometen la calle, pero pues ni la calle, ni la regularización, ni las escrituras, ni nada. Pasan los mismos trienios y sigue en la misma situación. Es una realidad, es una realidad, porque se vienen las elecciones y andan donde quiera, o sea, andan en todas las comunidades aledañas al centro de la ciudad, no solamente en León, en todos los municipios del estado de Guanajuato para ganar los votos, pasan las elecciones y se olvidan de estas comunidades. Yo creo que hasta, pues ya más bien la misma gente ya los tiene bien identificados, ya saben que se viene tiempo de elecciones y es tiempo también de muchas promesas que la mayoría no se cumplen. Ya veremos qué es lo que pasa. Por lo pronto, pues ahí está también parte de este reporte urbano. Esperemos si alguien de las autoridades nos está escuchando, alguien del municipio, del ayuntamiento de León, que pues vaya y les dé una ayudadita. A lo mejor ya lo decían. Pues le vuelvo a comentar. No quieren pavimento, solamente una planadita a esos bachesotes que quedan, porque se terminan las lluvias y ahora quedan los baches y la tierra que se levanta por todos lados. No, complicadísima la situación, auditorio. 7:24. Vamos con más temas. Y mire, piden plan de obras. Ah, mire, justamente hablando de estos temas. Piden plan de obras y no todas las calles pueden ser pavimentadas por FIDOC. No pueden culpar que al cabildo por falta de recursos. Jessica de la Cruz.
3: En la sesión de ayuntamiento del gobierno municipal de León, la regidora independiente Norma López Zúñiga comentó que los métodos de pavimentación en las calles por parte de la administración son pocos y privilegiados, por lo que se deberá de crear un nuevo mecanismo. Explicó que solo hay tres formas, que es a través del programa FIDOC, donde el gobierno pone una cantidad y la persona que vive o habita por esa calle pone otra cantidad de dinero para mejorar la calle de su colonia. Lo otro, que la dirección de obra pública contemple un proyecto por un bulevar o una calle en específico.
4: En un privilegio al que solamente puede acceder aquellos quienes tienen las condiciones económicas para hacerlo. Actualmente existen tres formas para que una calle pueda ser pavimentada. La primera, que la Dirección General de Obra Pública la contemple dentro de una obra que la propia administración ejecute, por ejemplo, en un bulevar o en alguna intervención de mayor escala. La segunda, que los ciudadanos concursen en presupuesto participativo, que ganen el proyecto y que además este no supere los 3 millones de pesos para que pueda ejecutarse la obra mediante asignación directa. Y la tercera, mediante un esquema de cooperación con el municipio.
3: Norma López señaló que en días pasados en la Comisión de Obra Pública e Inplan, la directora de esta área externó que si una calle no se pavimenta es por falta de recursos y la mayoría se hace a través del recurso del FIDOC. Ante esta falta se solicitó un plan de obras como se ha trabajado en otras administraciones.
4: Las mesas de la comisión donde formo parte, donde no he entendido por qué no existe un programa de obra propio del municipio como se había hecho en otras administraciones y que desde el 2021 se quitó totalmente. Yo lo he preguntado en varias ocasiones, la mayoría de las calles se pavimenta por medio de FIDOC y en la última comisión, y por eso hice el día de hoy este posicionamiento, hubo una respuesta totalmente lamentable por parte de la directora cuando el regidor Luis Gerardo le cuestionó por qué había un déficit enorme en tema de pavimentación en la ciudad y su respuesta fue que porque no había recursos que la aprobaran por parte del ayuntamiento. Algo que le contestamos que fue totalmente lamentable, insensible e irresponsable.
3: Informó para Audiorama Noticias Jessica de la Cruz.
0: Pues ya veremos qué es lo que pasa, auditorio. La verdad es que son temas bastante complicados. Pues ¿a quién le hacemos caso? ¿Quién dirá la verdad? ¿La misma regidora o la directora de FIDOC? Le comentamos respecto a este tema anteriormente, estas calles que pues no son pavimentadas. ¿Y sabe qué es lo peor que se hizo? Pues esta recaudación de mismo recurso de los mismos ciudadanos, es decir, de los habitantes donde se iba a pavimentar la calle, pagaron hasta 45 mil pesos, auditor. Estuve platicando con varios de ellos, con varias colonias en las que sufren de esta misma situación. Y llegaba y les preguntaba, pues ¿cuánto llevan? 4 años, 2 años pagando lo que tardaron. Terminaron de pagar, han pasado otros 2 años y la calle sigue completamente igual, sin pavimentar. La verdad es que es una situación bastante preocupante porque justamente yo entrevistaba también a la directora de FIDOC en su momento y le decía, pues ¿qué pasa? O sea, ¿por qué no se están pavimentando? Porque también decían los mismos ciudadanos que se les pedía al menos el 50% que estuviera cubierto de todo lo que se iba a gastar en las calles y que lo demás pues lo iba a poner el municipio. Sin embargo, que no había calles pavimentadas porque el municipio no la había pues liberado este mismo presupuesto. Por eso ahora le digo, ¿a quién le hacemos caso? O sea, si hay presupuesto por parte del ayuntamiento o no lo hay. Lo que sí es una realidad es que ¿qué está pasando con todo este dinero que han dado los ciudadanos? Imagínense, hasta 45 mil pesos, ¿de cuántas? A lo mejor de 30 casas. ¿De 30 casas cuánto sería? O sea, si usted paga 45 mil pesos por 30 casas aproximadamente que haya en un tramo a otro tramo de las calles que van a pavimentar, ¿cuánto es? 1,350,000 pesos. ¿Dónde está ese millón y tantos de no solamente esa calle, de muchas calles? Porque les hacían el cobro hasta depende los metros que midiera su casa de frente. Una situación bastante complicada. Lo que decían los mismos ciudadanos era, pues que nos regrese nuestro dinero. ¿Dónde está? Y algo que más preocupa, auditorio, porque verdad, tú decías, pues ¿cómo es posible? O sea, que también todavía te estén cobrando por algo que ni siquiera te corresponde, empezando por ahí, y otra por que las autoridades no hacen su trabajo. Si usted no pagaba puntual, o incluso si empezaba a hacer el proyecto técnico, pues ya los materiales aumentaban. Esta es la declaración que me dio la directora de FIDOC. Los mismos materiales para que se iban a utilizar para pavimentar la calle, pues van en aumento cada año. Yo creo que en eso estamos de acuerdo todos. Pero lo que ella decía es que como ya habían aumentado y como los ciudadanos que no habían empezado a pagar o se retrasaban en algún pago, pues se les sube la cuenta. Si la cuenta les iba a salir en 45 mil pesos, ahora les iba a salir en 48 mil pesos porque el material ya aumentó. Imagínense nada más. Y todavía cobrarle intereses moratorios. No, yo creo que sí es una burla para todos los ciudadanos que estén en estas condiciones. Más a lo mejor unos se endeudaron y es lo que me decían. O sea, me endeudé para pagar, para liquidar esto, porque lleva a tener una calle pavimentada, lleva a poder pues transitar con mi vehículo, ya no con las lluvias no se iba a hacer un lodazal. Y llevo más de 2 años, me quedé con la deuda y todavía no tengo ni pavimento. Así la situación, y por eso ahora pues vienen y dicen los mismos regidores también acerca de esta situación, pues que si hay el recurso del ayuntamiento, ¿qué pasará? No lo sabemos. Lo que sí es una realidad y lo que sí piden los ciudadanos es que si no se van a hacer las obras, pues que regresen el dinero. ¿Qué uso le estarán dando? Pues dicen que lo tienen guardado en el banco. ¿Será? Yo no sé. Estaremos muy al pendiente qué es lo que pasa en los siguientes días. 7:31, ya regresamos.
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0: Estamos de regreso, son las 7 de la noche con 33 minutos. Gracias por continuar con nosotros. Y mire, vamos con más información. Productores se reunirán con la gobernadora para revisar presupuesto del campo tras bloqueos. Alfonsina Ávila.
20: El líder de la Confederación Agropecuaria de México en Guanajuato, Mauricio Pérez Cabrera, informó que prevén una reunión de trabajo con la gobernadora de Guanajuato, Olivia Denise García Muñoz Ledo, para revisar las demandas planteadas por los productores durante los bloqueos realizados en distintos puntos del estado y el país. Pérez Cabrera señaló que la Secretaría Particular de la Gobernadora ya recibió los documentos del pliego petitorio, que buscan principalmente incrementar el presupuesto estatal destinado al campo y reconsiderar las condiciones de los recursos asignados al sector.
21: Sería particular de la gobernadora, ya tiene en sus manos el documento donde solicitamos que pues nos amplíe el presupuesto. Eso está dentro del pliego petitorio. Solicitamos que reconsideremos las condiciones del presupuesto en el estado de Guanajuato. Solicitamos un poco de tolerancia o por lo menos algo de utilizar un poco de criterio blando respecto a los compañeros que movemos gente en camionetas. La verdad es que andamos muy mal, no podemos pagar un camión, un autotransporte de 5 estrellas de seguridad no lo vamos a poder pagar, las condiciones están muy críticas.
20: También explicó que el año pasado el presupuesto fue de 283 millones de pesos, mientras que para el ejercicio actual asciende a 586 millones de pesos, además de 150 millones de pesos adicionales que destinó el gobierno del estado al tema de maíz. Pérez Cabrera consideró que el incremento presupuestal es necesario para atender otras demandas del sector, entre ellas apoyos a productores y acciones relacionadas con infraestructura y disponibilidad del agua.
21: Termina pagándolo el productor con la idea, con la necesidad de resolver su problema, pues terminan derivándole los costos de todo ese, de todas esas infracciones al productor, y pues si ya de por sí estamos mal, pues con esa condición tan estricta estamos un poquito peor. Tenemos una reunión de trabajo, yo creo que el día de mañana con Sotec, dejamos fechas abiertas porque somos varios representantes del estado y muchos representantes a nivel nacional, entonces estamos tratando de cuadrar agendas para que todos podamos asistir dentro del tema también de que tuvimos aquí en el estado de Guanajuato. Pues está la posibilidad de comprar hasta 150 mil toneladas de sorgo con la gente que está produciendo carne de cerdo, que son nuestros compañeros.
20: El dirigente agropecuario agregó que también existe la posibilidad de concretar que Guanajuato compre hasta 150 mil toneladas de sorgo para productores del cerdo, operación que buscan que el gobierno del estado participe como testigo para dar certeza en la transacción entre agricultores y consumidores. Finalmente, Pérez Cabrera indicó que después de los bloqueos se mantienen abiertos a las mesas de trabajo con autoridades estatales y federales y que cualquier decisión nueva de movilizaciones dependerá de los resultados de estas reuniones. Informó para Audiorama Alfonsín Ávila.
0: Pues aquí está parte de esta información y mire, en más temas, Guanajuato refuerza su estrategia integral para prevenir la conducta suicida. Adriana Rocha.
12: En el marco de las acciones estatales para fortalecer la salud mental, se destacó la importancia de cambiar la narrativa en torno al suicidio y asumirlo como una responsabilidad compartida entre instituciones, familias y comunidades. En ese sentido, Emanuel Sata, coordinador de salud mental de la Secretaría de Salud de Guanajuato, explicó que el impacto de la conducta suicida trasciende a lo individual y afecta profundamente a las familias y a las comunidades. Recordó que organismos internacionales como la OPS y la OMS han llamado a cambiar la narrativa, lo que implica romper el silencio, eliminar el estigma y hablar del tema con responsabilidad para reconocer señales de alarma.
16: En el estado de Guanajuato hemos impulsado y atendido a través del Programa Estatal de Prevención y Atención a la Conducta Suicida, cuyo objetivo es fortalecer los factores protectores de la salud mental y promover estrategias para la identificación oportuna de la conducta suicida. Mediante este programa, lo que hemos hecho es desarrollar acciones de prevención, de detección, de atención especializada, de vigilancia epidemiológica y sobre todo de investigación.
12: El coordinador explicó que según el nivel de riesgo de cada persona, la red ofrece orientación, intervención psicológica, atención especializada y canalización a servicios complementarios. Subrayó que esta capacidad de respuesta es fundamental ante la magnitud del desafío que representa la conducta suicida.
16: Además, durante el 2025, la Secretaría de Salud del Estado de Guanajuato brindó 21.780 atenciones individuales y 18.724 atenciones grupales a personas identificadas con riesgo suicida. Con esto favorecemos nuevamente a lo que hemos llamado la red, que es la detección oportuna, la intervención especializada y el acompañamiento integral.
12: Añadió que detrás de cada cifra hay una persona y una historia que merece ser escuchada. El coordinador recordó que Guanajuato cuenta con la línea telefónica Estamos Contigo, disponible las 24 horas del día y los 365 días del año para brindar acompañamiento inmediato. Informó para Audiorama Noticias, Adriana Rocha.
0: Pues ahí está parte de esta información, auditorio. Cabe recalcar, hoy, 10 de septiembre, es el Día Mundial para la Prevención del Suicidio. Yo creo que es muy importante, pues, hablar de este tema y también, claro, cuando se esté, pues, padeciendo de algún problema de salud mental, acercarse, auditorio, acercarse con las personas indicadas, con los expertos en la salud mental. Siempre hay una salida y la salida podría ser que usted reciba ayuda de profesionales. Esta es la mejor ayuda. 7:39, vamos a nuestra siguiente pausa comercial. Al regresar, la entrevista.
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0: Estamos de regreso, son las 7 de la noche con 41 minutos. Mire, vamos con la entrevista. Esta mañana estuvo con Magda Rangel, Raúl Fabricio Ibarra Rocha, subsecretario para el desarrollo de las MIPYMES del estado de Guanajuato. Hablaron de la marca Guanajuato, así que vamos a escuchar un poco de esta charla.
1: Marca Guanajuato, este año 2026 cumple 11 años.
2: ¡Ay, qué rápido!
1: Marca Guanajuato, como tú bien lo comentas, es la identidad de lo que se produce, de lo que se fabrica, del talento de los 46 municipios que tiene Guanajuato. Y esa es la parte principal, ¿no? Pero Marca Guanajuato ha tenido que evolucionar. Marca Guanajuato es identidad, pero también es formalidad. Porque esa identidad y esa formalidad es lo que les abre camino a nuestras empresas Marca Guanajuato, porque buscamos que sean competitivas a nivel local, a nivel nacional, y ahorita tú lo comentabas, ya Marca Guanajuato está evolucionando y ahora es Marca Guanajuato internacional. Es una modalidad. Primero tendrás que ser Marca Guanajuato tradicional y posteriormente emigrar para que seas,
2: o sea,
1: marca.
2: Primero me tengo que registrar, por primero. Ejemplo, ahorita, ¿cuántas marcas Guanajuato tienes?
1: Ya rebasamos las 9,200 al corte último que tenemos en julio. Por supuesto, la meta para este año 2026 es llegar a las 10,000 Marca Guanajuato.
2: Ok, y luego, ya las tienes, ¿y de esas cuántas se te han registrado internacionalmente?
1: 100, ya se entregaron los primeros 100 distintivos.
2: ¿Qué es lo que producen? ¿Qué es lo que tienen?
1: El pasado 18 de agosto se anunció por nuestra gobernadora Marca Guanajuato Internacional. Ya tenemos más de 500 solicitudes, pero ya se entregaron 100. Las primeras 100 Marca Guanajuato Internacional, de distintos sectores, agroalimentos, textil, confección, calzado. Yo creo que en esa parte hemos tenido muy buena participación. Aquí hacemos una colaboración directa con COFOSE. COFOSE, que es la dependencia del gabinete ampliado, que es la responsable de validar las empresas que ya están listas para exportación. Entonces, esa validación nos sirve a nosotros para proceder con la certificación de Marca Guanajuato Internacional, pero lo comentaba hace un momento. Primero, tienes que ser Marca Guanajuato y posteriormente la siguiente modalidad, ya que estás lista para exportar.
2: ¿Y qué se necesita? O sea, porque quiero entender que ya para poder ser una marca Guanajuato, pues ya debes de tener como otros alcances, otras certificaciones, otro tipo de producto, o es para todas. O sea, platícame parte, supongamos que yo ya tengo este café, yo ya soy marca Guanajuato, pero lo quiero llevar a marca internacional. ¿Qué tengo que hacer para poder ser apta para ello?
1: Aquí tenemos una etapa, dos etapas siguientes, Magda. Lo primero, ya soy marca Guanajuato, perfecto. Te tenemos que seguir preparando. La capacitación es fundamental y es parte de lo que hace algunos días, el pasado 10 de agosto, se anunció con Guanajuato Suma. Guanajuato Suma, ¿qué hace? Simplemente hacer mejor lo que bien estás haciendo. Y entonces, marca Guanajuato, que ya tienes tu producto, que ya eres exitoso, que buscamos capacitarte. Posteriormente que te capacito, ya te estoy conectando la conexión industrial, que es el siguiente programa. ¿Por qué? Porque tu producto tiene que estar con empresas grandes. Tú te puedes convertir como marca Guanajuato proveedora de empresas grandes. Eso es una siguiente etapa que va dentro del proceso. Después dices, ya estoy listo para exportar. Viene otro programa que tenemos diseñado, que nuestra secretaria Cristina Villaseñor ha impulsado fuertemente, Marca Guanajuato, Conexión Industrial, y finalmente, cuando estás listo para exportar, Desafío Empresarial. ¿Qué es Desafío Empresarial? Nosotros preparamos a las empresas que ya están listas, que están, ahí entra la colaboración de varias dependencias. El IECA, COFOSE, la Secretaría del Campo en caso de agroalimentos, Secretaría de Economía, y este grupo de dependencias lo que hace es una preparación para que nuestras empresas estén listas y no vayan solas al extranjero. En este año se han celebrado ya 6 desafíos empresariales y hemos llevado.
2: Así que me tocó estar en uno. Sí.
1: Hemos llevado a empresas marca Guanajuato que se les prepara con antelación 2 meses. 8 semanas, se les prepara para que puedan ser exitosas.
2: ¿Y allá los espera alguien? O sea, ¿ya se les prepara?
1: Por supuesto, ahí COFOSE, al igual que con la Secretaría de Economía, hacemos una conexión y los acompañamos.
2: ¿Y es en donde exponen sus productos?
1: Así es.
2: Okay, como una feria.
1: Como una feria internacional.
2: ¿Cuántos llevan? ¿Seis?
1: Seis. Entonces yo creo que en esta parte sí se ha ido a Japón, a Canadá, a Guatemala, a Estados Unidos.
2: ¿Y dónde es donde mejor les ha ido? Creo que en Canadá les fue muy bien.
1: Les fue muy bien, pero aquí hay algo muy importante. No nada más es preparar a nuestras empresas, conectarlas, no. Dar seguimiento.
2: Sí, para el que seguimiento se queden, para que puedan adquirir sus compras, poder conocer.
1: El seguimiento es fundamental, porque sí, claro. si no hacemos ese acompañamiento antes, durante y después, no funciona. Uh-huh. Y eso es lo que nos ha pedido la gobernadora, ser cercanos, por supuesto, apoyar, pero ¿qué sigue, no? ¿Cómo te fue? ¿Cómo te fue en esa conexión industrial? ¿Cómo te fue en ese encuentro de negocios? ¿Qué lograste? ¿Qué te faltó? ¿En qué te puede apoyar Secretaría de Economía, el gobierno de la gente? ¿Para qué? Pues para que sigas avanzando, porque muchas de las ocasiones no se da seguimiento y ¿qué sucede? Pues la persona se siente desatendida. Ahí estamos cuidando mucho eso.
2: Ok, Fabricio, ahora, en este momento tú hablas de 100. Están inscritas 500 más, o sea, serían 600.
1: Están en proceso de solicitudes, okay. Sí.
2: ¿Qué tan viable es la parte de que esas 500 empresas realmente puedan estar exportando?
1: Perdón,
2: nada más termino algo que iba a comentar. Porque también hoy en día se ha detenido mucho, precisamente porque ya hay más importación y más producto en Guanajuato, el tema de la importación. Qué bueno, o sea, en lugar de que tú estés pagando, pues que mejor te pagan a ti por exportar, ¿estás de acuerdo?
1: Uh-huh, claro.
2: Platícame sobre eso.
1: Por supuesto, mira, yo creo que aquí en esta parte, esa colaboración que tenemos con COFOSE, precisamente busca dar esa solidez. Uh-huh. COFOSE finalmente tiene un padrón de empresas que ya exportan. ¿Qué estamos haciendo nosotros con nuestra marca Guanajuato? Ahora, con esa evolución que tiene, con esa cartera, que ya estamos seguros que cumple, y con esta que se está formando, la que ve en evolución, juntarlas y lograr ese objetivo. Aquí no se les deja solas, por supuesto que hay unas que en primera instancia dicen, no cumpliste el requisito, ¿qué me faltó? Ahí es donde COFOSE, lo que decías hace un momento, no lo soltamos. Y puede ser que en primera instancia no lo cumplas, pero el objetivo es que lo hagas, que exportes y que conozcas todos los requisitos. Para eso está COFOSE y ese acompañamiento como economía, esa unión que busca qué necesita la empresa aparte de capacitación, porque hace ratito lo comentaba, puede ser que ya lograste el cliente y ya lograste que vas a exportar y ya lo tienes todo, me falta financiamiento.
2: Claro.
1: No tengo liquidez, entonces tienes que tener otra herramienta, otro brazo,
2: sí, no,
1: para
2: no,
1: poderlo,
2: sí,
1: apoyar. Ya lo preparaste, ya lo capacitaste, ya tienen todos, sí, los requisitos, ya está listo para exportar. Y resulta que agarra un cliente en Estados Unidos o en otro,
2: sí,
1: país.
2: Sí, sí.
1: Dice, te hago un pedido grande. Híjole, me falta liquidez. Es donde entra la herramienta.
2: Y que no puedes decir que no, Fabricio, porque no trabajaste tanto por una licitación. Fíjate, ha pasado, y yo creo que no me vas a dejar mentir. Somos una empresa, y de repente la empresa te dice, bueno, yo ahorita tengo la capacidad de, no sé, de producir 200 piezas. Y de repente Estados Unidos o Canadá o Japón te dice, ok, ya ganaste la licitación, vamos por 500 piezas. Y tú, canijo, si yo nada más me presenté para 200, ¿cómo le hago?
1: Exactamente.
2: Y es ahí en donde necesitas la cultura financiera, Fabricio.
1: Es correcto.
2: Porque donde te puedes caer en el tema de la emoción, de decir, wow, no manches, ¿qué voy a hacer? También puedes incumplir, y también puedes perder tu empresa, y también puedes hacer cosas que no están bien por dejarte llevar por esa emoción.
1: Es correcto, por eso es la parte que te comentaba. Nosotros como Secretaría de Economía tenemos tres subsecretarías: Subsecretaría de Atracción e Inversiones, Subsecretaría de Empleo y Formación Laboral y Subsecretaría de MIPYMES, la cual represento. Esas tres subsecretarías trabajan como una sola para fortalecer lo que estamos platicando. Articulamos con nuestras dependencias del Gabinete Legal y Ampliado parte del Eje Económico 5, Guanajuato es Prosperidad.
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11: Alexis Auditorio, qué gusto saludarles en este jueves en donde hay muchísima actividad y vamos a arrancar con el tema de la Champions League porque ya cerró su primera jornada. Hoy concluyeron estos partidos de fecha 1. Resultados más destacados: Bayern Múnich goleó 5-0 al Bodo Glimt, mientras que el Manchester United regresó con un triunfo importantísimo a esta competencia, imponiéndose 4-0 al Sabah. También hubo empate entre Fenerbahce y Roma, así como el PSV y Shakhtar, ambos encuentros 1-1. El Como sorprendió con un contundente 4-1 sobre Leipzig, mientras que el Lens se impuso 3-2 al Slavia de Praga en un partidazo. Así que, pues bueno, ya la Champions jornada 1 va agarrando forma a este torneo, para muchos la máxima competencia europea en tema de fútbol, y ya nos hacía falta este torneo de fútbol champagne, así que a disfrutarlo lo más que se pueda. Y también ayer ya se dio el arranque de la NFL, que lo estábamos esperando con tantas ansias y no nos defraudó, porque arrancó con una auténtica revancha de Super Bowl. Los Seattle Seahawks derrotaron 13-10 a los Patriotas de Nueva Inglaterra en un partido que tuvo drama hasta el último segundo. Seattle de hecho perdió desde el primer cuarto a su quarterback titular Sam Darnold por una lesión en la cadera, pero después entró Drew Lock y tomó los controles encabezando la remontada. Y fíjate que los Seahawks lo hicieron increíble porque llegaron a estar abajo hasta 10-0, pero ya después reaccionaron en el último cuarto con un gran pase de 45 yardas de Lock para Jason Smith y con un gol de campo de Jason Myers. Así que, pues bueno, la NFL arrancó con todo y hoy se vivirá otro duelo histórico. ¿Por qué? Porque los 49 de San Francisco enfrentarán a los Rams de Los Ángeles, pero lo harán en Melbourne, Australia. Es el primer partido de temporada regular de la NFL que se disputa en ese país y hay que recordar que esta temporada será una temporada muy internacional porque la liga tiene varios compromisos fuera de Estados Unidos, algo que no veíamos en la historia de este deporte, muchas fechas fuera de territorio estadounidense que los vamos a disfrutar. Por cierto, México también tendrá un partido de temporada regular de la NFL y es buena noticia para todos los aficionados de esta disciplina, de este deporte. Y también, Alexis, lo que ya está en sus últimas instancias es el US Open, ya con semifinales definidas. Se está jugando la primera semifinal, Arina Sabalenka ante Jessica Pegula y también Coco Gauff ante Elena Rybakina. Serán las dos semifinales del individual femenino. Hoy conoceremos a las finalistas, mientras que mañana se jugarán precisamente los partidos de semifinal varonil, en donde estará Alexander Zverev ante Karen Khachanov y también Frances Tiafoe ante Ben Shelton. Este último, un encuentro encuentro entre locales, ambos estadounidenses, así que por lo menos el US Open va a tener representación local en la final en Nueva York, así que imperdible esta última último fin de semana, últimos días del US Open, que la verdad siempre nos regala grandes actuaciones, grandes puntos, nos regala también desveladas, porque hay que decirlo, el partido incluso de Ben Shelton con Carlos Alcaraz, en donde queda fuera el español, superó el récord de más tarde, o sea, el horario más tarde en el que se ha disputado un partido en el US Open. En el tiempo de acá terminó casi a las 4 de la mañana, así que pues sí, las desveladas están duras, pero eso sí, unos puntos increíbles, partidazos que valen totalmente la pena. Y en noticias también de selección mexicana, hoy se fue presentado Rafael Márquez oficialmente, porque ya sabíamos, ¿no?, que iba a ser el nuevo técnico de la selección mexicana, ya se había hecho como la presentación en redes nada más, o el anuncio, pero no se había hecho la presentación oficial ante los medios de comunicación. Hoy se dio esta situación en donde pues el histórico capitán del tricolor fue presentado como nuevo director técnico, tomando el relevo de Javier Aguirre después del Mundial de este año y arrancando formalmente también el proyecto que será para el Mundial de 2030, en donde el objetivo es claro, pero es enorme, de llevar a México a más allá de los octavos de final del próximo Mundial. El cuerpo técnico de bastante experiencia internacional: Juan Manuel Lillo, Andrés Guardado, el Principito, Vidal Paloma, Paul Llorente y Javier Mancisidor son los hombres, los nombres también que conforman el cuerpo técnico de Rafa Márquez en este nuevo proceso. Y Alexis también, terminando el noti, un poquito después arrancará el partido entre el Club León y Pumas, este partido reprogramado pendiente de la jornada 7 por la actividad que tuvo la Fiera en la Leagues Cup, en donde se cumplió el objetivo de conseguir el boleto a la Copa de Campeones de la CONCACAF y ahora regresar y enfocarse totalmente al torneo local, al fútbol mexicano. En este caso le toca visitar a los Pumas, que si bien ya vieron la salida de Memo Martínez a Tigres, pues bueno, pueden ver el redebut del Chino Huerta en Ciudad Universitaria. Es un partido que le urge ganar al club de la capital por las últimas sensaciones que ha dejado los partidos del equipo universitario, mientras que la Fiera busca seguir con una muy buena racha, en donde, a ver, tiene ya prácticamente 4 partidos consecutivos sin conocer derrota. Le ganó a Pachuca, le ganó a Necaxa, a Monterrey, empató con Atlante y obviamente busca ampliar esta buena racha y seguir sumando puntos en lo que será un partido importantísimo en la parte alta del torneo. León juega esta noche y regresa el lunes aquí al Estadio León para recibir al Atlético de San Luis. Hasta aquí la información deportiva. Alexis, que tengan excelente noche y nos escuchamos mañana para platicar de toda la información del fin de semana. Abrazo.
0: Muchas gracias, Angie Hernández, por la información deportiva. Nos escuchamos el día de mañana con más información, ya para cerrar la semana con todo este tema deportivo. Por lo pronto, auditorio, 7:59 p.m. Muchas gracias por habernos acompañado, por informarse de lo que está ocurriendo en el estado de Guanajuato aquí en Audiorama Noticias. Yo soy Alexis Espinosa. Recuerde que la vida evoluciona a cada instante y aquí se lo vamos a contar. Que tenga muy buenas noches.
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3: Rusia y Corea del Norte inauguran puente para reforzar su alianza. Marina refuerza operativo marítimo y terrestre contra el sargazo. Guanajuato fortalece su industria automotriz. Lluvias generan afectaciones, pero no hay riesgos de desbordamientos en Irapuato. Rusia y Corea del Norte concretaron la apertura de un nuevo viaducto fronterizo diseñado para incrementar significativamente el tráfico de carga y el intercambio comercial directo. La infraestructura forma parte de los acuerdos bilaterales de cooperación logística firmados recientemente por Moscú y Pyongyang para mitigar las sanciones internacionales. La Secretaría de Marina implementó un plan integral preventivo que combina monitoreo satelital, barreras de contención y buques especializados para recolectar el sargazo en alta mar antes de su llegada a la costa de Quintana Roo. En lo que va de 2026, la institución ha logrado retirar más de 123 mil toneladas destinando el material recolectado hacia procesos de reciclaje e industria. El gobierno del estado reafirmó su compromiso con el sector automotriz al impulsar proyectos orientados a la innovación tecnológica, la electromovilidad y la sustentabilidad industrial. La estrategia busca consolidar la competitividad de la entidad en los mercados globales y generar empleos especializados para las familias guanajuatenses.
4: Las lluvias que se han registrado en Irapuato han generado algunas afectaciones, principalmente por la caída de árboles. Incluso han provocado daños materiales en vehículos. Sin embargo, autoridades municipales aseguraron que por el momento no existe riesgo de desbordamiento en las presas o ríos en la ciudad. Israel Martínez Negrete, coordinador de Protección Civil y Bomberos, explicó que se mantiene un monitoreo permanente en los niveles de almacenamiento y detalló que las presas del municipio todavía cuentan con la capacidad suficiente para recibir más agua. La presa del Porvenir registra un 25 al 30% de su capacidad, mientras que Ortega presenta una recuperación de entre el 40 y 50%. Asimismo, Ave María se encuentra aproximadamente al 50%.
5: El monitoreo que tenemos de aquí es que cuando empezó el temporal de lluvias estaban las casas, estaban casi vacías, ¿no? Y la Purísima, que no es de nosotros, pero la monitoreamos, o sea, corresponde a Guanajuato, estaba muy bajo su porcentaje. Apenas están captando esta agua. Las que tenemos aquí en el municipio, que es la presa del Porvenir, pero que está en el Cuchicuato, va un 25-30%, de hecho era un espejo cuando empezaron estas lluvias. La de Ortega también ya presenta una recuperación de un 40-50%, y la presa del Ave María pues también ya está reflejando un 50% de su capacidad. Falta muchísima capacidad, no tenemos tema ahorita en este aspecto.
4: Para Audiorama Noticias, Dylan René.
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3: Tribunal egipcio condena a muerte a presentadora por cargos de tráfico de drogas. Marina despliega la Operación Sable para reforzar la seguridad en Mazatlán. Autoridades de Silao investigan agresión de una perrita en Hacienda del Rey. Colectivo de búsqueda señala apatía del municipio de Irapuato. Una conocida conductora de televisión egipcia fue sentenciada a pena capital tras ser hallada culpable de integrar una red internacional dedicada al contrabando de sustancias ilícitas. La resolución judicial desató de inmediato el rechazo de organizaciones de derechos humanos, las cuales señalaron irregularidades en el debido proceso y exigieron frenar la ejecución. Elementos navales iniciaron un operativo especial por tierra, aire y mar en el puerto de Mazatlán, Sinaloa, para combatir a los grupos delictivos generadores de violencia. Las acciones de patrullaje e inteligencia se realizan en coordinación con mandos federales y locales en puntos estratégicos del municipio. El Centro de Control y Asistencia Animal del municipio de Silao acudió al fraccionamiento Hacienda del Rey para investigar el ataque a una perrita y citar a comparecer a las personas implicadas. La dependencia indicó que las actuaciones continuarán conforme al derecho para deslindar responsabilidades, recordando que la legislación contempla sanciones por actos de crueldad animal.
4: El gobierno de Irapuato ha sido apática en el tema de búsqueda de personas desaparecidas en el municipio. Así lo señaló el colectivo de búsqueda Una Luz en Mi Camino, quienes denunciaron una falta de acercamiento por parte de las autoridades municipales ante las acciones que realizan para visibilizar la desaparición de personas. Norma Patricia Barrón Núñez, representante del colectivo, aseguró que las autoridades municipales no se han acercado con las familias para conocer sus necesidades, pese a que continúan realizando acciones para localizar a sus seres queridos.
5: La autoridad está silenciosa, no nos ha comentado nada, no nos ha dicho nada, no se ha acercado con el colectivo. Finalmente, a veces se acercan para otras situaciones políticas y desconozco el porqué ahora que es una situación humana, una situación de valores, ¿por qué no se acerca hacia nosotros?
4: Para Audiorama Noticias, Dylan René.
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2: Las galletitas. Una chica estaba guardando su vuelo en una sala de espera de un aeropuerto. Como debía esperar un largo rato, decidió comprar un libro y también un paquete con galletitas. Se sentó en una sala del aeropuerto para poder descansar y leer en paz. Asiento de por medio, se ubicó un hombre que abrió una revista y empezó a leer. Entre ellos quedaron las galletitas. Cuando ella tomó la primera, el hombre también tomó una. Ella se sintió indignada, pero no dijo nada. Apenas pensó, ¡ah, qué descarado! Si yo estuviera más dispuesta, hasta le daría un golpe para que nunca más se le olvide. Y así, cada vez que ella tomaba una galletita, el hombre también tomaba una. Aquello la indignaba tanto que no conseguía concentrarse ni reaccionar. Cuando quedaba apenas una galletita, pensó, ¿qué hará ahora este abusador? Entonces el hombre dividió la última galletita y dejó una mitad para ella y... ¡ah, no! Aquello le pareció demasiado. Se puso a bufar de rabia, cerró su libro, sus cosas las guardó y se dirigió al sector del embarque. Cuando se sentó en el interior del avión, miró dentro del bolso y, para su sorpresa, allí estaba su paquete de galletitas, intacto, cerradito. Sintió tanta vergüenza. Solo entonces percibió lo equivocada que estaba. Había olvidado que sus galletitas estaban guardadas dentro de su bolso. El hombre había compartido las suyas sin sentirse indignado, nervioso, consternado o alterado. Y qué pena. Ya no había más tiempo ni posibilidades para explicar o ofrecer disculpas. Pero eso sí, hay tiempo para razonar. ¿Cuántas veces en nuestras vidas sacamos conclusiones cuando debiéramos mejor observar? ¿Cuántas cosas no son exactamente como pensamos acerca de las personas? Recordemos que existen cuatro cosas en la vida que nunca se recuperan. Una piedra después de haber sido lanzada, una mala palabra después de haber sido dicha, una oportunidad después de haberla perdido, y el tiempo después de haber pasado. Así que cuando hagas un mal juicio o una crítica adelantada, reflexiona y acuérdate de esta historia, la historia de las galletitas.
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1: Hola, hola, bienvenidos, bienvenidas, ¿cómo están? Estamos en un episodio más de Ya Oíste. Yo soy Génesis Sainez y hoy tenemos un tema muy peculiar, un tema que puede pasarle a cualquiera, nadie está exento. En la cocina, en el trabajo o incluso en tu casa, en la calle, que son las famosas quemaduras. Y vamos a hablar sobre qué hacer en un momento difícil que está, porque muchos entramos en pánico en ese momento, es como de, ay, se está quemando, está pasando algo, pero no, a esto nos viene a acompañar nuestro querido doctor Oscar Reyes, jefe del servicio de urgencias. ¿Cómo está, doctor?
6: Hola, buenas tardes, bien, gracias, aquí, gracias por la invitación.
1: Ay, muchas gracias a usted por acompañarnos. Esto se va a poner bueno, porque estamos en una temporada donde justo puede haber muchas, muchas quemaduras, pero vamos a empezar sobre qué son las quemaduras, doctor.
6: Bueno, las quemaduras prácticamente son lesiones causadas por agentes físicos externos, principalmente sea fuego directo, líquidos calientes. Existe también las quemaduras por corriente eléctrica y en menor medida, pero también existen las quemaduras químicas. Entonces, wow, básicamente son lesiones térmicas, básicamente.
1: ¿Cómo son los tipos de quemaduras, doctor, que le han llegado?
6: Bueno, las quemaduras se clasifican, puede ser por, como ya mencionamos, por el tipo de agente que la ocasiona, que ya mencionamos que puede ser por fuego directo. Le llamamos por escaldadura, quiere decir por líquidos calientes, quemadura química y quemadura eléctrica. Esa es una clasificación que es de acuerdo al agente físico que lo ocasiona. Y para nosotros como médicos es muy importante clasificarla de acuerdo a la profundidad o la gravedad de la lesión.
1: Ajá. Okay.
6: Hay varias clasificaciones, conforme van pasando los años, se han creado varias clasificaciones. La más usada o la que está más en boga es la que le divide en primer grado, segundo grado y tercer grado.
1: Oh, sí.
6: Ajá, eso es de acuerdo. A nosotros como personal de la salud nos funciona mucho para determinar la gravedad de la lesión y a la vez de saber la gravedad de la lesión, saber si el paciente requiere ser tratado en un hospital o puede ser tratado en su domicilio. La quemadura de primer grado es la que comúnmente cuando vamos a la playa y nos asoleamos.
1: Lo bronceadito, ajá, acá.
6: Esa es una quemadura de primer grado. Obviamente, pues como la mayoría de la gente sabe, pues no es necesario ir al hospital para tratar ese tipo.
1: Incluso hay gente que se broncea por gusto, ¿no?
6: Ajá, o sea, exactamente. Y es algo irónico, pero las quemaduras de primer grado son dolorosas precisamente porque afectan las capas superficiales de la piel, que se llama epidermis, y es ahí donde están los receptores del dolor.
1: Ya tocamos el de grado 1.
6: Primer grado,
1: ya ven. Nos vamos con el de segundo grado. Okay.
6: Sí, el de segundo grado, ya estamos hablando que ya la quemadura es más profunda. De hecho, la quemadura de segundo grado se divide en superficiales y profundas. Ajá.
1: Okay.
6: El segundo grado ya afecta capas más profundas de la piel, en este caso la dermis. Y este tipo de quemada es muy importante porque la recomendación es que sí se tenga una atención médica, que ya son más profundas a diferencia de las de primer grado.
1: Uh-huh.
6: ¿Cómo los vamos a identificar? La piel se pone rosa y las famosas ampollas o flictenas. Ajá, ya es una característica de las de segundo grado que ya van a cursar con ampollas. Ajá, entonces este tipo de quemaduras, la sugerencia es que sí se vaya a alguna atención médica, a diferencia de las de primer grado.
1: Sí, sí me ha tocado ver, no me ha pasado, pero sí me ha tocado ver que el aceite creo que es lo más común que vemos, que les cae en la piel e inmediatamente como que empieza a salir la ampollita, o sea, obviamente entre el movimiento y todo, de que te arde, me tocó ver que a mi mamá le salió una enorme, pero no entendía, o sea, yo en mi mente es como, ¿por cómo es que sale o por qué salen las ampollitas? ¿Es como media de protección de la piel o por qué se da?
6: La mayoría de las quemaduras de segundo grado, como bien mencionas, está ocasionado por líquidos calientes, ya sea aceite, agua hirviendo, o también por objetos calientes como el clásico, la plancha, la secadora.
1: Yo con mi plancha del peine.
6: Entonces, la ámpula o ampolla, como se le conoce, aflictena, no es otra cosa que se sale el líquido de la piel y se acumula ahí. De hecho, más adelante vamos a ver que cuando ya las quemaduras son más extensas, algo que daña mucho al paciente es la pérdida de líquido o de volumen, que le llamamos nosotros.
1: Okay.
6: Ajá. Aquí también es importante mencionar, ya cuando entramos a una quemadura de segundo grado, nosotros ya a nivel médico, es muy importante la extensión de la quemadura. ¿Estás de acuerdo que no es lo mismo que te, como bien mencionas, que te quemes una área pequeña de tu mano a que te quemes, por ejemplo, todo el tórax, ¿no? O todo el pecho. Sí.
1: Pero pasemos a la de la quemadura de tercer grado, que esa es la última de la escala, sí, por así decirlo.
6: Es la más grave. Por lógica, pues la profundidad es mayor. Aquí es cuando el paciente inclusive ya tiene exposición de hueso, exposición ósea, cuando ya se quema tendones, ya se queman como músculo. Obviamente, pues son pacientes que se exponen a corrientes térmicas o están mucho tiempo expuestos, sobre todo cuando hay fuego directo, ¿no?
1: Claro.
6: Y desafortunadamente muchas de las veces el tratamiento es quirúrgico. Muchas veces inclusive si una extremidad está muy afectada, inclusive puede requerir amputación. Entonces ya es una quemadura pues ya más grave, ¿no?
1: Y hay una pregunta que me gustaría hacerle, porque creo que todos necesitamos saber esas acciones rápidas. Que en dado caso, no sé, estoy en mi casa y veo, o sea, para poder ayudar y también para saber qué hacer yo, ¿no? ¿Qué hacer cuando estás en ese momento que no estás obviamente en el doctor o en lo que llegas? ¿Cómo tratarlo o hacerlo inmediatamente, una quemadura?
6: La principal recomendación es no aplicar ninguna sustancia a la quemadura.
1: Ni la famosa clara de huevo.
6: No, ni hay veces que le ponen antibiótico en crema, tampoco se sugiere. Clara de huevo, algunas cremas como el tepezcohuite, el aloe, entonces la sugerencia es no aplicar nada de eso. Tampoco agua fría. Mucha gente, pues la lógica muchas veces llegaría a pensar, pues si se quema y está caliente,
1: claro,
6: pues échale agua fría, ¿no? Sin embargo, no. Sí se sugiere obviamente que se lave la herida con pura agua, pero que el agua sea tibia o templada.
1: Okay. Uh-huh.
6: Tampoco se recomienda poner hielo.
1: ¿Y por ejemplo el agua es en contacto directo o como suavecito?
6: No, directo.
1: Directo, uh-huh.
6: Ok. Ajá, entonces y después taparla con un apósito antiadherente, o sea, evitar que no sea un apósito que se pegue en la piel y obviamente pues que esté limpio, ¿no?
1: Claro, principalmente.
6: O sugerencia que esté limpio. Y si la quemadura sí se ve que tenga ampollas o todo sugiere que sea de segundo grado, pues sí se sugiere que vaya a atención médica.
1: Y lo que hoy nos comparte, doctor, es muy, muy importante, porque hay cosas que ni siquiera sabemos. O sea, podemos decir que es muy como de, ay, no me va a pasar, o nada más me quemé tantito, pero lo dejamos a la desidia y son cosas que se pueden complicar. Nos ayudó a desmentir muchos mitos. Sí. Muchas gracias. Y pues, sí, más por el momento, yo le agradezco mucho que nos haya acompañado. Espero que se le haya pasado muy bien.
6: Sí, al contrario, gracias a ustedes.
1: Y pues nada, Estelovers, la verdad es que yo estoy muy, muy agradecida. Muchísimas gracias, doctor, por esta compañía, por compartir información tan valiosa. Yo soy Génesis Sainz, fue un gusto tenerlos aquí. Muchísimas gracias, nos vemos en el próximo episodio. Adiós.

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3: Los buenos padres. Los buenos padres no le dan a su hijo todo lo que necesita. Le enseñan que él es capaz de conseguir lo que quiere. Los buenos padres no buscan hacer feliz a su hijo. Le enseñan que la felicidad depende de cada uno. Los buenos padres no le dan oportunidades a su hijo. Le enseñan a buscarlas, a crearlas y aprovecharlas. Los buenos padres no le dan a su hijo lo mejor para que sea feliz. Le enseñan a disfrutar y a encontrar lo mejor, aún en lo más sencillo. Los buenos padres no le enseñan a su hijo a superar siempre a los demás. Le enseñan a superarse a sí mismo. Los buenos padres no le enseñan a su hijo a decir todo lo que piensa. Le enseñan que lo que pensamos no es la verdad absoluta y que debemos ser cautelosos al expresar nuestras opiniones, teniendo en cuenta los sentimientos de los demás. Los buenos padres no le resuelven los problemas a su hijo. Le enseñan a asumir responsabilidades y a aprender de sus errores. Los buenos padres no le enseñan a sus hijos a evitar los fracasos. Le muestran que el fracaso es parte del camino hacia el éxito. Los buenos padres no convencen a su hijo de su importancia en la sociedad. Le enseñan que sirviendo se volverá importante para ella. Los buenos padres no le enseñan a su hijo a ser crítico y resentido ante las injusticias. Le enseñan a contribuir en paz y a construir la justicia. Por eso, solo por hoy, elige pensamientos y emociones positivas. Te aseguro, notarás la diferencia.
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1: Agosto rompe récord histórico como el mes más cálido jamás registrado. Presidencia adopta un cachorro para brindar apoyo emocional a personal de Palacio Nacional. UBEC imparte la conferencia Señales que salvan vidas. Se viene la jornada 8 de la apertura 2026. El servicio europeo Copernicus reportó que agosto alcanzó una temperatura media global de 16.96 grados, convirtiéndose en el mes más caluroso en los registros. Las olas de calor extremo provocaron sequías en Europa y la temperatura del agua en la superficie de los océanos marcó un máximo sin precedentes, impulsada por potentes olas de calor marinas y el fortalecimiento de El Niño. La Presidencia de la República sumó a sus instalaciones a un perro rescatado con la función de desempeñarse como un animal de asistencia y acompañamiento emocional. El canino va a formar parte de un programa institucional orientado a aminorar los niveles de estrés laboral y mejorar la convivencia diaria del equipo de trabajo. La Universidad Virtual del Estado de Guanajuato organizó una ponencia enfocada en brindar herramientas para la identificación temprana de conductas de riesgo y la prevención del suicidio. La iniciativa busca capacitar a la comunidad universitaria y a sus familias para detectar alertas emocionales y construir entornos escolares más seguros y empáticos.
2: Se viene la jornada 8 de la apertura 2026 de la Liga MX con 9 partidos y varios duelos que prometen mucha intensidad. La actividad arranca el viernes con Necaxa contra Puebla, Tijuana frente a Querétaro y Atlante ante Pachuca. El sábado tendremos Toluca contra Atlas, después el esperado Clásico Regio entre Monterrey y Tigres y por la noche el Clásico Joven, Cruz Azul frente al América. El domingo será turno de Santos contra Juárez y Chivas frente a Pumas, otro duelo que puede mover la parte alta de la clasificación. Y la jornada cerrará el lunes con León recibiendo al Atlético de San Luis. 9 partidos, mucha rivalidad y puntos cada vez más importantes. La jornada 8 está lista para arrancar. Informó para Audiorama Angie Hernández.
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2: Señor, hazme un instrumento de tu paz. Donde haya odio, que siempre yo amor. Donde haya injuria, perdón. Donde haya duda, fe. Donde haya desesperación, esperanza. Donde haya tinieblas, luz. Donde haya tristeza, alegría. Oh divino Maestro, concédeme que no busque tanto ser consolado como consolar, tanto ser comprendido como comprender, no tanto ser amado como amar. Pues es dando que recibimos y es perdonando que somos perdonados, y es muriendo que nacemos a la vida eterna.
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0: ¿Qué tal? Buenos días, muy buenos días. Los saludo con gusto. Soy Alexis Espinosa y a nombre de la titular de este espacio, Magda Rangel, le damos la más cordial de las bienvenidas a Audiorama Noticias Nocturno, matutino, perdón. Ya viernes, auditorio, por fin viernes, viernes 11 de septiembre, me equivoqué, ahorita me van a decir ahí el auditorio. ¿Cuál nocturno es matutino? Bueno, usted recordará que estoy en la noche, entonces, pues ahí me equivoco de vez en cuando, pero... Bien levantados, Victoria, bien levantados en este viernes, ya por fin de semana. Llegamos al último día de esta semana, ya más próximo, más acercado al día 15 de septiembre y desde la independencia de México. Pues definitivamente ya estos días pues muy festivos. Yo creo que ya, pues ya deberíamos estar ahí organizando el día este 15 de septiembre para ver qué vamos a hacer, pero por lo pronto pues a disfrutar de estos a días anteriores. ¿Cómo estás, Victoria? Buenos días, cuéntanos, ya viernes.
1: Hola, ¿qué tal? Muy buen día, Alexis, compañeros, auditorio, lista para poder comenzar este viernes. Y bueno, es que pues entre tanto trabajo que tienes, pues se confunde a veces, sí, los días. Está bien, está bien.
0: Hasta nervioso me puse.
1: Ya ves,
0: no, van a reclamar, me van a decir, ¿cuál nocturno es
1: nocturno? Te entendemos, pero hoy, esta mañana, saludo también a Iván Sixtos, a todos los compañeros que hacen posible este noticiero, por supuesto, usted, auditorio. Y bueno, lista para este viernes, la verdad, yo ya lo esperaba, me gustan mucho los viernes, los fines de semana. Obviamente, me gusta trabajar, pero a veces uno tiene pendientitos y dices, ya, los voy a sacar este fin de semana.
0: Sí, luego ya esperas el fin de semana con ansias para descansar un rato, despejarte. Sirve mucho para despejarte y regresar el lunes pues con más actitud. Lamentablemente yo trabajo mañana todavía, pero pues ya mañana es un ratito. Ya como quiera no estoy ya completo como en toda la semana. Entonces ya es ganancia.
1: Sí, y me hiciste pensar, porque ayer yo estaba muy tranquila, muy en paz, reflexionando sobre la vida y dije, el pozole. Alexis me dijo que tengo que estar pensando en eso, entonces no me hiciste que me preocupara ayer en la tarde.
0: Bueno, pero yo creo que ya este fin de semana todavía tienen chance, ahí se organiza la familia, incluso el domingo, pues ya que van con la abuela, que ya se juntan todos en una casa para organizar, y pues ya están a nada estos festivales del 15 de septiembre, también en las escuelas, ¿no?
1: Así
0: también
1: es.
0: Las escuelas hacen estos festivales donde bailan, que traen a las niñas de Adelitas. No, la verdad es que es un agasajo también toda esta fiesta. Ya damos por bautizadas todas las fiestas de fin de año, auditorio. Ya para el otro martes, el martes ya es el 15 de septiembre. Pero bueno, también hay otras cosas que festejar, Victoria, cuéntanos.
1: Fíjate que no hay muchas, pero hay unas muy interesantes. Por ejemplo, hoy es el Rosh Hashanah, que es el año nuevo judío. En este caso, pues se celebra este año. Fíjate que estaba viendo y ya se me perdió, pero bueno, es el año nuevo judío, en el cual se celebra no como las fechas que nosotros conocemos, sino dentro de su calendario. Entonces, feliz año, ya lo encontré. 5782, me parece. 5700, el año 5782.
0: Dale.
1: Ese es el número que buscaba. Entonces, sin duda, pues a todos los que llevan esta religión, pues feliz año nuevo. Entonces, este día como un día interesante. También, Alexis, auditorio, hoy es un aniversario importante. Los atentados del 11 de septiembre de 2001 se cumplen 25 años, un cuarto de siglo. Qué rápido se pasa el tiempo. Ayer, de hecho, también pensé en ti, dije, Alexis tenía dos años cuando sucedieron estos atentados. Tal vez tú no te acuerdes, pero...
0: ¿2001?
1: Obviamente no te vas a acordar, estabas muy pequeño. Pero cambió totalmente el mundo, como lo conocíamos después de estos atentados. Tanto cuando viajabas, lo que dicen era que era un poco más fácil viajar en avión, no te inspeccionaban tanto como ahora. Exactamente. Entonces, antes era muy sencillo, ya después de los atentados se endurecieron tanto la migración como el viajar. También, pues cambió todo el mapa político y pues hubo guerras, es decir, sí fue una parteaguas en la historia contemporánea de nuestro mundo.
0: Sí, definitivamente, hechos pues que quedaron pues en la historia, principalmente allá de Nueva York también, con estos mismos edificios que cayeron, se derrumbaron, cuántas personas no murieron. Entonces, pues sí, definitivamente es algo para recordar con respeto a todas estas personas que murieron, que perdieron la vida. Y pues, como bien lo comentas anteriormente, pues no había tanta vigilancia. Yo creo que con el tema de las maletas ahorita, pues es imposible, afortunadamente, porque ya no pueden ocurrir este tipo de hechos. Pero ya es más controlado el tema de las mismas maletas, hasta tú incluso. Fíjate, yo una vez tuve una experiencia en un aeropuerto donde incluso llevaba una chamarra, o sea, bueno, una sudadera, pero traía un cierre. Pero el cierre, pues no sé si pitaba o no pitaba. Al caso que yo llevé a entrar a ese lugar donde levantas las manos, te dan como una vuelta, no sé dónde, y luego ya sales. Pues traía la chamarra, la sudadera esta, y pues no me la podía quitar porque no traía playera abajo. Entonces, pues me agarraron ahí, o sea, me tuvieron ahí yo creo como unos 15, 20 minutos, pero me inspeccionaron como no tienes una idea. O sea, en verdad te ponen muchas cosas y luego te inspeccionan con las manos por todos lados. O sea, la verdad es, a veces tú dices, pues la verdad es que tanto para qué, pues si no traigo nada. Pero luego hay personas que sí se hacen pasar y es cuando ocurren este tipo de hechos. Entonces, pues ahí está parte de este día. Yo estuve el año anterior, justamente ahí en diciembre, donde se cayeron estas torres gemelas allá en Nueva York. Ajá. La verdad es que sí, está muy bonito todo el lugar. La verdad es que lo han arreglado muy bien. Esto en memoria de todas las personas. Incluso tiene todos los nombres, como en unas placas que están alrededor de todo el
1: World Trade
0: lugar.
1: Center.
0: Ajá, World Trade Center. Y pues sí, la verdad es que es una experiencia estar ahí.
1: Y bueno, sin duda, todo el mundo que pues teníamos que haber ya conciencia en ese entonces, pues sabíamos que tal vez recordemos qué estábamos haciendo en el momento que nos enteramos y era como algo...
0: ¿Tú qué estabas haciendo?
1: Fíjate que me estaba preparando para ir a la escuela y mi abuela siempre veía CNN, siempre tenía CNN mi abuela, y me avisó que se estaba quemando una torre gemela y pues ya de ahí ya no me moví hasta falté a la escuela porque pues empezaron a dar las noticias y sin duda... duda, pues fue algo que no sabías ni qué estaba pasando, si iba a haber una guerra, si eran misiles, o sea, no sabías que realmente lo que estaba pasando, porque no había esta inmediatez que tal vez ahorita tenemos de que alguien hubiera subido así de, se estrelló un avión, no sabías qué había pasado así, sí. Es cierto, entonces fue algo como muy impresionante en ese momento.
0: Sí, definitivamente, imagínate nosotros viviéndolo desde acá, las personas ahí en Nueva York, o sea, las que estaban viendo incluso el momento en el que se derrumbó el mismo edificio, estos dos edificios. Hay muchas ideas o, bueno, no sé, historias conspirativas. El otro día justamente estaba viendo, pues al respecto de esta película, hay una película que se llama Vuelo 79, algo así.
1: No lo he visto.
0: Es una de las películas donde se narra un poco de cómo ocurrieron las cosas. Están en la central ahí, bueno, más bien en el control de todos los aviones. Y empiezan a registrar los mismos secuestros de los aviones. Van ahí como... pues checando que cerrando ya de que no vaya a salir ningún avión para evitar más. Porque fue como un movimiento, ¿no? Fue un movimiento de varios aviones.
1: Sí, fueron tres. Fueron cuatro aviones.
0: Cuatro aviones.
1: Sí.
0: Sí, la verdad, un hecho bastante lamentable. Pero bueno, parte de la historia.
1: Parte de la historia. 25 años, cómo se va el tiempo súper rápido. Y bueno, es por eso que ponemos esta canción. Esta canción original es de Marvin Gaye, este cantante de soul de 1971. Pero precisamente para este año, varios artistas, Britney Spears, Beyoncé con su grupo Destiny Child, NSYNC, Backstreet Boys, Bono y U2, todos se unieron, Gwen Stefani, se unieron para hacer esta canción, precisamente para el apoyo de las víctimas. Y que bueno, hicieron este cover, les quedó muy padre. Yo todavía recuerdo cómo se juntaron precisamente como un acto de unión. Y que bueno, sin duda esta canción, What's Going On, de 2001, pues para poder conmemorar estos 25 años.
0: Así es, pues ahí está, auditorio, ahí está un poco de la historia, de lo que pasó. Esta canción, pues que también hace pues reconocimiento a todas estas personas que lamentablemente perdieron la vida en este lugar. Y bueno, pues por lo pronto... lo dejamos con un poquito más de esta canción para conocer después el pronóstico del tiempo.

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1: Para este viernes, el panorama meteorológico en México es altamente contrastado, mientras en el sureste se enfrentan tormentas eléctricas con granizo, en el noreste se registra calor extremo por encima de los 38 grados. En total, 6 ciudades se encuentran bajo riesgo alto por condiciones climáticas adversas, como Mérida, Cancún, Puebla, Tepic, León, nos está marcando León también, y Oaxaca, por lo que se recomienda extremar precauciones durante el día. Aquí, en el Bajío, León registra la mayor probabilidad de lluvia en el país, con un 93%, esto en el registro del día de hoy del Servicio Meteorológico Nacional. Fíjate, Alexis Auditorio, que sí nos está marcando lluvia, pero ya tarde, 20% hasta este momento, durante el día. Aquí, en el Bajío, León registra la mayor probabilidad de lluvia en el país, con un 93%, esto en el registro del día de hoy del Servicio Meteorológico Nacional. Fíjate, Alexis.

0: Pues 6, 7 de la tarde, noche, 9, 20% de probabilidad de lluvia hoy para algunos municipios del estado de Guanajuato. Auditorio, hay que tomarlo en consideración. Luego ahorita pues aparece así, ya acercándose más a las 7, las 8 de la noche, se va recorriendo. Entonces pues hay que estar muy al pendiente de este pronóstico del tiempo, cómo va cambiando. El día de ayer no llovió, ¿verdad? Bueno, yo para mi zona no,
1: tampoco me tocó para el oriente, nada más unas chispitas, pero fue todo.
0: Ok, pues ahí está. Hay que tener mucha precaución y estar muy al pendiente de este pronóstico del tiempo. Incluso si va a ir a otros municipios del estado de Guanajuato, como bien es Guanajuato capital, que hay algunas personas que acostumbran a ir en fin de semana, pues solamente cheque antes de irse el clima para llevar la ropa adecuada. Por lo pronto, muchas gracias, Victoria. Ahora vamos a conocer de qué estaremos hablando durante estas dos próximas horas. Vamos con el resumen. Productores se reunirán con la gobernadora para revisar presupuesto del campo. Pensionados de la CFE protestan por daños a sus ingresos tras reforma constitucional. Guanajuato refuerza estrategia integral para prevenir la conducta suicida. Industria automotriz plantea metas de autos eléctricos y apuesta por híbridos. La colaboración empresarial busca fortalecer la proveeduría automotriz en Guanajuato. Senador pide ajustes al T-MEC y mayor protección para la producción mexicana. Educación y turismo serán prioridades de Aldo Márquez tras volver al Congreso. El Partido Verde Ecologista de México apuesta por alcanzar 7% de votación en Guanajuato rumbo a 2027. Sin alianza, PRI, PAN y MC no podrán vencer a Morena rumbo a 2027. La alcaldesa de León defiende al patronato de la feria y pide dejar atrás temas partidistas. Tras diferencias por ingresos de la feria, pactan mesa de trabajo en León. Pide nuevo plan de obras ante límites del FIDOC para pavimentar calles. Colectivo denuncia apatía del municipio de Irapuato ante desapariciones. Lluvias dejan afectaciones en Irapuato, pero descartan riesgo de desbordamientos. Y claro que también tendremos entrevista el día de hoy con Carmen Eugenia Hernández Duarte, presidenta de Canadevi. Hablará de cómo le ha ido al sector de la vivienda en Guanajuato y de la Feria de Vivienda. Además, los deportes con Angie Hernández, Clásico Regio, Clásico Joven y León San Luis. Así viene la jornada 8. Esta y más información durante estas dos próximas horas. Por el momento, vamos a nuestra primera pausa comercial y ya regresamos.
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11: Bombazo en la Liga MX. Elías Montiel ya es nuevo jugador del Atlas. El mediocampista de 20 años dejó al Pachuca y llega a Guadalajara como una de las grandes apuestas de los rojinegros. Montiel, campeón sub-20 de CONCACAF y capitán del Tri en el Mundial de 2025, inicia una nueva etapa con los zorros.
12: Bueno, pues ya estamos de regreso. Ya son las 7. Ay, ando hablando con el micrófono abajo, perdón, Iván. Ya son las 7:21. Ya estamos de regreso y arrancamos con toda la información, auditorio. Productores se reunirán con la gobernadora, así es, auditorio, para revisar presupuesto del campo. ¿De qué se trata? Vamos con Alfonsina Ávila.
13: El líder de la Confederación Agropecuaria de México en Guanajuato, Mauricio Pérez Cabrera, informó que prevén una reunión de trabajo con la gobernadora de Guanajuato, Olivia Denise García Muñoz Ledo, para revisar las demandas planteadas por los productores durante los bloqueos realizados en distintos puntos del estado y el país. Pérez Cabrera señaló que la Secretaría Particular de la gobernadora ya recibió los documentos del pliego petitorio que buscan principalmente incrementar el presupuesto estatal destinado al campo y reconsiderar las condiciones de los recursos asignados al sector.
14: Sería particular de la gobernadora, ya tiene en sus manos el documento donde solicitamos que pues nos amplíe el presupuesto. Eso está dentro del pliego petitorio. Solicitamos que reconsideremos las condiciones del presupuesto en el estado de Guanajuato. Solicitamos un poco de tolerancia o por lo menos algo de utilizar un poco de criterio blando respecto a los compañeros que movemos gente en camionetas. La verdad es que andamos muy mal, no podemos pagar un camión, un autotransporte de 5 estrellas de seguridad no lo vamos a pagar, las condiciones están muy críticas.
13: También explicó que el año pasado el presupuesto fue de 283 millones de pesos, mientras que para el ejercicio actual asciende a 586 millones de pesos, además de 150 millones de pesos adicionales que destinó el gobierno del estado al tema de maíz. Pérez Cabrera consideró que el incremento presupuestal es necesario para atender otras demandas del sector, entre ellas apoyos a productores y acciones relacionadas con infraestructura y disponibilidad del agua.
14: Termina pagándolo el productor con la idea, con la necesidad de resolver su problema, pues terminan derivándole los costos de todo ese, de todas esas infracciones, bueno, al productor. Y pues si ya de por sí estamos mal, pues con esa condición tan estricta estamos un poquito peor. Tenemos una reunión de trabajo, yo creo que el día de mañana con Sotec. Dejamos fechas abiertas porque somos varios representantes del estado y muchos representantes a nivel nacional, entonces estamos tratando de cuadrar agendas para que todos podamos asistir dentro del tema también de que tuvimos aquí en el estado de Guanajuato. Pues está la posibilidad de comprar hasta 150 mil toneladas de sorgo con la gente que está produciendo carne de cerdo, que son nuestros compañeros.
13: El dirigente agropecuario agregó que también existe la posibilidad de concretar que Guanajuato compre hasta 150 mil toneladas de sorgo para productores del cerdo, operación que buscan que el gobierno del estado participe como testigo para dar certeza en la transacción entre agricultores y consumidores. Finalmente, Pérez Cabrera indicó que después de los bloqueos se mantienen abiertos a las mesas de trabajo con autoridades estatales y federales y que cualquier decisión nueva de movilizaciones dependerá de los resultados de estas reuniones, informó para Audiorama Alfonsina Ávila.
12: Bueno, pues ahí está la situación. La sequía y la falta de agua han golpeado principalmente los cultivos de temporal. El impacto también se refleja directamente en la superficie agrícola. Entonces, pues Guanajuato reporta este siniestro de 880 hectáreas de sorgo de temporal. Además, pues solo en Irapuato se registraron ese año 8.800 hectáreas sembradas de sorgo de temporal. Imagínate, Alexis, es una producción muy importante. Y bueno, pues vamos a ver cómo está, cómo se van moviendo las pláticas, porque tan solo Guanajuato ocupa el quinto lugar. Así es, el quinto lugar en producción de maíz.
15: Así es, definitivamente. Es un tema, un cultivo que se genera mucho aquí en Guanajuato, y justamente hace unos días que estábamos ahí con agricultores, Magda, pues se comentaba que ellos pues hacen el cultivo de este maíz y del trigo, muchas cantidades, toneladas, y que a veces se trae por parte del gobierno federal maíz transgénico que ni siquiera es para el consumo humano, es para el consumo de animales, y que esto les está afectando de manera importante.
12: Y fíjate quién está a favor, sí, y hay quien está en contra. Porque luego muchas veces dicen, ay, es que si no tuviéramos los transgénicos, realmente no tuviéramos una capacidad para poder aguantar toda la demanda, ¿sí? O sea, hemos tenido en este espacio especialistas que hablan de eso, ¿no? No, es que el transgénico es necesario, pero también escuchamos la otra parte de los campesinos, dice, ¿cuál necesario ni qué nada? Total, pues hay una lucha de opiniones. Y pero te voy a decir algo muy importante. Solo el que lo vive, sabe realmente la realidad de las cosas. Opinar es tan fácil, dar un punto de opinión es tan fácil a realmente vivirlo. Y bueno, pues mire, pensionados de la Comisión Federal de Electricidad protestan por daños a sus ingresos tras reforma constitucional. Vamos con Patricio Serna con esta información.
16: Jubiladas y jubilados de la Comisión Federal de Electricidad se manifestaron en el Congreso de Guanajuato para solicitar apoyo y remediar los daños a sus pensiones generados por la reciente reforma a la Constitución Política de México. En el Congreso, el contingente criticó la decisión tomada a nivel federal para eliminar las llamadas pensiones doradas, la cual solo se aplicó a trabajadores de confianza y lo que pone en riesgo el sustento de miles de familias de trabajadores de la CFE. Gabriel Pacheco Hernández, jubilado de la CFE, señaló que ya presentaron una iniciativa ante el Congreso de la Unión para contrarrestar los efectos de la reforma aprobada hace unos meses. Ahora queda pendiente buscar el apoyo de los congresos locales.
17: Tenemos que recabar alrededor de 130 mil firmas, ¿sí? Obviamente respaldadas con su INE y todo. Eso es lo que establece esa aplicación del INE. No es con cualquier credencial, no es con nada, es exclusivamente con el INE, nada más. De hecho, así es. Ha habido varias iniciativas ya hechas, inclusive por el PAN, por el Movimiento Ciudadano, por el PRI, por inclusive por Morena también ya hizo su iniciativa, ¿sí? Y ahorita nosotros la que tenemos ya es la nuestra, donde recopilamos lo mejor de cada una de esas iniciativas, pero fundamentalmente echando para atrás la retroactividad.
16: Francisco Martínez, jubilado del Laboratorio de Pruebas de Equipos y Materiales adscrito a la CFE, que se ubica en Irapuato, expresó que esta reforma viola por completo las declaratorias internacionales de los derechos humanos. Agregó que esta movilización es necesaria no solo para defender sus derechos adquiridos, sino evitar que las pensiones de otros trabajadores públicos, como los del IMSS y el ISSSTE, corran con el mismo riesgo.
18: Es discriminatoria porque solamente fue un solo sector al que se le afectó, y realmente en el gobierno federal somos muchos, y nada más para a los trabajadores de confianza. Como bien hiciste la pregunta hace rato, ¿y esto no podrá afectar en un futuro a los demás? Claro que sí. Claro que puede afectar a los trabajadores del IMSS, claro que puede afectar a los trabajadores del ISSSTE, claro que no haber certeza jurídica puede afectarle a cualquier mexicano. Al haber retroactividad en la ley que se contrapone contra el artículo 14, eso significa que todos podemos estar en riesgo. Y también la progresividad. Esto significa que los derechos que tú puedas tener en un futuro están también siendo estancados por este tipo de reformas.
16: El contingente fue recibido por el secretario general del Congreso, Javier Torres Mereles, a quien le manifestaron sus inquietudes por la reforma que repercute en su desarrollo integral. Informó para Audiorama Patricio Serna.
12: ¿Cómo ves, Alexis, esta situación? Fregados por todos lados, ¿no? Fregados lastimados. La Comisión Federal de Electricidad, que nadie queremos, por cierto. A veces, ay, no, iba a decir una imprudencia, pero no. Pues miren, así como ellos están batallando las personas que hoy se jubilan por sus pensiones, me pregunto, ¿cuántas veces hicieron batallar a tanta gente esas personas? ¿Verdad? Digo, porque la comisión, híjole, la verdad, independientemente de los temas, por eso el dicho, ¿verdad? Arrieros somos y en el camino andamos. Seamos buenas personas, auditorio. Cumplamos con lo que se tenga que cumplir, hay que hacer lo que se tenga que hacer. Y si no, pues no perdamos el tiempo. Aquí la Comisión Federal dice tener mantener un esquema específico, pues, de jubilaciones, ¿no? Para sus trabajadores, establecido en una medida que va dentro del contrato colectivo de trabajo, que es CFE / SUTER. Aquí esta revisión, ¿sí?, contractual 2024-2026, pues se acuerda, ¿no?, incrementar un 4.66% las pensiones que paga a sus jubilados, mientras que en 2025 se aumenta o se autoriza otro 4.21% de acuerdo con documentos oficiales de la Comisión Federal de Electricidad. Es todo un rollo el tema de las jubilaciones, auditorio. Es todo un rollo que nos siguen costando a todos nosotros, ¿sí?, que se sigue pagando de todos nuestros impuestos, todo lo que hacemos. Yo me pregunto, no sé cuántos años tenga usted que me está escuchando, ¿qué vamos a hacer las personas que ya no vamos a tener derecho a una jubilación, a una pensión? Pero que sí tenemos que estar preocupados por las pensiones de quienes hoy las tienen, y que no son pensiones mínimas, ¿verdad? Hoy en día, ¿cuánta gente trabajó durante años por un sueldo diferente, pero para poder cotizar más, vas y le abonas al año, un año completito, otra cantidad para tener una pensión generosa? Es un abuso, la verdad. Sí, o sea, el poder decir, voy a pagar tanto para poder tener una pensión más jugosa, y ahí están, un año, dos años, no sé, dependiendo de lo que te falte por cotizar, con tal de que tú tengas una pensión. ¿Qué le cuesta a tu bolsillo, a tus impuestos? Y lo que no te permite ahorrar, porque obviamente te quitan un montón de ISR, te quitan un montón de impuestos, ¿sí? Yo no estoy diciendo que esté malo o bueno. Realmente cada quien sabe lo que hace, ¿no? O sea, nada más pregunto yo, ¿qué va a pasar con las personas de nuestra edad que no vamos a alcanzar una pensión o una jubilación? Ah, pero sí nos tenemos que preocupar por todos los que se tienen que jubilar, y por todas las personas que tienen doble pensión, y por todas las personas que hoy en día, ¿sí?, hacen todo lo posible para poder tener una pensión jugosa, ¿sí? Sin aceptar que lo que trabajaste fue tanto y que es lo que mereces realmente tener, ¿sí? Pero bueno, es la ley y es la conciencia de cada quien, ¿no? En fin, cada quien. Pero regresando al tema de la comisión, ¿cuántos sueldos carísimos no pagamos en la Comisión Federal de Electricidad? Y al ser una de las dependencias que más problemas, Alexis, nos genera. Cero atención, cero empatía. La verdad es que trabajar ahí es, digo, ¿quién no quiere trabajar en la comisión, no? Por todas las prestaciones que tienes. Pero bueno, hoy se ve este tema. Y lo peor de todo es que se les tiene que dar una respuesta. Digo, yo no estoy en contra, cada quien, ¿no? Pues cada quien merece su pensioncita. ¿Cómo no? A mí me cuesta y le cuesta a usted. Tenemos que trabajar para pagárselas, ¿verdad? Aunque suene crítico, aunque suene caótico, pero yo hoy le aseguro, auditorio, que muchas personas hoy ya mayores de edad, grandes, que todavía no alcanzan ni siquiera la pensión del bienestar, ni siquiera tienen ni para comer. Pero que no se nos olvide pagar nuestros impuestos, porque entonces ahí sí ya hay problemas. Claro, tenemos que mantener a los que hoy en día van y pagan al seguro una jugosa cantidad para tener una muy buena pensión. Ahí tenemos que mantener a las personas que tienen dobles pensiones. Tenemos que mantener a todas las personas que tienen sus programas del bienestar. Imagínese $1,000,000,000. Imagínese nada más. ¿Qué harías con todo ese dinero? Pero bueno, probablemente quien me escuche me va a estar funando, ¿verdad? Hay personas que me han de estar ahí diciendo, ¿a ti qué te importa? No, pues sí me importa, son mis impuestos. Y son los impuestos de todos, de todos, de todos. Pero bueno, hay mucha, por todos lados donde le busquemos, hay problemas. Y lo peor de todo, o lo mejor del caso, es que pues se tienen que hacer responsables las autoridades de una u otra forma y terminan que Alexis respondiendo. Y es más dinero que mueves para dar con los problemas. Pero tú no te preocupes, hijo. Búscate un seguro de vida o búscate una pensión para que te puedas retirar, pues, para que puedan vivir bien. Personas que ni siquiera son conscientes de lo que trabajaron y que hoy en día, con tal de no batallar, son con tal de esperar y abonar lo que sea necesario.
15: Definitivamente, temas muy complicados, preocupantes lo que está ocurriendo durante estos últimos días. Si bien lo dices, yo creo que es una situación preocupante el incluso estar pues trabajando para este lugar y que aún así, aunque trabajes pues en estos mismos, no se hace lo correspondiente. Y lo hemos visto, lo bajamos a cualquier parte de la ciudad, a cualquier parte de la República Mexicana, hasta un poste. ¿Cuánto duran un poste ahí tirado que las mismas autoridades, en este caso la CFE, no hace caso? Entonces, ¿qué están haciendo? Es la pregunta. ¿Qué se hace durante todo el día? ¿Qué se hace? ¿Por qué no se atienden los reportes? ¿Por qué no se atiende
12: tremenda,
15: nada?
12: Y una corrupción tremenda, tremendísima. Todo el coyotaje que hay, todo lo que existe, es una... ¿Qué impresión? Que es una de las dependencias en donde más problemas te da. Es más, el hecho de pensar que tienes que ir a arreglar un trámite a la comisión ya te da dolor de cabeza. Nada más de pensar que no te van a tratar, que no te van a atender, que no te van a darle la atención que necesitas, desde ahí. ¿Sí o no?
15: Sí, definitivamente. Yo creo que son temas los cuales se deben de aplicar y pues lamentablemente no se aplican, Magda. Después de tanto y tanto y tanto reporte, siguen las mismas condiciones.
12: Pero
15: eso es lo peor.
12: Pero ellos iban a tener su pensión segurita, su jubilación segurita, sus prestaciones seguritas. A ellos no falla. No falla. Y pues bueno, hoy se están manifestando por esta situación. Nada más por eso lo digo. Usted, quien está exigiendo hoy que todo sea bien, su conciencia está tranquila, que siempre trató bien a la gente, que siempre trató, hizo bien los servicios, que siempre dio todo lo que de verdad merecía. Fíjate, estaba viendo una película de Cantinflas. Un pedacito, nada más en lo que tienes tiempo, ¿no? El Magistrado se llama. Y me llamaba mucho la atención algo. Fíjate, ¿de cuánto te gusta que fueron las películas de Cantinflas, El Magistrado? Y esa película precisamente habla o trata del principio de cómo existe la burocracia o cómo siempre todo el tiempo ha existido la burocracia. Y te estamos hablando de años. ¿Cuándo fue? ¿Cuándo se hizo esa película?
15: 1940.
12: Fíjate, 1940 y ya existía una tremenda corrupción. Andaba buscando la oficina de catastro y no la encontraba. Nadie le sabía decir en dónde era, ¿no? En dónde era la oficina. Y a donde quiera que llegaba, estaban comiendo con la torta en mano, con el cigarro en mano. ¿Y qué crees? Sigue siendo lo mismo. Tú llegas a las dependencias y la verdad es que no huele oficina. Huele a tacos. Huele a tacos las oficinas de gobierno. La mayoría huelen a tacos, huelen a tortas, huelen a comida.
15: A garnacha.
12: Y las ves platicando con la señora que trae el catálogo de no sé qué, de no sé qué, de no sé qué, con una bola de expedientes, ¿sí? Pero uno es malo. Uno es malo por exigir que de verdad trabajen para lo que se les paga. Uno es malo porque les exiges que cumplan. Uno es malo, somos unos hijos de la fregada. ¿Por qué? Porque pedimos que hagas para lo que se te paga. Y entonces si alguien te exige que hagas tu chamba, eres de lo peor. Eres la peor persona del mundo.
15: Luego llegas, ¿sí?, a estos lugares, las personas están conviviendo entre ellas, o sea...
12: Sí, claro.
15: Jiji, jajaja, y es el momento de atenderte y te atienden, pero con una cara, con una actitud...
12: No sé, pues no sé, ¿ya lo presentó? ¿Ya presentó su oficio? Permítame, déjame ver. Híjole, ¿qué cree que no está? Híjole, ¿qué cree que no se mandó? No, pues déjeme checar qué pasó, ¿sí, Alexis?
15: A mí me ha tocado incluso que a veces de estar en la plática, o sea, no le paran. Te ven ahí, te dejan ahí parado.
12: ¿Sí?
15: O sea, te dejan ahí parado hasta, ¿sí?, que ellas quieren y ya, ¿sí?, te atienden.
12: No, bueno, a mí, ¿sabes qué me tocó una vez? Que me dieran un expediente con un pedazo de chile. ¿Qué pasó? Ahorita. O sea, el tema es con un pedazo de chile el documento.
15: No.
12: O sea, imagínate. Y le digo a la señorita, ¿por qué tiene...? Ay, no, señorita, es que así me lo pasaron. Pues así se lo pasaron porque están comiendo en la oficina, porque no hay un respeto o porque no les importa.
15: ¿Sí? ¿Y tú crees que no tendrán hora de almuerzo y de comida? Claro que, claro la, que tienen. La tienen.
12: Son sindicalistas, la mayoría de los sindicalizados. Ahora, ojo, yo no tengo ningún tema con nadie, ¿eh? O sea, yo no tengo ni estoy hablando mal de nadie. Estamos hablando de la realidad de las cosas. En fin, vámonos a pausa y regresamos, 7:39.
19: La agrupación británica de rock Muse perdió el dominio de su cuenta de Instagram tras la reasignación realizada por Meta. El gigante tecnológico destinó dicho nombre al lanzamiento de su nuevo agente de inteligencia artificial, Muse, diseñado para gestionar correos, agendas, compras y viajes. Por el momento, ni la banda ni la empresa han aclarado públicamente si la transferencia se realizó mediante un acuerdo.
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14: Golpe para Gianni Infantino. La Federación Francesa de Fútbol retiró oficialmente su apoyo a su reelección como presidente de la FIFA en 2027. La decisión fue unánime y responde a la pérdida de confianza, especialmente por su polémico proyecto para abrir a inversionistas privados parte de los derechos comerciales de FIFA. Francia se suma así a la oposición europea.
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15: Estamos de regreso, son las 7 de la mañana con 48 minutos. Gracias por continuar con nosotros. Ya lo escuchó, vamos al Reporte Urbano. Ian Martínez ya regresó a auditorio y ya está listo para contarnos qué es lo que pasa en las calles. Adelante, Ian. Muy buenos días. Feliz regreso. Pues ya regreso de un día porque ya mañana otra vez fin de semana.
16: ¿Qué tal, estimado Alexis? Te saludo con mucho gusto al equipo allá en la cabina y a todo nuestro auditorio. Pasen excelente mañana de viernes. Como bien lo comentas, mi estimado Alexis, contento de estar otra vez con ustedes, estarnos escuchando y compartiendo toda la información, pero también contento porque llegamos a la recta final de la semana y sobre todo, pues es viernes.
15: Sí, definitivamente. Fíjate que ya la voy a aplicar como tú, ¿eh? Estará bien, esa no la había pensado. Descansar de jueves a jueves y ya el viernes vengo y otra vez descanso dos días. Muy buena, ¿eh? Te la voy a copiar.
16: Claro que sí, mi estimado Alexis, que te las autoricen es diferente porque, ay, pues, cabe destacar que algunos somos los consentidos.
15: Mira, no, pues sí, yo quisiera ser de los consentidos, Ian, pero bueno, lo bueno es que nos dan vacaciones, no las merecemos todos.
16: Claro que sí, sí, Alexis. Y bueno, ya entrando en materia de vialidad, te platico que se registran varios accidentes vehiculares durante esta mañana de viernes, uno de ellos en la colonia 10 de Mayo, en la calle Madre Gloria, esquina con la calle Madre Patricia. Por ahí nos reportan un accidente vehicular, un derrape de motocicleta. Se solicitó el apoyo de una ambulancia por parte de los elementos de policía vial para valorar a un motociclista quien, bueno, por fortuna no presenta lesiones de gravedad, únicamente algunas abrasiones, algunos raspones por el derrape. Está siendo valorado por paramédicos de la Cruz Roja Mexicana. También te platico que tenemos otro accidente vehicular sobre el libramiento José María Morelos a la altura del donde conecta con Boulevard Aeropuerto, donde conecta con Boulevard Adolfo López Mateos hacia Torres Landa, se va abajo del distribuidor vial Juan Pablo II para ser exactos, donde hay un pozo de zapal. Un vehículo se fue contra el enmayado, por fortuna únicamente daños materiales. Paramédicos de Cruz Roja también atendieron a dos personas quienes viajaban a bordo de este vehículo. Y al parecer en lo que tenemos hasta el momento es que el exceso de velocidad provocó que el conductor de este de un vehículo sedán de color gris pues perdiera el control en la curva en dirección de Morelos hacia Torres Landa, se impacta con el enmayado contra el pozo de Zapal y como les platico pues únicamente daños materiales y generando pues ya algo de tráfico en esa zona, por lo que si van a circular tengan mucha precaución. Avenida Aluz, esquina con Boulevard Adolfo López Mateos, ahí en la zona de Peñitas a un costado de la Gran Plaza, tenemos otro accidente vehicular, se solicitó el apoyo de una ambulancia del Cuerpo de Bomberos para atender a dos personas quienes presentaban algún malestar, fue un choque por alcance, lo que nos han reportado las autoridades entre dos vehículos y pues al menos los tripulantes de uno de los vehículos pues presentaban ahí lo que le llaman el famoso chicotazo, justamente mi estimado Alexis y auditorio también, para que bueno, lo contemplen, se reporta otro accidente vehicular sobre Boulevard Miguel Hidalgo a la altura de Boulevard Campestre, para que también lo tenga muy en cuenta todo nuestro auditorio, también sobre el libramiento José María Morelos a la altura de Boulevard Antonio Madrazo, hay otro accidente vehicular generando tráfico pesado, muy muy pesado, mi estimado Alexis, para que bueno, lo vaya contemplando todo nuestro auditorio, tome rutas alternas en estos momentos también las diversas salidas del municipio se encuentran sumamente congestionadas derivado de también del tráfico de algunos accidentes vehiculares, entonces hay que tener muy en cuenta que lo que es sobre Boulevard Aeropuerto para entrar o salir de la ciudad se encuentra sumamente congestionado a vuelta de rueda. También tenemos tráfico pesado sobre Timoteo Lozano hacia Prevención Social, desde Francisco Villa hasta Boulevard Hermanos Aldama, para que bueno también lo vaya contemplando todo nuestro auditorio y tome las rutas alternas necesarias, mi estimado Alexis Auditorio.
15: Así es, y en diferentes vialidades con tráfico muy pesado en estos momentos. Pues el Boulevard Hermanos Aldama también siempre registra tráfico muy pesado, Ian. Principalmente en casi donde baja el puente que está como subterráneo, si no me equivoco. Esta zona es donde más tráfico hay, ¿no? Siempre como que es donde más se registra.
16: Así es, mi estimado Alexis, es la zona que pues siempre presenta un poco más de aglomeración de vehículos, entonces bueno, hay que tener mucha precaución en esa zona porque pues pasa, ¿no? Que a veces la gente pues va ya con el tiempo contado y es también cuando se dan los accidentes.
15: ¿O se tiene identificado cuál es el problema? Porque casi
16: hasta el momento no, mi estimado Alexis, es que en algunos bulevares se podría decir que a veces, pues no sé si te ha tocado y también al auditorio y al equipo y en la cabina, que a veces, pues, no sé, pasas por un bulevar, vamos a decirlo, Libramiento Morelos, pasas a vuelta de rueda, pero no hay nada. Entonces, a veces son los mismos conductores que, pues, van ocasionando el tráfico.
15: Ok, pues hay que estar muy al pendiente. Oye, ¿y cómo van las obras de ahí del Boulevard Adolfo López Mateos, ahí por el Rosario? ¿Ya se ven, pues, avanzadas? Me imagino que no tanto, ¿verdad? Porque es un año todavía de lo que queda de obras.
16: Así es, mi estimado Alexis, si bien todavía falta, pero fíjate que como que la gente sí ha tomado sus rutas alternas, y ha pues también tomado sus tiempos, porque me ha tocado andar por ahí casi toda la semana y el tráfico me parece que es poco a lo que se podría considerar. A lo mejor donde sí es un poco más de tráfico es ahorita en la mañana por el tema de las escuelas, pero al menos en la noche y desde la hora de la comida es como un poco menos la cantidad de tráfico.
15: Ok, pues sí, hay que tomar vías alternas, yo creo que es lo mejor, Ian, para dejar también trabajar a estas personas y que también, pues, alguno de los ciudadanos no se vea afectado por este tráfico. Oye, también se registraba un accidente durante la madrugada ahí en la carretera federal 45, Celaya-Salamanca. ¿Tienes datos al respecto? Veíamos unas imágenes a través de redes sociales. La verdad es que quedó bastante destrozado este tráiler volcado ahí. La verdad es que está hasta como partió a la mitad. Yo creo que, pues no sé si habría muerto, no sé si tengas información al respecto.
16: Hasta el momento no se reportan muertos, mi estimado Alexis, sí, es el que comentas, pasando la zona justamente de que va por la carretera, pasando lo que es la zona de Mexicanos, por ejemplo, en dirección hacia Cortázar, es donde se reportaba este accidente vehicular. Por fortuna, únicamente terminó en daños materiales lo que tenemos hasta el momento. Justamente es a la altura, perdón, de Sarabia, para ser exactos, donde está esta volcadura. Fue un tractocamión totalmente, como bien lo platicas, totalmente destrozado, a lo que nos han reportado las autoridades, un tractocamión de color amarillo, de la empresa TLE, una empresa de transporte, y que quedó pues totalmente pues volcado. Todavía a las 7:30 de la mañana el tráiler se había volcado, se estaban realizando las maniobras por parte de grúas particulares y con apoyo de la Guardia Nacional. Entonces pues hay que también tener mucha precaución, porque también sobre el tramo de Villagrán hacia Salamanca también se reportaba otro accidente vehicular.
15: Ok, pues hay que tener paciencia, Ian. Yo creo que es lo mejor que se podría hacer en estos casos, porque pues vemos incluso que a veces se tapa todo el paso vehicular con estos mismos accidentes, que se vuelcan estos vehículos y pues no hay forma de pasar por ningún lado, y la fila pues de vehículos que se quedan varados es kilométrica. Entonces hay que tener precaución nada más, pues si puede evitar estas vialidades en su momento cuando vea a través de redes sociales. Se pueden informar con nosotros, Ian, a través de redes sociales, allí en Facebook y en X.
16: Así es, mi estimado Alexis, siempre muy pendientes de nuestras redes sociales, como siempre invitamos a todo nuestro auditorio para poderles actualizar pues este tema de los accidentes vehiculares, no solo en el municipio, sino en todo el estado, y que bueno, también con esto puedan ellos tomar pues sus rutas alternas, tomar los tiempos, porque como bien lo comentas, pues como por ejemplo con este cierre que hay ahí en la zona de Sarabia, de esta carretera, pues no sabemos a veces hasta qué hora va a terminar, ¿no? Nos ha pasado que nos quedamos hasta nosotros mismos atorados, que o sea, a lo mejor en una hora abren, pero a veces esa hora se convierte en 10 horas, entonces pues mejor ir prevenidos y con tiempo.
15: Así es. Oye, Ian, también me llamaba la atención el tema de que nos comentabas en el Juan Alonso de Torres, que fue ayer o antier, no recuerdo muy bien, pero ¿qué fue lo que ocurrió específicamente este motociclista que murió?
16: Así es, mi estimado Alexis, fue el día de ayer, justamente, donde un motociclista, un joven de aproximadamente unos 20, 23 años de edad, iba en una motocicleta de color rojo sobre Juan Alonso de Torres en dirección de Delta hacia Boulevard Morelos. Al parecer el exceso de velocidad provocó que chocara primero con la guarnición, esto provocó que pierda el control, sube hacia un muro de contención metálico que hay en la zona, y posteriormente choca contra un objeto fijo, un árbol, ahí en la zona del Boulevard Juan Alonso de Torres, pasando al hospital pediátrico, y a la llegada de paramédicos únicamente se pudo confirmar la ausencia de signos vitales, y sobre todo, pues continúan los accidentes de motocicleta. Mi estimado Alexis, no ha bajado esta incidencia, donde pues al menos diario yo podría contabilizarte alrededor de unos 10 accidentes donde se ven involucrados motociclistas, entonces tener mucha precaución.
15: Definitivamente, Ian, mucha precaución, más durante esta temporada de lluvias, que el pavimento se pone mojado y es ahí un riesgo para todos los motociclistas, que a veces pues van a exceso de velocidad, también hay que decirlo, a exceso de velocidad, se destantean poquito y por allá van a dar, incluso pues a veces el tema de que mueren también derivado de estas caídas. Hay que tener muchísima precaución, auditorio, pues también con las mismas motocicletas. Después, Ian, vemos cuando vamos en vehículo cómo van también, o sea, que se van metiendo entre todos los vehículos. También es importante pues cuidar esa parte. Yo creo que más bien los motociclistas en este caso, para evitar algún accidente, porque uno, pues, ¿qué puede hacer uno como automovilista, Ian? Pues tú vas en tu carril, ellos van metiéndose entre uno y otro, y eso es lo que podría causar el accidente. Entonces solamente hay que tener muchísima precaución, cultura vial es lo más importante.
16: Así es, mi estimado Alexis, principalmente pues tener esta conciencia vial entre automovilistas, ciclistas, motociclistas, que bueno, todos son importantes, también los peatones, siempre respetar pues los pasos peatonales, los semáforos, para evitar ese tipo de accidentes, porque como siempre lo comentamos, mi estimado Alexis, a veces no termina en fatal para quien provoca el accidente, sino para terceros. Entonces mejor pues evitar los accidentes, evitar estos trágicos desenlaces como el que platicamos del motociclista, pues mejor conducir con precaución. Por algo las autoridades marcan un límite de velocidad para pues también evitar accidentes.
15: Así es, hay que evitar accidentes. Muchas gracias, Ian. ¿Hay algo que tengas que agregar?
16: Hasta el momento, mi estimado Alexis, lo más relevante de esta mañana. Nosotros vamos a estar muy pendientes de este accidente que ocurre allá a la altura de Sarabia, de este tráiler volcado, y en cuanto esté reabierta la circulación, también se lo compartimos a través de redes sociales.
15: Muchas gracias, y aunque tengas un excelente día, ahí estamos pendientes de redes sociales y nos escuchamos más tarde ya por la noche.
16: Claro que sí, mi estimado Alexis, un gusto saludarte también por la noche para compartirles toda la información que vaya aconteciendo durante el día.
15: Muchas gracias, Ian. Excelente viernes, excelente fin de semana y excelente regreso a estos labores. Que tengas muy buen día. 8:00 a.m. en punto, auditorio. Ahí está parte del reporte urbano para que usted tome precauciones también con estas vialidades donde se registran accidentes y donde hay tráfico pesado en estos momentos. Vamos a nuestra siguiente pausa y ya regresamos.
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24: 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El Ayuntamiento de León aprobó por unanimidad la convocatoria para integrar el Comité Municipal Ciudadano, que participarán en la consulta pública para formular las ternas de la Contraloría Municipal y los juzgados administrativos. Los seleccionados tendrán un cargo honorífico de 4 años bajo los principios de paridad e imparcialidad. La revisión técnica será el 23 de septiembre. 2. La presidenta municipal, Ale Gutiérrez, encabezó en el Teatro Manuel Doblado la entrega de la beca León 2026, dirigida a estudiantes de 9 a 17 años. Este año serán 1,000 becas de $5,000 para cada una. Para obtenerla, las y los estudiantes leyeron 8 libros y realizaron una evaluación. El apoyo forma parte de León Educa y se suma a un presupuesto de $87 millones para becas en 2026, casi 10 veces más que en 2021. 3. Este 10 de septiembre, Día Mundial para para la prevención del suicidio, León se sumó a la campaña Quédate Aquí, que invita a hablar, escuchar y pedir ayuda. Hay orientación emocional en el 477-793-6397, de lunes a sábado, y atención psicológica en los consultorios de las 7 delegaciones, de las 8 de la mañana a las 8 de la noche. En una crisis o situación de riesgo, están disponibles el 911 y el 800-290-0024. 4. Durante el simposio de logística y movilidad, Leopoldo Mora Flores, director de movilidad, informó que el municipio destinará más de 4.174 millones de pesos durante 2026 a obras de infraestructura y movilidad. En representación de Ale Gutiérrez, destacó la importancia de coordinar esfuerzos con el sector logístico y de transporte de carga. Ahora estás bien informado de lo que hace grande y fuerte a León. 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
1: La apertura de una enorme grieta en las playas de Malibú, en California, obligó a las autoridades locales a desplegar un operativo de emergencia y desalojar varias propiedades costeras por riesgo de derrumbe. Entre las casas afectadas se encuentra la propiedad millonaria del actor Nicolas Cage. Los equipos de rescate mantienen acordonado el perímetro mientras se llevan a cabo labores de reparación y se descartan daños mayores.
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2: 8:06, auditorio. Y bueno, voy a saludar a una guapísima que me acompaña, como siempre. ¿Cómo has estado? Ya no me habías visitado. Magda. Dime si ya no me quieres.
4: Sí, vengo, pero no está.
2: Ay, ¿cómo? Todo el mundo me dice eso. Muy bien, Carmen Eugenia Hernández, presidenta de Canadevi. ¿Cómo estás, muñecota?
4: Muy cuéntame, bien, muchas gracias.
2: ¿Por qué estás tan guapa? A ver, dime.
4: Ay, Dios mío, gracias a mi madre.
2: ¿Qué te digo? Ay, mamá, ¿por qué no, me hiciste tan fea a mí entonces?
4: Ay, claro que
2: me
4: no.
2: Me
4: van
2: a ir a jalar las patas.
4: No, ay, no. Siempre bien linda.
2: Gracias, presidenta. ¿Qué traemos? Traemos una feria de la vivienda, ¿verdad? Nos platicaban.
4: Sí, venimos a invitarlos a la feria de la vivienda.
2: A ver, cuéntame primero todo, cuéntamelo todo y ya nos vamos ahí desmenuzando la información. Porque fíjate que hoy en día el tema de la vivienda es todo un tema, ¿eh? Todo sí, un tema.
4: Claro.
2: Desde que la reserva que se tiene, desde la que no se tiene, desde que por qué me voy tan lejos, desde que cuánto cuesta, desde que por qué tan barato y por qué tan caro. Tú mejor cuéntanos, presidenta, y ya después, si quieres, platícame en este momento cómo se encuentra la vivienda y ahorita hablamos de la feria, okay. ¿Te parece?
4: Va. Mira, pues la vivienda, lo que les he venido comentando, que actualmente tenemos el problema de la tierra, que cada vez está más cara. Cada vez hay menos. Obviamente, nosotros estamos ya visualizando que vamos a tener que llegar a una redensificación. Estamos hablando de viviendas verticales. A la gente aquí en lo local todavía no le convence mucho la vivienda vertical. En ciertos segmentos, hay unos segmentos donde pues no hay más y aquí es...
2: Oye,
4: así es,
2: pero están igual de caras, presidenta.
4: Fíjate que eso es lo preocupante porque cada vez... Las hacemos más, a lo mejor van un poquito menos de acabados, un poquito menos de tamaño para que dé el precio y sigue subiendo la inflación en cuanto a la construcción es a derribita del 8% en construcción. Y a eso todavía súmale, ahí hay otros factores, otros insumos y servicios que se pagan a través de la vivienda. Y que pues todo.
2: Pero, a ver, presidenta, pero.
4: Un 8 y un 10%.
2: Ya sé, pero a ver, presidenta, yo quiero que me expliques algo. ¿Por qué, si a final de cuentas tú ya estás pagando el derecho de uso de suelo? O sea, tú ya tienes un terreno donde se establece que a final de cuentas va a ser para vivienda. ¿Por qué te sale más caro un vertical que obviamente un fijo, un horizontal? ¿Por qué, presidenta? O sea, es para entenderlo, para quienes nos escuchan, ¿no? Si a final de cuentas no tienes un espacio que sea completamente tuyo, no tienes áreas verdes completamente tuyas, no tienes una cochera completamente tuya, Incluso hasta la parte del elevador, de las escaleras, dependiendo de la zona donde te vayas. Pero ¿por qué, presidenta? ¿Por qué es tan caro?
4: ¿Te refieres a la vivienda vertical específicamente? Ok, la vivienda vertical tiene otros temas. En cuanto a vivienda vertical, es diferente la cimentación que se realiza. Es diferente, te voy a decir otra cosa muy importante, los financieros. Una vivienda horizontal, tú puedes hacer 5 casas y arrancas y eso mismo te va dando flujo para avanzar las siguientes viviendas. En una vivienda vertical, tú tienes que inyectar la inversión desde el inicio y tú no puedes empezar a vender los primeros departamentos
2: si me
4: da con
2: el
4: la obra arriba.
2: Y termino el uno después, ¿no?
4: Sí, o sea, eso es un tema complicado y entonces el edificio no arranca, no se vende. Bueno, a veces hay preventas, pero no lo puedes entregar y ya materializar hasta que está terminado. Uh-huh. Obviamente aquí es mucho del desarrollador jugar con los esquemas de financiamiento, si hay preventa, si no hay preventa, para que le vaya inyectando algo de ingreso y que no le cueste, bueno, le cuesta el darlo más barato porque por eso es preventa. Sí. Pero al momento que un edificio se tarda más de lo que debe, pues los intereses son altísimos. Sí. Entonces esto cambia mucho. Ahora, otra cosa, también el mercado, hablando de vivienda, por ejemplo, media, que es la que seguramente te refieres que está un poquito más elevada, media y ya más elevada, el mercado ya nos pide muchas amenidades. O sea, ya ahorita ya no es nada más, haces un edificio y ya, o sea, haces el edificio y ya le incluyes otras cosas, ya te piden que si el gimnasio, que si el roof, que si este tipo de cosas, pues todo eso abona, los acabados, los elevadores. Si hablamos de vivienda vertical, pues ya arriba de 5 pisos, que es, por ejemplo, para vivienda de interés social, es el máximo que nos permiten sin elevador, 5 niveles. Entonces, arriba de eso, ya necesitas un elevador.
2: Ah, o sea, si tú ya haces un edificio de 6 pisos, ya es sí o sí que tienes que poner elevador.
4: Así es. Sí.
2: Mira.
4: Eso es lo que se permite.
2: Es que ya estoy viejita, niveles. Presidenta. Yo necesito un lugar donde tenga elevador. Imagínense cómo voy a subir tantas escaleras.
4: Fíjate que yo hablé con el cónsul de Japón. Le decía, es que cómo le hacen en Japón. Porque hacen unos edificios enormes. Y me comentaba que la vivienda joven. Ajá, sin elevador. Y la vivienda, las personas jóvenes compran así. Y se proyecta para que ya después, cuando ya tengan un ahorro, más ingresos, haya ahí algo que pongan los elevadores, pero sí, los hacen sin elevador.
2: Sí, no, eso fue lo que me comentó. Yo voy regresando de allá, yo me quedé impresionada porque allá no son 5 pisos, ¿eh?
4: O sí, sea, no,
2: allá
4: son edificios enormes.
2: Allá son hasta 15 edificios, sí. Digo, en 15 pisos, 10 pisos, y dices tú, ¿cómo le hacen para subir tanto escalón?
4: Sí, pero se acostumbra.
2: Bueno, pero que también la genética, ¿eh? Allá no hay obesidad, allá todo está perfecto, y allá caminan y es diferente. Jamás compararíamos nuestro México con un Japón.
4: Y aquí, por ejemplo, el mercado sí te lo va a pedir.
2: Sí.
4: Si ya arriba de, o sea, imagínate, comprar uno, dices, ¿por qué está tan caro? Y comprarte un departamento de 2 millones y medio y sin elevador.
2: Bueno, que también aquí parte del mantenimiento, la luz, todo que también traemos una gran ventaja. Digo, creo que Guanajuato ha estado innovando mucho como con el tema de los paneles solares. ¿Cómo vamos con eso, presidenta? ¿Cómo hoy los desarrolladores traen este impulso para que, pues, poder tener el impacto?
4: Claro, ahí todos los desarrolladores vamos innovando y tratando de hacer mejor las cosas en materia de medio ambiente. Y pues ahí se busca eficientar, además de que hay ciertos productos que pueden facilitar o bajar el interés de los créditos si, por ejemplo, se le ponen ecotecnologías a las viviendas. Entonces, eso también ayuda.
2: ¿Pero
4: qué
2: es nada más ecotecnología? ¿Solamente los paneles o qué más podría acercarse?
4: No, es que puede ser paneles solares, hay ciertos tipos de WC, que eso ya prácticamente van por default con WC ahorradores. Hay ciertos, hay una lista de requisitos y si cumples cierto número de ellos, puedes hacer...
2: Y ahorita ya todos los nuevos también he estado viendo que ya casi la mayoría son eléctricos, ¿eh? O sea, anteriormente decía, ay, que vivo en un lugar donde todo es eléctrico, pero hoy en día como que precisamente si tienes un panel, está padrísimo, si no, ya te fregaste, pero sí, carísima la luz, ¿eh?
4: Sí. Y eso, el calentador de agua, todo eso influye.
2: Ya sé. Muy bien, presidenta. A ver, cuéntame de la feria. ¿Qué vamos a hacer? ¿Dónde nos vamos a ir a comprar? Alexis, oye, pues, me estaba diciendo en la mañana que ya tiene su ahorro, que se nos va a casar y que se va a comprar.
4: Necesita una casa muy grande.
2: Como carísima la luz, sí.
4: Y eso, calentador de agua, todo eso influye.
2: Ya sé. Muy bien, presidenta. Cuéntame, María, ¿dónde nos vamos a ir a comprar? Alexis, me estaba diciendo en la mañana que ya tiene su ahorro, que se nos va a casar y que... y que

0: presidencia, ¿no? Pero sí.
1: No, sí, sí.
0: Bueno, en la nacional.
1: Ajá. No, sigue, bueno, aquí en el Bajío.
0: Sí.
1: Aquí con él estamos todavía. Y aquí, pues, es que nos da el acompañamiento y este impulso para las empresas, para que permita que puedan, pues, tener un mayor mercado, puedan desplazar sus productos. Y bueno, pues esta es una nueva edición. Ya hemos tenido ferias anteriores con mucho éxito. La verdad es que está muy padre. Las empresas sí. de la Cámara se dan a conocer, pueden ir a ver los desarrollos. Y la facilidad que tiene la gente es que tienen todos los desarrollos en el mismo lugar. Son 18 empresas que estarán ahí en la Feria de Vivienda con diferentes
0: O sea, nada más para una zona, ¿o cómo? No entendí. ¿De lo de los mismos lugares?
1: Ah, es que va a ser en el domo principal del Plaza
0: Mayor.
1: Ah,
0: ya, ok. Y ahí yo en el pensaba mismo que en la lugar, construcción de los no. fraccionadores. Y yo, ¿cómo?
1: Ahí sí. No tienes que desplazarte para conocer la oferta de
0: es
1: viviendas.
0: Es que
1: si
0: es cansado, fíjense sí, claro. que si es cansado. Cuando sí. uno anda buscando casa, ya visitas uno, ya y de repente ya no sabes en cuál fue donde le vi el lavado abajo. ¿Dónde fue? Sí,
1: te vuelves entonces loco. Tú ahí puedes ir y ahí te van a enseñar planos, te van a tener las fachadas, te van a explicar cómo es el diseño del fraccionamiento, qué incluye, y entonces ahí lo puedes hacer en corto con los diferentes fraccionadores. Ya tú ves, de acuerdo a lo que estás buscando, pues ya te vas específicamente y ya preguntas, ah, no, esto no es lo que quiero, te brincas al de al lado, y así. Entonces y así es un ahorro importante en tiempo, sí. dinero y esfuerzo.
0: Ya sé.
1: Ya no tienes que estarte desplazando. Y bueno, pues ahí además, algo muy, muy importante es que va a haber muchas promociones. También los desarrolladores están
0: ahí.
1: Que al adquirir la vivienda en la feria de vivienda pueden tener mini splits, pueden tener closets, esto es lo que ellos nos han dicho que van a estar ofreciendo. O sea, esto ya es confirmado.
0: Pero
1: con ellos.
0: Pero como, o sea, por la feria obviamente te los incluyen.
1: Sí, quien aparte en feria y compre va a tener estas promociones, ya. También cocinas, canceles de baño, porque hay veces que no se incluyen, entonces quienes no lo incluyan en esta feria lo van a incluir. En algunos, según cada promoción, va a haber descuentos de precio de lista hasta 90 mil pesos, bonos de 100 mil hasta 180 mil pesos y hasta 14 mil pesos de regalo en el trámite de las escrituras, que también eso es un costo que ya cuando terminaron ya tienen todo planeado y ¿sabes qué? Te faltan las escrituras.
0: Para las escrituras.
1: Sí, normalmente se les comenta, pero siempre se llevan el susto, ¿no? Si faltan las escrituras.
0: Oye, ¿de qué nivel van a ser las viviendas?
1: Mira, son viviendas ahora sí que de todos los niveles, son desde 765 mil pesos hasta 4 millones y medio.
0: Ah, muy bien.
1: Es
0: Alexis, ¿cuánto vas a
1: amplio.
0: Comprar? Ay, bueno. No, aquí hay dinero, presidenta. Aquí hay dinero.
1: Sí, deja esto.
0: No, bravo, no.
2: Pero en 40 años, no dije cuándo.
0: Ay, no, ¿cómo ve, presidenta, la humillación?
1: Muy bien, pues, los invitamos, este y dirigido para todos. Mira, aquí, como Alexis, familias que buscan tener su primera casa o tener un incremento ahí en su nivel de vida, jóvenes que van a formar una familia, aquí los trabajadores, clase, trabajadores en crecimiento, todo.
0: ¿Hasta para negocio? ¿Qué tal que
1: para inversión? Fíjate que hay mucha gente que compra para inversión, porque tenemos, tú sabes que aquí en León hay mucho inmigrante que viene de otras ciudades a trabajar. O que viene, va llegando a ver qué hace y mientras se decide si compra o no compra, hay mucho el mercado de la renta.
0: Oiga, presidenta, yo tengo una duda. ¿Dónde es más caro? ¿Hacia el sur? Porque allá se encuentra como todo, a ver, allá, ¿de qué lado está el aeropuerto? ¿Se encuentra toda la ciudad industrial? ¿Se encuentra la mayoría de todo el tema económico para laborar? Y del lado norte, pues es la zona que se ha considerado como la zona nice, como la zona alta. ¿Qué es más caro, norte o sur? Digo, mira, estoy hablando de los dos lados importantes.
1: Ya ahorita la verdad es que está más o menos parejo. ¿Qué pasa? Por ejemplo, lo que comentabas al principio de por qué tan elevado. Porque el mercado lo pide, es lo que nos pasa a nosotros también con los terrenos. Digo, ¿por qué está tan caro? Pues porque en eso lo venden y si lo quieres. Entonces, si el mercado lo acepta y lo compra, pues se va dando. ¿Qué pagan ahí? Pues ubicación. Mucha gente quiere estar en cierta zona de la ciudad, pues ahí es que se va elevando. Porque los terrenos en esa zona son más caros. Claro. Eso es una realidad.
0: Y me platicaba el otro día el presidente Ismael Plasencia que ya también hay muy poca reserva, ¿verdad?
1: Aquí sí, ya, es
0: ya
1: muy
0: le
1: poco.
0: Dije que nos construya aquí un departamento aquí afuera. Tenemos que cruzar toda la ciudad para llegar, presidenta. ¿Sí? Luego andamos llegando tarde al noticiero, ¿verdad, Alexis?
1: No, hay que
0: sí. Sí, entonces sí, pues siempre es como padrísimo, ¿no? Pero sí, no hay.
1: Pero no hay. No hay. Hay pequeñas manchitas en la ciudad.

0: ciudad que a veces no nos da para vivienda, solamente vivienda vertical y entonces también además cara. Y luego nos preguntan por qué tan cara y entonces.
1: Y así no la llevamos.
0: Y así no la
1: ¿Cómo
0: llevamos.
1: Está la plusvalía en León?
0: Va bien, va bien. Pues, tú puedes comprar, es más, desarrollos que se arrancan en este momento y al finalizar el desarrollo vemos que la gente, no sé, ya quiso comprar otra casa o va a vender esta, se va a cambiar y está vendiendo y ya la está vendiendo mucho más cara de la que le costó.
1: No, claro, un año bueno, antes. Es que aparte el tema mobiliario siempre va a subir, ¿no? O sea, sí. Hay que ver que todo este tema de la plusvalía, el valor catastral, todo lo que sube, bueno, pues ojalá si fueran los carros. ¿Verdad? Ya pero sé. No. Pero
0: no, esos van para abajo. Esos van para abajo. Los compras y en cuanto sale de la agencia ya.
1: Ya, se devaluaron.
0: Si quieres revender, ya te van a pagar diferente.
1: Ya sé. Muy bien, presidenta. Entonces, a ver, ya nada más para culminar. ¿La feria cuándo va a ser? ¿En dónde va a ser? ¿Va a haber casas desde 800?
0: 765 hasta 4 millones y medio.
1: Ok, 4 millones y medio. ¿Son cuántas empresas me dijo?
0: 18 empresas que estarán ofertando ahí sus desarrollos, sus productos. Eso. Y bueno, pues va a ser en el Domo de Plaza Mayor, no se les olvide, aquí en León, Guanajuato, el viernes 25, sábado 26 y domingo 27 de septiembre, desde las 11 de la mañana hasta las 11 de la noche, perdón, hasta las 8 de la noche, bueno, los tres días.
1: Sabe. Pregunta, presidenta, ¿dónde es el Domo de Plaza Mayor? Mucha gente ubica solamente Plaza Mayor, pero cuando ya le el pones el domo, dices, ahí, ¿dónde? ¿Por dónde?
0: El domo principal es el que está entre...
1: No, vamos a decir marcas, presidenta.
0: Entonces, ¿cómo les explico?
1: Está bien, le doy permiso, dígalas.
0: Bueno, es el que está bajando las escaleras eléctricas entre una empresa...
1: frente a Zara, frente a Starbucks, frente a Liverpool, bajando por Sears, está bizarro.
0: Exacto, ahí.
1: Ya, de plano, ya rato que me pasen la facturota, ¿sí? Cóbrensele a la presidenta.
0: Que conste.
1: Muy bien, presidenta. Pues muchas gracias, vamos a estar ahí. Oiga, nada más, siempre es importante recordar, auditorio, usted puede juntar su crédito con su esposo, puede juntar su crédito con su familia, si tanta confianza le tiene. No, imagínate, yo a rato me dejan en la calle si de por sí ya me traen, presidenta.
0: No, hay que tener mucho. Oye, estamos en el mes de testamento, por cierto.
1: Tengan cuidado. Yo no les voy a dejar nada, presidenta. O sea, que se pongan a trabajar. Y estoy bien enojada porque me quitan mis impuestos y todavía voy a dejar mi herencia. Es cierto, familia, sí los amo.
0: Sí los amo y voy con deberían el notario
1: de
0: este mes.
1: Deberían de haberte dejado herencia, lo único que me dejaron fueron las patas chuecas, deberían de haber dejado dinero, presidenta, dinero es lo que me deberían de haber dejado. Oye, una vivienda.
0: Es muy importante, ahorita que comentabas de los créditos, obviamente tenemos al Infonavit, esto es nuestro gran aliado, tenemos, va a estar Infonavit, Caja Popular, van a estar ahí también para quien quiera revisar su situación crediticia, ahí también los van a atender.
1: Alexis,
0: y no
1: dice, Alexis acaba de decirme que el de Alcash Cash.
0: Ah,
2: no,
0: mira.
2: Se iba a preguntar que si el Infonavit pasaba.
1: No, pues, no.
2: Mira, llevo un año trabajando con Infonavit, ¿sí me dará para la de 4 millones o no?
1: No, dijo, te va a dar para la de 800,000 y antes y todavía vas a pedir.
2: Ni esa,
1: y todavía le vas a pedir al banco y todavía vas a vender todas tus joyas que tienes ahí embargadas y todo lo demás.
0: Embargadas. Empeñadas.
1: Sí, cierto. No,
0: empeñada. Pues también recordarles nuestras redes sociales, Instagram y Facebook, @ Feria Vivienda Guanajuato. Esta para específicamente todo lo que es la Feria de Vivienda. Y pues Canadevi Guanajuato en redes sociales, de Canadevi.
1: No me quieren regalar una casita, sí. Les prometo que les doy publicidad todos los 3-5 años.
0: Alrededor del mundo.
1: Alrededor del mundo, en efecto. Una casita de... Muy yo bien. No voy a ser tan exigente como Alexis, ¿eh? Él quiere una de 4 millones, yo me conformo con una de unos 3. No es cierto, presidenta. Muchas gracias.
0: No, hombre, gracias a ti.
1: Nuevamente va a ser él.
0: 25, 26 y 27 de septiembre.
1: Perfecto. Así es que, auditorio, en este momento vaya usted sacando su número de Infonavit, su número de Seguro Social, y si no, no se preocupe, ahí le sacan todo. Ellos ya están más especializados que nada. Solamente llévese su INE, porque tienen que firmar la autorización de que chequen sus datos, y vaya ahí viendo ahí el banquito, por si trae una deudita, y vaya, páguenla para que lo liberen del buró de crédito, y vaya y compre su casa, y usted pueda vivir tranquilo. Gracias, presidenta.
0: Siempre hombre, gracias
1: bonito a tenerte
0: ti.
1: Por acá.
0: Muchísimas gracias.
1: Bueno, ahí te mando a la Alexis, te mando a todo el equipo. Perfecto, para que te visite. Oye, nada más una pregunta que te iba a hacer y que me acabo de acordar. ¿El tema de la vivienda ha subido, ha bajado? ¿Cómo se ha movido el mercado?
0: En cuanto a desplazamiento, fíjate que estábamos revisando números, tenemos el corte al 31 de agosto y va un poco más elevado que el año pasado.
1: Ah, okay.
0: El año pasado, aquí mucho tiene que ver con el tren de vivienda, cómo se va moviendo. El año pasado, algunas viviendas quedaron, digamos, como a media construcción, y entonces arrancando este año, la verdad es que arrancamos con todo.
1: Uh-huh.
0: Por ejemplo, yo me doy mucho cuenta en el tema de los subsidios a la vivienda que otorga el gobierno del estado, y pues la verdad es que nos aventamos el recurso. Lo que nos gastamos el año pasado, bueno, lo que se, no, no nos gastamos, porque no nos lo gastamos nosotros, señores, no lo gastamos, lo que le otorgaron a los trabajadores el año pasado a estas fechas, agosto, septiembre, nosotros acá ya se agotaron desde mayo, junio, en junio se ha agotado esa cantidad. Entonces, esas viviendas que habían quedado pendientes del año pasado, bueno, pues arrancamos muy bien el año, vamos con buenos números, un poquito más elevado que el año pasado, vamos viendo ahí a ver cómo cerramos.
1: Perfecto, muy bien, presidenta, pues muchas gracias.
0: No, al contrario.
1: Carmen Eugenia Hernández Duarte, presidenta de Canadevi, y pues aquí invitándonos a esta feria para que usted vaya al domo de Plaza Mayor, ya le dijimos en dónde está, no se vaya a confundir, no se me vaya a ir a otra feria, ahí la tiene. Ya
0: no vuelvo pasamos a repetir
1: dónde. No, le pasamos la factura, presidenta, no se preocupe. Gracias, vámonos a pausa, son las 8:25 y regresamos con más información.
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4: Un día como hoy, pero de 2001, Estados Unidos sufrió los atentados terroristas del 11 de septiembre, cuando 4 aviones comerciales fueron secuestrados por el grupo terrorista Al-Qaeda. 2 aviones impactaron contra las Torres Gemelas del World Trade Center en Nueva York y un tercero contra el Pentágono, mientras que un cuarto se estrelló en un campo de Pensilvania. Aquel fatídico día dejó casi 3.000 víctimas fatales y cambió para siempre la historia contemporánea, la seguridad aérea y la geopolítica mundial.
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26: Nico Fonseca ya está en Brasil para iniciar una nueva etapa. El mediocampista uruguayo fue anunciado como nuevo refuerzo del Coritiba, cedido por el grupo Pachuca y con opción a compra. El jugador de 27 años que pertenece a León y viene de jugar en el Real Oviedo, portará el número 5 con el conjunto brasileño.
27: Ya estamos de regreso, son las 8 de la mañana con 31 minutos. Gracias por continuar con nosotros. Y mire, vamos con más información. Guanajuato refuerza estrategia integral para prevenir la conducta suicida. Adriana Rocha.
28: En el marco de las acciones estatales para fortalecer la salud mental, se destacó la importancia de cambiar la narrativa en torno al suicidio y asumirlo como una responsabilidad compartida entre instituciones, familias y comunidades. En ese sentido, Emanuel Sata, coordinador de salud mental de la Secretaría de Salud de Guanajuato, explicó que el impacto de la conducta suicida trasciende a lo individual y afecta profundamente a las familias y a las comunidades. Recordó que organismos internacionales como la OPS y la OMS han llamado a cambiar la narrativa, lo que implica romper el silencio, eliminar el estigma y hablar el tema con responsabilidad para reconocer señales de alarma.
29: En el estado de Guanajuato hemos impulsado y atendido a través del Programa Estatal de Prevención y Atención a la Conducta Suicida, cuyo objetivo es fortalecer los factores protectores de la salud mental y promover estrategias para la identificación oportuna de la conducta suicida. Mediante este programa, lo que hemos hecho es desarrollar acciones de prevención, de detección, de atención especializada, de vigilancia epidemiológica y sobre todo de investigación.
28: El coordinador explicó que según el nivel de riesgo de cada persona, la red ofrece orientación, intervención psicológica, atención especializada y canalización a servicios complementarios. Subrayó que esta capacidad de respuesta es fundamental ante la magnitud del desafío que representa la conducta suicida.
29: Además, durante el 2025, la Secretaría de Salud del Estado de Guanajuato brindó 21.780 atenciones individuales y 18.724 atenciones grupales a personas identificadas con riesgo suicida. Con esto favorecemos nuevamente a lo que hemos llamado la red, que es la detección oportuna, la intervención especializada y el acompañamiento integral.
28: Añadió que detrás de cada cifra hay una persona y una historia que merece ser escuchada. El coordinador recordó que Guanajuato cuenta con la línea telefónica Estamos Contigo, disponible las 24 horas del día y los 365 días del año para brindar acompañamiento inmediato. Informó para Audiorama Noticias, Adriana Rocha.
27: Miren más temas. Industria automotriz plantea metas de autos eléctricos y apuesta por híbridos. Alfonsina Ávila.
30: Las principales empresas automotrices están replanteando sus metas de producción y participación de vehículos eléctricos ante una menor penetración de este tipo de unidades respecto a las expectativas que se habían establecido para los próximos años. Así lo señaló Rolando Alanis Rosales, presidente honorífico del clúster automotriz de Guanajuato. El empresario explicó que las automotrices habían fijado objetivos para incrementar progresivamente la participación de los vehículos eléctricos, primero hacia el 2025, posteriormente con metas hacia el 2030, 2035 y 2040. Sin embargo, actualmente las empresas están revisando esos pronósticos.
31: No hay ni una sola que no esté replanteando esas metas donde al principio se definieron al 2025, después lo movieron al 30, 35, 40 y a ver, todas lo están replanteando. Y un caso muy particular es el de hoy, el presidente de Toyota, que estuvo aquí con nosotros y compartiéndonos la visión de Toyota, en donde él apuesta al auto híbrido y apuesta, si me preguntan a mí, yo apostaría más a un auto eléctrico de transición, pero con un objetivo de hidrógeno.
30: Alanis Rosales puso como ejemplo la estrategia de Toyota, cuya visión apuesta por una mayor participación de los vehículos híbridos como alternativa dentro de la transición tecnológica de la industria automotriz. Desde su perspectiva, el empresario consideró que la transición podría avanzar mediante vehículos eléctricos, pero con una perspectiva de largo plazo.
0: Ahorita al corte de la industria del auto eléctrico en México.
31: No lo tengo actualizado, pero hablábamos de un poco más del 5%. No, crecimiento, no. El planteamiento del auto eléctrico era tener una mayor, mucho mayor participación y no lo está teniendo.
30: Finalmente, explicó que incluso empresas proveedoras de la industria automotriz han resentido el ajuste con las proyecciones debido a que algunos contratos relacionados en materias primas para vehículos eléctricos han sido modificados a la baja. Informó para Audiorama Alfonsín Ávila.
1: Bueno, pues la seguiremos platicando sobre esta información. Oiga, auditorio, fíjese que la educación y turismo serán unas prioridades importantes de Aldo Márquez tras volver al Congreso. Patricio Serna.
2: El turismo, la educación y la protección de infancias y adolescencias serán las prioridades para el diputado local por el PAN, Aldo Iván Márquez Becerra, tras reincorporarse a la 66 legislatura. Desde hace algunas semanas, Aldo Márquez Becerra regresó a la diputación local tras separarse de la presidencia del Comité Directivo Estatal del PAN, puesto en el que fue nombrado en septiembre de 2024. Cuestionado sobre su retorno a la curul, Aldo Márquez manifestó que ya ha mantenido trabajo con la gente del Distrito 5 al que representa y pronto dará a conocer detalles sobre su plan de trabajo.
4: Bajo esta visión de fortalecer pues esta industria que representa ya la tercera fuerza en Guanajuato, no es la tercera industria que más aporta al Producto Interno Bruto de nuestro estado, que genera más de 217,000 empleos, en el que nos visitan pues más de 23 millones de personas, de turistas, de visitantes que tenemos en Guanajuato.
2: Aldo Márquez mencionó que más adelante se dará a conocer públicamente la agenda que la bancada panista acordó en la sesión plenaria para el último año de la 66 legislatura. Sobre su paso por la dirigencia estatal, Aldo Márquez manifestó que junto al equipo del comité y las dirigencias municipales dejó un partido sólido de cara al próximo proceso electoral.
4: Los dos años que estuve que duró mi gestión al frente del partido, creo que hay resultados pues muy concretos. Quedó un partido con estructura, un partido en el que pudimos renovar los órganos internos, tanto los 46 dirigencias municipales, el Consejo Estatal, la Comisión Permanente Estatal, los consejeros nacionales que corresponden a Guanajuato. Quedó un partido en orden, un partido sano, fuerte, listo para lo que viene rumbo al 27, y bueno, pues yo deseo mucho éxito ahí en este proceso a la nueva presidenta, a mi querida Juanita de la Cruz, a nuestro nuevo secretario del partido, Armando Rangel.
2: Cabe recordar que Aldo Márquez fue designado presidente estatal del PAN en septiembre de 2024. Posteriormente, solicitó licencia a la curul en enero de 2026 para enfocarse a tiempo completo en los procesos del partido. Informó para Audiorama Patricio Serna.
1: Bueno, qué bueno, esto me gusta, porque tenemos que sacar el tema educativo y el turismo. Mira, auditorio, la verdad es que el turismo deja una derrama económica impresionante. Es parte del Producto Interno Bruto que mueve nuestros estados, nuestras ciudades, nuestro país, por todo lo local que se consume, por todos los servicios, y si lo relacionas con educación, qué padre. Que no le cuenten, que lo viva y sobre todo que lo pueda disfrutar. Auditorio, empieza la polémica, empieza todo el tema político, y es que fíjese, bueno, no empieza, ya empezó, nada más es como un decir, ¿sí me explico? Bueno, el Partido Verde Ecologista de México apuesta por alcanzar el 7% de votación en Guanajuato rumbo a 2027, porque ya hay quien levantó la mano para la alcaldía de León en este partido. Vamos con Alfonsina Ávila.
30: El Partido Verde Ecologista de México en Guanajuato buscará alcanzar al menos el 7% de la votación para el 2027, luego de reportar un crecimiento en su estructura estatal y en el número de afiliaciones. Así lo informó su dirigenta estatal, Virginia Magaña, en la presentación del programa de trabajo del Territorio a las Soluciones. La también senadora Virginia Magaña señaló que en la elección del 2024, el partido obtuvo aproximadamente 5.6% de votación, resultado que colocó a Guanajuato en el último lugar nacional de crecimiento del Partido Verde.
5: Es la nueva etapa separada de lo que hemos venido construyendo durante este año de trabajo. Es la estrategia que articula todo nuestro trabajo: la organización, la formación, la estructura, los liderazgos y la construcción de una propuesta para Guanajuato. Hace un año recibimos una responsabilidad sumamente importante: reorganizar el Partido Verde en Guanajuato. Y desde el primer día tuvimos claro qué debíamos hacer. No queríamos un partido de escritorio, una dirigencia encerrada en una oficina. Queríamos un partido presente en cada uno de los 46 municipios, pero no solamente presencia, sino también que ese municipio.
30: Como parte de la estrategia rumbo al próximo proceso electoral, el Partido Verde aseguró haber incrementado su presencia territorial al pasar de 26 coordinaciones municipales activas en octubre del 2025 a 39 actualmente. En materia de afiliación, el secretario de organización informó que el partido contaba alrededor con 4.300 afiliados al inicio del proceso de reorganización y actualmente reporta más de 18.000 afiliaciones en espera de validación en el Instituto Nacional Electoral.
5: Que los últimos 35 años ahí está el PAN. Quien quiera que el rumbo sea distinto en Guanajuato, las puertas del Verde están abiertas. Porque nosotros estamos construyendo otra forma de hacer política. Y eso es precisamente lo que estamos haciendo con este programa llamado Del Territorio a las Soluciones. Es una estrategia con cuatro partes que trabajan juntas. El trabajo territorial nos permite escuchar, la formación nos prepara, la estructura nos da presencia permanente y la agenda convierte todo ese esfuerzo en propuestas útiles para Guanajuato.
30: La dirigente estatal, Virginia Magaña, estableció como meta cerrar el año con 8.400 afiliaciones, cifra que corresponde al objetivo establecido por el Comité Ejecutivo Nacional, aunque durante la conferencia de prensa mencionó que esta cantidad puede ser superada. Finalmente, informó que durante este periodo se integraron 17 nuevas coordinaciones municipales, 13 fueron refrendadas y 9 renovadas como parte de una estrategia para fortalecer su estructura. Informó para Audiorama Alfonsín Ávila.
1: Bueno, esperemos los tiempos. Auditorio, la alcaldesa de León defiende al patronato de la feria y pide dejar atrás temas partidistas. Alcaldesa, con todo el respeto que se merece y el cariño que le tengo, esto no es un tema partidista. El tener que reconocer cuando se gasta de más en un evento público y que no está bien sustentado. Una cosa es en qué se invierte el dinero y en quién se confía para que lleven una feria, y otra cosa es para lo que se tiene que destinar para que los leoneses tengan una feria digna. Pero déjeme decirle que contratar empresas externas al alto precio y con cifras alteradas, eso no es representar una feria a los leoneses. Vamos con la información.
6: Luego de lo expuesto y los señalamientos en la sesión de ayuntamiento del Gobierno Municipal de León del recurso ejercido para las ediciones anteriores de la Feria Estatal de León y que ahora no hay suficientes recursos para la atracción de conciertos, la alcaldesa Alejandra Gutiérrez Campos respaldó el trabajo del patronato porque no es fácil y es compleja la organización de la feria. Y no solo estas actividades, también otras que realizan a lo largo del año. Recordó que la feria no solo son conciertos, también son los atractivos que se ofertan para visitantes de otras edades.
8: Hoy creo que todos lo dejamos muy claro. Hay consejeros que tienen experiencia, que dedican su tiempo, que cada uno tiene una visión que enriquece el actuar de la feria. Yo siempre he sido muy respetuoso de los consejos ciudadanos, apoyando desde nuestra cancha en todo lo que requieran. Vamos a seguir apoyando la feria. Yo creo que hay mucho que presumir de la feria. Se nos olvida de repente que anteriormente solamente se hacía la feria y que no, ni siquiera había grandes conciertos, que era la feria sola, y que hoy no solamente es la feria, una feria mucho más bonita, una feria que aparte tiene el Festival de Verano una feria que tiene el evento navideño, que hace eventos durante todo el año. Yo agradecerles a todos los consejeros ciudadanos y que estamos aquí para estar apoyando también como municipio. Ahorita pues está, obviamente van a poner cosas en la mesa, análisis en la mesa, y que también tendrán que votar los consejeros ciudadanos. Entonces yo estoy muy respetuosa y lista para seguir apoyando.
6: Gutiérrez Campos aseguró que nunca antes había auditado y revisado tanto las cuentas de la feria estatal como en esta administración. Agregó que a veces cuando más transparentes son, más callos se pisan.
8: Pues se han revisado un montón de veces. Yo creo que nunca en la vida se habían revisado tanto como en mi gestión. Anteriormente las sesiones no eran ni siquiera públicas, hoy son públicas, se rinde cuentas, se hace todo transparente, sin opacidad. De hecho, a veces el ser tan transparente, a veces también en la toma de decisiones, donde sean las mejores decisiones para León, pues también se pisan callos y luego también son los que salen y hablan. Yo creo que lo que tenemos que seguir apostando es que cada vez haya más transparencia, que cada vez las decisiones sean vistas por todos y que cada recurso que se invierta, sea de quien sea, federal, estatal o municipal, sea transparente. Yo creo que es a lo que tenemos que apostar como leoneses.
6: Informó para Audiorama Noticias Jessica de la Cruz.
1: Bueno, pues ahí está. Van a tener próximas mesas para saber qué es lo que va a pasar al respecto. Se va a seguir trabajando sobre ese tema, ¿sí? Ya le platicaremos la semana que viene, porque tras diferencias por ingresos, pactan mesa de trabajo en León. Auditorio, hay un reportaje muy especial, ¿sí? Un reportaje importante en donde el Día Mundial para la Prevención del Suicidio, que se conmemora cada 10 de septiembre, o sea, ayer ya no lo alcancé a meter, pero ahí le va, porque yo no lo puedo dejar fuera. Le dejo este reportaje especial con Adriana Rocha, donde escuchar salva vidas. Especialista y alerta sobre señales de este riesgo y sobre el impacto de lo que pasa en el tema del suicidio. Escuchemos a Adriana Rocha.
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9: La salud mental se ha convertido en una preocupación creciente para familias, escuelas y comunidades. Cada vez más jóvenes y adultos expresan cansancio emocional, aislamiento y desesperanza, señales que muchas veces pasan inadvertidas hasta que se convierten en crisis. Para la especialista Berta Patricia López Reynoso, coordinadora de salud mental en la jurisdicción sanitaria de la Secretaría de Salud de Guanajuato, la prevención del suicidio es hoy uno de los retos más urgentes en la atención pública. Aunque no existen cifras oficiales posteriores a 2023, los datos más recientes del INEGI, publicados en noviembre de 2024 y correspondientes al año estadístico 2023, reportan 8.123 muertes por suicidio en México. En Guanajuato, las series históricas del mismo instituto muestran que el estado ha registrado entre 250 y 300 casos anuales en los últimos años disponibles. La especialista no proporcionó cifras locales durante la entrevista, por lo que se integran únicamente datos oficiales verificables. López Reynoso explicó que existen señales claras que pueden alertar sobre un posible riesgo. Aislamiento social, pérdida de interés por actividades cotidianas, cambios drásticos en hábitos de sueño y alimentación, y expresiones relacionadas con el deseo de desaparecer.
10: Tiene que ver con huir o escapar. Eso también es un tema importante. Podemos observar o identificar más bien frases como: ay, quisiera cerrar los ojos y ya jamás despertar. Quisiera irme y nunca regresar. O el tema de la despedida. El tema de la despedida también es un síntoma importante a identificar, porque las personas empiezan a decir: bueno, pues ahí te encargo a mis hijos, ahí te encargo mi negocio, ahí te encargo mi perrito, mi mascota, te regalo mis objetos, ¿no? Decir, bueno, ya no voy a ocupar tal chamarra, ¿no? A lo mejor para los adolescentes algún objeto de valor emocional o sentimental.
9: Otro indicador relevante es el llamado tema de la despedida. Cuando la persona comienza a encargar bienes, mascotas o pertenencias significativas, o incluso regala objetos de valor emocional. El incremento en el consumo de alcohol o drogas también puede ser una señal de alarma, especialmente en adolescentes. En el entorno escolar, la especialista destacó tres señales que suelen pasar desapercibidas: faltas recurrentes, situaciones de violencia o bullying y la muerte reciente de un familiar cercano.
10: De manera particular o individual, emocional, una son las faltas o las ausencias. Dos, es estar viviendo algún tipo de violencia escolar, el famoso bullying, ¿no? Entonces, cuando se detecta una situación de violencia escolar, pues es más propenso a que la persona pueda desarrollar el riesgo de suicidio. Y otro de los señales, digamos, importantes que tendremos que estar al pendiente como adultos y como adultas con respecto a los adolescentes sea la muerte de un familiar cercano a él.
28: La especialista subrayó que uno de los mayores obstáculos es la cultura familiar mexicana, donde el malestar emocional suele minimizarse o juzgarse. Frases como "estás así por flojo" o "no exageres" pueden profundizar el aislamiento. Recomendó no regañar, no insultar, validar el dolor emocional y abrir espacios de conversación segura. En casos de autolesiones, pidió evitar el castigo y priorizar la cercanía y el acompañamiento. El primer paso es el acompañamiento familiar. El segundo, convencer a la persona de buscar atención profesional en centros de salud o consultorios municipales. Para casos de crisis, la jurisdicción cuenta con una línea de atención psicológica, 800-290-0024. El aislamiento social durante la pandemia dejó secuelas profundas, aumento de estrés, ansiedad y depresión, pérdida de redes de apoyo escolares y afectación emocional por muertes prematuras. La Organización Mundial de la Salud reportó que los trastornos de ansiedad aumentaron un 25% en el primer año de pandemia, y México registró un incremento significativo en consultas por depresión y crisis emocionales. Un fenómeno reciente que preocupa a especialistas es la viralización de casos de suicidio en red social. En León, por ejemplo, se difundió el video del suicidio de un policía, contenido que circuló sin filtros y que generó impacto emocional en miles de usuarios. La evidencia internacional señala que la exposición repetida a imágenes o transmisiones de este tipo pueden aumentar la vulnerabilidad en personas que ya presentan síntomas de depresión o ideación suicida. Además, la viralización suele ir acompañada de comentarios que trivializan el dolor emocional, burlas o juicios que profundizan el estigma. La recomendación de especialistas es clara: no compartir, no comentar y reportar el contenido para que las plataformas lo retiren. También es importante que familias y escuelas conversen con adolescentes sobre lo que ven en redes y generen espacios seguros para hablar de emociones difíciles. Evidencia científica demuestra que hablar del suicidio no provoca que la persona lo piense. Por el contrario, preguntar de forma directa puede abrir una puerta para que la persona exprese lo que siente y reciba atención. La Secretaría de Salud aplica cuestionarios para detectar riesgo y canalizar casos. Las escuelas pueden reforzar la prevención mediante pláticas sobre salud mental, talleres de habilidades para la vida y programas dirigidos a madres y padres para fortalecer habilidades parentales. El suicidio es prevenible. Hablar del tema, acompañar y acudir a profesionales cuando sea necesario sigue siendo la ruta más efectiva para salvar vidas. Informó para Audiorama Noticias, Adriana Rocha.
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7: El 13 de septiembre de 1847, los niños héroes nos dieron una lección de orgullo, coraje y dignidad al resguardar el castillo de Chapultepec frente al asalto de tropas invasoras. Ese día tuvo lugar la entrada triunfal del ejército estadounidense a la capital de la República, señalando la derrota final de la nación en la guerra de la invasión norteamericana. Esa misma fecha simboliza también la resistencia heroica de los mexicanos. Chapultepec lo defendían menos de 1,000 hombres, entre los cuales había algunos cadetes del colegio militar que ahí tenía su sede. Aquel 13 de septiembre, luego de 2 días de feroz bombardeo, los invasores atacaron el castillo de Chapultepec. Al pie de la rampa y debido a su gran superioridad numérica, destrozaron al batallón activo de San Blas, muriendo su jefe, el coronel, y casi todos sus soldados. Entonces los invasores avanzaron con banderas desplegadas hacia el castillo, dando cuenta de nuestros soldados cuando todavía les dispararon los últimos defensores de la bandera nacional, los jóvenes cadetes del colegio militar. La tradición recogió los nombres de 6 de los alumnos, a quienes hemos llamado los niños héroes, que murieron enfrentando cuerpo a cuerpo al invasor: el subteniente Juan de la Barrera y los cadetes Agustín Melgar, Francisco Márquez, Fernando Montes de Oca, Vicente Suárez y Juan Escutia. Para Audiorama, Victorio Bardo.
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16: Estamos de regreso, son las 8 de la mañana con 57 minutos. Angie Hernández, cuéntanos, muy buenos días.
24: ¿Cómo están, Alexis Auditorio? Qué gusto saludarles. Ya es viernes, fin de semana, mucha agenda deportiva y sobre todo en la Liga MX. Ayer el Club León jugó el partido pendiente de la jornada 7 ante los Pumas de la Universidad Autónoma de México. Perdió la Fiera 3-1. El gol fue de Platón Alvarado, un golazo, pero con todo y eso pues no le alcanzó para sacar los 3 puntos de Ciudad Universitaria. El Club León pues ya se queda un poco rezagado en el tema de las posiciones. El torneo aún es joven, estamos casi llegando a la mitad del certamen. El León queda en la 9ª posición con 10 puntos y jugará el próximo lunes ante el Atlético de San Luis, ya correspondiente a la jornada número 8, que hoy arranca precisamente esta fecha. Necaxa ante Puebla, Tijuana frente a Querétaro y Atlante ante Pachuca. Mañana Toluca frente a Atlas, después Clásico Regio, Monterrey y Tigres, y el Clásico Joven, Cruz Azul ante el América. Para el domingo, Santos ante Juárez y Chivas frente a Pumas. Ya lo mencionábamos, el lunes la jornada cerrará con el León recibiendo al Atlético de San Luis. Y también lo que se anunció el día de ayer y bastante importante es en la selección nacional, porque se anunció oficialmente a Rafael Márquez como estratega del Tri, y estas son las palabras de Rafa Márquez en su presentación.
25: Me siento en esta silla y no tengo la experiencia. Javier ya lo sabía, tenía dos momentos que lo ha pasado, y bueno, Lo que me ha dado la vida y la carrera que tuve es pues, intentar hacer las cosas lo mejor que se puedan, dar mi máximo para aportar, ojalá que los resultados acompañen. Lo que sí te puedo decir es que estoy muy orgulloso, muy contento representar a México ahora en esta posición. Todavía me motiva más a hacerlo y no va a quedar en mí en dar mi máximo y que ojalá que las cosas vayan bien.
24: Y las palabras de Rafa Márquez, nuevo estratega de la selección mexicana y que inicia este proceso rumbo al Mundial de 2030. Sabemos que pues ya reemplaza el proceso de Javier Aguirre después del Mundial. Ya se había anunciado en redes, pero ayer se hizo esta presentación oficial en donde estará acompañado de Andrés Guardado en el cuerpo técnico. Y obviamente el proceso no va a ser fácil porque tendrá que disputar los clasificatorios rumbo al Mundial del 2030. Cosa que, por ejemplo, a Javier Aguirre no le tocó en la edición de este Mundial porque México ya estaba clasificado por ser anfitrión. Y es un proceso, ¿no?, complicado hasta cierto punto que le va a tocar a Rafa Márquez, aunque hay que decirlo, también tiene una muy buena generación de futbolistas. Algunos están ya en el fútbol europeo creciendo, ¿no?, en tema deportivo. Y vamos a ver también las próximas convocatorias porque en este mes arranca ya este proceso del Kaiser, tendrá sus primeros partidos oficiales al frente del Tri, y también en el US Open ya hay semifinalistas. Este fin de semana conoceremos a los campeones y también habrá Fórmula 1. El domingo se juega el Gran Premio de Madrid.
1: Excelente, muchas gracias, Angie, en los deportes, gracias. Vámonos de vacaciones, Victoria.
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1: Excelente, muchas gracias, Victoria. Vámonos, Iván Sixtos, gracias en los controles técnicos. Alexis Espinosa, gracias.
16: Muchas gracias, que tengan un excelente fin de semana.
1: Gracias, Angie, en los deportes, gracias a todo el equipo. Vámonos, yo soy Mac de Rangel Auditorio. Hoy, recuerde, las cápsulas informativas a cada hora. Alexis también en el noticiero de la noche. Y Iván Sixtos en los controles técnicos, gracias. Yo soy Mac de Rangel Auditorio y recuerde que la vida evoluciona cada instante. Y aquí se lo vamos a contar. Buen día.

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3: California prohíbe el uso de algoritmos adictivos en redes sociales. Lluvias intensas amenazan a 21 estados de México. Samantha Smith entrega la tarjeta violeta 2026. Regresa la NFL. El estado de California promulgó una ley que prohíbe a las plataformas digitales aplicar algoritmos diseñados para generar adicción y enviar notificaciones nocturnas a usuarios menores de edad. La legislación exige a las empresas tecnológicas implementar medidas de protección para evitar daños en la salud mental de niñas, niños y adolescentes. El Servicio Meteorológico Nacional advirtió sobre precipitaciones de fuertes a intensas en 21 entidades del país debido al impacto del monzón mexicano, canales de baja presión y el paso de dos ondas tropicales. El norte del país va a registrar las lluvias más severas con descargas eléctricas y posible caída de granizo. El gobierno municipal de Guanajuato Capital realizó la entrega del programa Tarjeta Violeta a 2.500 beneficiarias. La estrategia otorgó un apoyo único de 2.000 pesos y una cuponera con descuentos en más de 50 comercios locales, vigente hasta septiembre de 2027. Durante el evento, la alcaldesa Samantha Smith destacó que el esquema busca impulsar la autonomía económica de las capitalinas y respaldar a mujeres en situación de vulnerabilidad.
4: Regresa la NFL. Este fin de semana se juega la primera jornada completa de la temporada 2026, con 13 partidos el domingo y un gran cierre el lunes. Entre los duelos más atractivos aparecen Buffalo contra Houston, Green Bay frente a Minnesota y el choque divisional entre Washington y Filadelfia. También destaca el debut de Aaron Rodgers con Pittsburgh, que recibe a Atlanta. Mientras que por la noche tendremos un clásico de la conferencia este, Dallas visitando a los New York Giants. Además, el domingo tendremos Chicago ante Carolina, Baltimore contra Indianapolis, Cleveland frente a Tennessee, Nueva Orleans frente a Detroit, Arizona contra los Chargers y Miami ante Las Vegas. El lunes, Denver visita a Kansas City para cerrar la semana 1. La NFL está de regreso y comienza oficialmente el camino rumbo al Super Bowl. Informó para Audiorama Angie Hernández.
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1: Muy buenos días, ¿cómo están? Feliz viernes, fin de semana. Ya 11 de septiembre del 2026. Mi querido Iván, ¿cómo estás? Muy buenos días, qué gusto poder saludarte. Detrás de los micrófonos, René Martínez, Iván Sixtos en la producción al aire en este día soleado. Así es, un viernes soleadito. Sí hay posibilidades de lluvia, mínimas, pero las hay. La máxima del día de hoy será de 27 grados centígrados, la mínima de 15 grados centígrados. En estos momentos, 10 de la mañana en punto, nos encontramos con una temperatura ambiente de 20 grados centígrados en la ciudad de León, Guanajuato, México. Mi querido Iván, hoy pues vamos a regalar esa cajita que viene con sorpresas. Bueno, no son sorpresas, son acompañamientos para tu festejo de este 15 de septiembre. Así que, pues hoy muy atentos porque vamos a seleccionar a alguien de los que están participando que se registraron. Muy, muy pendientes. Perfecto. Mi querido Iván, vámonos con la música. ¿Qué te parece si arrancamos con esto de los años 90 del álbum Donde Jugarán los Niños? Este disco que los hizo superestrellas del rock. En español vendió más de 10 millones y esto los convierte en uno de los álbumes de rock en español más vendidos de la historia. Señoras y señores, con ustedes Maná. Oye, mi amor.

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16: Avanzamos con más música y les recordamos que hoy sacaremos ganador de la caja sorpresa para festejar este 15 de septiembre. Vienen cosas chidas. La van a pasar bonito, así que pues los queremos invitar a que sigan pendientes porque en un momento vamos a cambiar la dinámica. Hoy no les voy a hablar. Yo voy a seleccionar a alguien al azar de las personas que se registraron ahí en nuestra publicación de Instagram. Así que muy pendientes porque voy a mencionar su nombre, en un momento más. Muy, muy pendientes. Por lo pronto, mi querido Iván, vámonos con más música. Nos vamos con algo de la música pues ya más actual. Estamos hablando de el grupo DLD. DLD que viene a Rock Love con este álbum llamado Primario, su quinto disco. Esto que vamos a escuchar se llama Todo Cuenta.

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4: Argentina amplía demanda a 5 petroleras británicas por operaciones en las Malvinas. Fiscalía concluye que la muerte del diputado Sen Jansen Escobar se trató de un suicidio. Sin alianza, PRI, PAN y MC no le ganarán a Morena, afirma la presidenta estatal del PRI. Termina la actividad este jueves en la Champions League. El gobierno de Argentina incorporó a 5 empresas de origen británico a la causa penal iniciada contra firmas que realizan actividades de exploración y explotación de hidrocarburos en las Islas Malvinas. Las autoridades precisaron que las compañías operan en la plataforma continental del país sin la autorización ni las licencias emitidas por el Estado argentino, vulnerando su soberanía sobre el archipiélago. La Fiscalía de la República determinó que los indicios y peritajes sobre el fallecimiento del diputado federal Sen Jansen Roberto Escobar García apuntan a un suicidio. Tras desplegar a la Agencia de Investigación Criminal y realizar más de 150 actos de investigación, la dependencia catalogó los análisis técnicos como escrupulosos y exhaustivos.
5: Sin alianza, ni el PRI, ni el PAN, ni Movimiento Ciudadano van a poder vencer a Morena en las próximas elecciones, reconoció la presidenta del Comité Directivo Estatal del PRI en Guanajuato, Ruth Iscareño Agoitia. Esto lo declaró al ser cuestionada sobre la insistencia del PRI para aliarse con el PAN rumbo a 2027, así como la reunión que conocidos cuadros del PAN como Vicente Fox Quesada tuvieron con el presidente nacional tricolor Alejandro Moreno Cárdenas. Iscareño Agoitia comentó que para la dirigencia nacional del PRI es evidente que no podrán obtener un triunfo en solitario, por lo cual se requiere la alianza con el resto de la oposición.
6: Fíjate que como lo ha dicho, lo dijo muy bien Estopeyán, nosotros queremos, el presidente es un hombre muy inteligente y sabe que solos no vamos a ganar. El PAN solo no gana, el PRI solo no gana, MC solo no gana. Lo único que hacemos yendo separados es que gane Morena. Y realmente estamos preocupados por el país. Real, es una preocupación real el que Morena está llevando al país a otro camino.
5: Informó para Audiorama Patricio Serna.
7: Terminó la actividad en la Champions League, que cerró la primera jornada de la fase de liga. Entre los resultados más destacados, Bayern Múnich goleó 5-0 al Bodo Glimt, mientras que el Manchester United regresó con triunfo a la Champions, imponiéndose 4-0 al Sabah. También hubo empate entre Fenerbahce y Roma, así como entre PSV y Shakhtar, ambos 1-1. El Como sorprendió con un contundente 4-1 sobre Leipzig, mientras que Lens se impuso 3-2 al Slavia de Praga en un partidazo. Así se cierra una primera jornada de Champions que dejó grandes actuaciones y varias sorpresas. La máxima competencia europeo ya comenzó con todo. Informó para Audiorama Angie Hernández.
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23: Ya estamos de regreso, mi querido Iván. Y bueno, llegó el momento de dar a conocer a nuestro ganador o ganadora de esta promoción con un servidor. Y más tarde por ahí Majo Morales tendrá más ganadores. Así que pendientes a las 4 de la tarde. Nosotros verificamos que nos siguiera como lo pedimos en nuestra publicación, que etiquetara a alguien con quien iba a festejar y se registrara. Así que cumplió con todos los requisitos. Y nuestra es mujer ganadora, se llama Yarem Gabriela Yunuem Rodríguez Herrera. Así es, Yarem Gabriela Yunuem Rodríguez. Por ahí mi querido Iván se va a poner en contacto contigo si no nos estás escuchando, que deberías estar escuchándonos. Y vamos a informarte que eres ganadora de esta caja sorpresa. Así que gracias por participar y ustedes no se me desesperen porque hay más regalos de estos a las 4 de la tarde, ¿ok? Nosotros continuamos con más música aquí en Rock Love, mi querido Iván. Y es momento de irnos con Soda Stereo, esta banda tototota que a todos nos encanta. Y esto que grabaron en el año de 1991 se llama Un Millón de Años Luz.

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14: Llegó el momento de despedirnos y desearles que pasen extraordinario fin de semana. Si Dios nos lo permite, nos escuchamos el lunes en punto de las 10 de la mañana. Se van a quedar con Mónica Venegas y Dale Next a tu ex. Ya nos vamos, los dejamos con Jaguares y esta canción se llama Te lo pido. Por favor, a las 4 de la tarde con Majo Morales, ganen sus premios para festejar este 15 de septiembre con Love FM.

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3: ¿Y qué tal, mi querida gente Next? Me encanta estar contigo aquí en tu programa Dale Next a tu ex, solo por Love FM, por supuesto. Yo soy Mónica Venegas, tu amiga, tu terapeuta, que te vamos y te queremos ayudar a que vivas una vida auténtica, a que puedas ser tú misma, que puedas ser tú mismo, sin importarte el que dirán, y no en un sentido de me vale gorro, me vale madre lo que piensen, no, en un sentido de me siento tan seguro de quién soy, que si a los demás no les gusta, pues shushu, tápense los ojos, no me vean. ¿Por qué? Porque, a ver, el regalo más grande de la que la vida te puede dar es que tú seas feliz, que seas auténtica, que seas auténtico, y no hay peor lugar en el mundo para estar que donde no quieres estar. Por eso necesitas independencia emocional. Quiero dar las gracias a Iván Sixtos, máster en producción, Saye López, que está aquí en cabina, porque gracias a ellos recibes este programa con toda claridad. Oigan, el tema del día de hoy, el tema, ¿estás viviendo la vida que quieres o la que otros esperan de ti? ¿Cómo ves? ¿Estás viviendo la vida que quieres o la que otros esperan de ti? Porque tú a quién le das gusto. Te voy a hacer otra pregunta. Te voy a hacer otra pregunta simplemente. ¿Tú a quién cuidas más que no se enojen con lo que haces o con lo que dices en tu vida? ¿A quién cuidas más? ¿A tu mamá? ¿A tu papá? No, no voy a decir esto delante de mi mamá porque se enoja. No, no voy a hacer esto. Que mi papá no se entere de esto porque me deshereda. O sea, a ver, ¿de quién te cuidas más? No, que mi esposa ni sepa, que mi esposo ni se entere. No, mis hijos, imagínate, ¿qué van a pensar de su mamá? ¿Qué van a pensar de su papá? Yo te quiero preguntar, porque, a ver, esa persona de la que tú más miedo tienes de que se enoje o que tenga una reacción hacia ti que no le vaya a gustar, una reacción que pues que no voy a estar tan de acuerdo, de esa persona es la vida que estás viviendo. Así que quédate conmigo porque hoy tengo una súper invitada, Vanessa Gómez. Ella te va a decir, te va a enseñar cómo vivir la vida que mereces y no la que los demás esperan de ti. Quédate con nosotros. Estamos en redes, Facebook y YouTube, arroba LoveFMLeón y arroba Mónica Venegas Next, completamente en vivo. Síguenos, comparte, recomienda, háblale ahorita a quien le tengas que hablar para que escuchen este programa. Quédate con nosotros. Esto es Dale Next a tu ex.
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3: Oigan, y si apenas nos está sintonizando, me encanta estar aquí contigo porque hoy vamos a hablar de un tema muy fuerte. ¿Estás viviendo la vida que quieres o estás viviendo la vida que otros esperan de ti? Y aquí viene lo interesante, porque yo sé que nadie llegó un día y nadie te dijo, a partir de hoy vas a vivir la vida que yo quiero, ¿verdad? O sea, nadie te lo dijo, a partir de hoy vas a cumplir nuestras expectativas. Nadie te lo dijo, no funciona así. Funciona con frases pequeñitas. ¿Qué van a decir de ti? ¿Qué va a decir la gente? No seas mala hija. Por tu culpa, estoy estresada. Estoy estresado. Ya deberías casarte. Ya deberías tener hijos. Ya deberías divorciarte, ¿verdad? Porque ahora también es una meta. Una buena mamá no hace eso, ¿eh? Oye, cumple, sé proveedora, sé proveedor. Después de todo lo que hemos hecho por ti, ¿cómo eres? Entonces, poco a poquito empiezas a confundir lo esperado con lo elegido, ¿sabías? Y entonces ahí nace la dependencia emocional, porque entonces te van programando a que si yo hago lo que esperan de mí mis papás, porque todo tiene origen ahí, pues entonces me van a querer más, voy a ser una buena hija, voy a ser un buen hijo, y pues te vas a dedicar a querer seguir complaciendo a esa voz interna. Entonces, te voy a hacer un pequeño test, un mini test, para que tú detectes si estás viviendo realmente tu vida o estás viviendo lo que otros esperan de ti. Número uno, ¿has tomado decisiones importantes para evitar decepcionar a alguien? ¿O al revés, has dejado de tomar decisiones para que otros no se vayan a decepcionar? Número dos, ¿te cuesta decir qué quieres sin pensar primero qué van a opinar los demás? ¿Qué tal, eh? No, es que, ¿cómo digo esto si todo el mundo está opinando lo otro? Número tres, ¿sigues, te quedas en un lugar por obligación más que por elección? Cuatro, ¿dices sí cuando quieres decir no? Esa es súper sencilla, ¿dices sí cuando quieres decir no? Otra, ¿qué tal? ¿Sientes culpa cuando haces algo solamente para ti? Y ahí te va otra. ¿Tu definición de éxito se parece más a la de tu familia que a la tuya? O sea, ¿estudiaste algo porque te dijeron que todos en esta casa somos doctores o porque es lo que más te convenía? Y la última que te voy a hacer. Si nadie fuera a criticarte, si nadie fuera a juzgarte, nadie, que nadie te conociera, que estuvieras en un lugar donde nadie te conociera, llegaste a un lugar del mundo que X, ni tu idioma hablan, ¿cambiarías algo de tu vida o de tu forma de ser? Esta última te puede decir mucho. Mira, independencia emocional también es dejar de pedir permiso para construir la vida que tú decides. Así que quédate conmigo, ya tengo aquí a mi especialista. Quédate conectado en redes, arroba @lovefmleon, en YouTube, en Facebook, porque ahí nos vamos a quedar 100% en vivo ya con la especialista. No te lo quieres perder. También estamos en Instagram, Mónica Venegas Next. Esto es Dale Next a tu ex. Regresamos.

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0: que estamos platicando, ¿estás viviendo la vida que quieres o la que otros esperan de ti? ¿Qué vida estás viviendo? Y para ello tengo aquí a mi súper especialista que te la quiero presentar. Ella es Vanessa Gómez. Ella es fundadora de Pasión por Vivir. A ver, es maestra en ayudarte a diseñar la vida que mereces. Ella tiene toda la experiencia del mundo en biodescodificación, en programación neurolingüística y sobre todo en transformar tu vida de fondo, de raíz, para que puedas realmente vivir la vida que quieres y mereces. Mi querida Vane, bienvenida a tu programa.
1: Dale, muchas gracias, Moni. Pues ya sabes, bien contenta siempre de estar aquí contigo.
0: Muchas gracias, Vane. Oigan, nada más quiero hacer un recordatorio porque hoy es 11 de septiembre. Hoy hace 15 años de lo que pasó, de la tragedia de las Torres Gemelas, etcétera. Y fíjate que eso me estaba haciendo ponerme a pensar justamente relacionado con este tema. ¿Cuántas personas de las que desgraciadamente ese día perdieron la vida, a lo mejor ni siquiera estaban viviendo la vida que querían? Metidos ahí en un trabajo que ni les hacía feliz, ¿sabes?
1: Claro.
0: Y yo estando en el lugar equivocado y yo haciendo como una analogía a esto, ¿cuántos de nosotros podemos estar muertos en vida, Vané, en el lugar equivocado, viviendo algo que no me hace feliz?
1: Así es. Y solamente porque tengo el apego a ciertas expectativas, a cumplir las expectativas de otros, ¿no? Y ahorita me estaba acordando de, fíjate, cuando yo tenía como 16, yo decía que yo no me iba a casar.
0: Ándale.
1: Yo decía que iba a ser una profesional muy exitosa y que iba a trabajar en las Torres Gemelas.
0: ¡Oh!
1: ¡Ajá!
0: ¡No!
1: Te lo juro por Dios, o sea, y cuando veo que sucede esto, yo estaba dando clase, y me acuerdo, eran como, ¿qué? ¿7, 8 de la mañana?
0: Pues era no tempranito. Sí, era temprano.
1: No
0: sí.
1: Me acuerdo.
0: La gente estaba llegando a trabajar para las 9.
1: Ajá, o sea, y entonces, pues, se me viene esto a mi mente y digo, por algo.
0: Por algo. No, pues sí, no estuviste en el lugar equivocado, por algo. Fíjate, yo estaba en Las Vegas.
1: Ok.
0: Yo estaba en Las Vegas y yo me acuerdo porque en ese momento fue así. Yo me acuerdo estar viendo la tele en el hotel con mi ex marido y yo me acuerdo que le dije, ¿qué es esto? Que es una película, o sea, tu mente no alcanza a comprender, ¿no? Es una película, ¿qué está pasando? Y luego, así como que en lo que nos cae el 20, vemos ya el otro avión, o sea, lo vimos en tele, pasa a estrellarse, y en eso dijimos, ataque terrorista. Obvio que inmediatamente dijimos, íbamos con otra pareja de vacaciones, dijimos, nos tenemos que ir porque pues Las Vegas es un centro muy importante y dijimos, capaz que también es un blanco, ¿no?
1: Sí,
0: entonces,
1: claro,
0: pues salimos huyendo de ahí a como pudimos, porque obvio no había aviones, no había nada, rentamos lo que pudimos y ya nos fuimos por carretera, nos regresamos a México. Pero es que a veces, ¿sabes qué, Vané? Estás tan en un lugar tan equivocado de tu vida.
1: Totalmente.
0: Viviendo una vida que no te hace feliz, no te satisface, que a veces tienes que agarrar cualquier vehículo para salirte de ese lugar, le guste a quien le guste y le pese a quien le pese.
1: Sí.
0: ¿Por qué es tan importante el no defraudar a los demás, Vane? El que mi mamá no piense mal de mí, mi papá no me vaya a desheredar, el que no me vayan a dejar de hablar, el que mis amigos me hagan el fuchi. ¿Por qué es tan importante complacer?
1: Bueno, es una lealtad inconsciente,
0: a ver,
1: a nuestros progenitores, y de alguna manera es como si nuestra niña interior o nuestro niño interior se sintiera como que si no lo hago, van a pensar que no los quiero, ¿no?
0: Claro, o sea, está relacionado con el afecto.
1: Está relacionado con el afecto, pero es súper inconsciente, ¿no? Incluso aquellos que llegan a decir no, se van y si no trabajan sienten culpa.
0: Culpa. No. El mexicano siente mucha culpa de decir no. Y esto es bien importante. Siente mucha culpa de decir que no.
1: Así es.
0: Como oye, si te invito a tal parte y si tú no tienes ganas, no puedes, estás cansado, tienes otros planes. ¿Cuántos de ustedes, le quiero preguntar a la audiencia, cuántos de ustedes han ido a un compromiso social sin ganas de ir?
1: Uy, sí.
0: A ver.
1: Sí, porque pues es el cumpleaños de mi amiga y ¿cómo no voy a ir, no? Y
0: no, bueno, ponle vas, a lo mejor tu mejor amiga vas, pero a veces son compromisos que no quieres ir.
1: Que no tienes ganas de ir.
0: No quieres ir. Sí. Tú hablabas de cómo esto viene de algo muy cultural de hace años y sí quiero que no lo vuelvas a plantear.

0: plantear esto desde la ¿por qué México es un país obediente?
1: Pues desde la cultura prehispánica, con la conquista nos pusimos un chip de que somos obedientes. Entonces, lo que te comentaba, desde la metodología del Eneagrama, si clasificamos los países, México es un 6. Obediencia, lealtad a la autoridad, y esta parte, pues, nos limita.
0: ¡Sas, culebra! ¿No?
1: Tan solo, a ver, Moni, oye, Vane, ¿quién se queda? Mande. ¿Por qué mande?
0: Mande usted.
1: Mande usted, ¿no? O sea, ¿por qué?
0: Y hay otros que todavía te dicen, mándeme.
1: ¡Mándeme!
0: Sí, mándeme.
1: Exacto. Entonces,
0: mándeme.
1: Pues sí tenemos esa cultura. Hoy se están rompiendo los esquemas. Está siendo complicado para la sociedad.
0: Sí.
1: Por ejemplo, y voy a exponer un poquito. Mi hijo tuvo una novia. Bueno, vivieron juntos y chalala. Sus papás divorciados. Mi ex marido y yo, pues divorciados. ¿Sabes qué pasó? A ver, ¿cómo era antes el 24 y el 31, Moni? El 24 vamos con tu familia.
0: Ah, sí, el 31 con la mía.
1: Y el año que entra al revés.
0: Sí, sí, sí.
1: Esa era la tradición.
0: Sí, sí.
1: ¿Cómo le haces si ahora hay 4 casas que visitar? ¿Me explico?
0: Claro.
1: Pero no lo ves venir.
0: No,
1: hasta
0: no lo
1: que
0: ves
1: estás
0: venir.
1: Ahí.
0: Entonces, claro.
1: Mi hijo estaba como, ¿qué hacemos?
0: Tengo mucha, o con mi papá, o con mi mamá,
1: ajá,
0: o con los...
1: Con los otros dos.
0: Con los otros dos.
1: ¿Sabes qué hicieron? En una fecha se dividieron. O sea, pues tú vete con tus papás y ve con uno,
0: sí,
1: con el otro.
0: Sí, tú ve allá y yo con los míos.
1: Y ya el 31 vemos, ¿no? Entonces, todas esas cosas van a ir cambiando.
0: Sí, cultural, sí, no me queda claro.
1: Van a ir cambiando.
0: ¿Qué pesa más, las expectativas familiares o la presión social?
1: Las expectativas familiares. Se llaman relatos tribales.
0: Ah.
1: Sí. Escucha tu tribu. ¿Qué te decía? Aquí no somos empresarios. Y entonces quieres poner un negocio, pero yo no soy empresaria.
0: Sí, no, claro.
1: Yo no tengo las
0: Y voy a ir en contra.
1: Voy en contra. Por ejemplo, te voy a ser honesta.
0: Sí,
1: a mí me chocan las ventas.
0: Claro.
1: Me choca hacer ventas.
0: Sí.
1: Pero no me, tampoco me va mal.
0: No.
1: O sea, y yo vengo de familia de vendedores.
0: Sí, claro.
1: O sea, desde mi papá, mis hermanos, mi madre, excelentes vendedores. Pero a mí no me gusta, ¿no? Y lo hago porque pues hay que hacerlo, ¿no?
0: Ajá.
1: Pero es parte de mis relatos tribales. O sea,
0: claro.
1: Vanessa, ¿cómo no vas a poder vender si todos lo hacen?
0: Claro.
1: ¿No? Y esa parte, romperla, es ¿qué precio tengo que pagar al romperla? ¿Me van a aislar? ¿No me
0: sí,
1: van a querer?
0: No, por
1: pero
0: supuesto.
1: Es inconsciente.
0: Es inconsciente.
1: O sea, poco a poco mi papá me va a decir, ah, no, como no vendes, ya no eres de la familia.
0: Ay, no, claro que no.
1: Pero es un tema.
0: Algunos sí,
1: bueno, algunos
0: los excluyen por otras cosas, pero sí.
1: Sí, entonces es el rollo, ¿no? O te divorcias. No, pero es que en nuestra familia nadie se divorcia. Y dices, pues sí, pero pues yo me tengo que divorciar, ¿no?
0: Claro.
1: Entonces, cuando me dijiste el tema, dije, wow, porque yo van 3 veces en mi vida que rompo expectativas y vuelvo a empezar.
0: Uh-huh.
1: 3 veces.
0: A ver, bueno,
1: primero,
0: háblanos de una.
1: Cuando me divorcié.
0: Sí.
1: O sea, yo venía de...
0: Ya te estás riendo.
1: De una familia disfuncionalmente conservadora.
0: Okay. Muchos.
1: Disfuncionalmente conservadora.
0: Muchos venimos
1: entonces,
0: de ahí.
1: ¿Cómo te vas a divorciar, no? Entonces, bueno, el papá de mis hijos también venía de una familia muy conservadora. Entonces, cuando yo digo, o sea, y no es mala persona, pero
0: claro,
1: yo no era feliz.
0: Claro.
1: O sea, no.
0: Sí,
1: y entonces,
0: claro,
1: cuando yo le digo, oye, me quiero divorciar, me dice, ah, pues si te quieres divorciar, tú vete. Ah, ok. Entonces agarré mis cosas y me fui.
0: Sí, adiós.
1: Así.
0: Sí, claro.
1: Me temblaba el estómago,
0: sí,
1: o sea, me explotaba
0: claro,
1: la cabeza.
0: Claro.
1: Pero lo hice.
0: Claro.
1: Y fue la primera vez que me enfrenté.
0: Que le diste next. Claro.
1: Luego, la segunda vez fue cuando cambié de giro. Yo daba mucha consultoría de tipo de hoy, eso. Y dije, es que a mí no me gusta. Y en el temblor del 19 de septiembre se me cimbró el corazón. Y yo dije, que estoy haciendo cosas que no me gustan.
0: Es
1: me
0: a lo
1: tomé
0: que voy.
1: 3 meses sabáticos y creé pasión por vivir.
0: Es a lo que voy.
1: Y dije, esto es lo que me gusta.
0: Y es lo que, con lo que...
1: Yo estudié administración porque mi papá me pidió que estudiara administración.
0: Ya.
1: Y estudié DO porque mi papá me dijo
0: claro,
1: que estudiara DO.
0: Claro.
1: Y él pagaba.
0: Claro.
1: ¿Cómo dices que no cuando pagas?
0: A ver, yo te voy a decir, yo siempre soñé con estudiar relaciones internacionales. Yo siempre me vi embajadora de algún, o sea, de México en un país, siempre, toda mi vida. Pero a mí me daba pavor decirle a mi papá lo que quería estudiar. ¿Por qué? Porque aquí no existía la carrera. Yo me hubiera tenido que ir a vivir a otro lado. Y yo, Mónica, en el fondo dije, nunca me van a dejar. Entonces, el miedo a que me... Porque yo ya me imaginaba la reacción de mi papá,
1: sí,
0: que sí, muy conservador como muchos papás de antes, de tú sola no, te puede pasar algo, ya sabes, ¿no? Entonces, no me atreví. Sí. Por no enfrentar la reacción de mi papá.
1: Así es. Pues yo iba a ser QFB.
0: ¿Qué es?
1: Química, farmacobióloga. Bueno, y era pues la misma historia. Me tenía que ir de León. Y mi papá me dijo, es que mira, si te vas de León, no te vas a llevar tu coche. Te voy a dar cierto dinero si no te alcanza. Entonces,
0: sí, te empiezan a asustar y a manipular.
1: Y aquí tienes tu coche, tu casa,
0: claro,
1: tu familia, tu familia.
0: Aquí estás.
1: Y puedes escoger la universidad que quieras.
0: Y te quedas. Y te quedas. Sí, yo me acuerdo en un viaje a Bélgica que paso afuera del recinto donde están los embajadores, no recuerdo ahorita qué era, pero era algo así mundialmente muy importante, y a mí se me caía la baba. Yo decía, ahí quiero estar, pero pues no me atreví. No me atreví. Entonces, sí, como quiera, hice otras cosas, me fascina lo que hago, pero sí, qué tal que no hubiera encontrado yo otro camino.
1: No, imagínate.
0: Y te quedas con la frustración.
1: Qué frustración.
0: Vane, a ver, en los últimos minutos que tenemos ahorita en este bloque, porque en redes nos vamos a quedar, oigan, síganos @lovefmleon, @MónicaVenegasNext en Instagram. Uh-huh. En Love FM estamos tanto en YouTube como en Facebook, porque vamos a quedar hablando de cómo empezar a activar esta vida que realmente quieres. Pero, a ver, Vane, ¿cómo empieza una persona a construir una vida basada en expectativas propias y no de otros? Bueno, danos el primer punto.
1: Primero, haz un diagnóstico de tus esferas de vida, ¿no? En tu parte de tu cuerpo, en tu parte espiritual, en tu parte de intereses personales, tiempo para ti, en tu parte de tus relaciones interpersonales y en tu parte profesional. Ajá. O sea, primer paso, analiza, ¿no? Uh-huh. Y ve cómo te sientes en función de cada punto. Si quieres hacer, o sea, si tú dices, aquí no me siento feliz, entonces, bueno, ahí tendrás que echarte un clavado. ¿Qué te gustaría? A veces nos cuesta trabajo. Vete a tu infancia. ¿Qué te gustaba?
0: Yo les tengo, yo tengo una, para quien diga, pero ¿cómo hago eso? Yo tengo un parámetro. Si tú, al hacer ciertas cosas, o al estar con cierta persona, o al ir al trabajo que tienes, o al hacer la actividad que estás haciendo, sientes ansiedad, porque yo he tenido pacientes que me dicen, no sé por qué todos los días siento ansiedad, siempre antes de llegar a mi trabajo, entonces yo pienso que ya estoy cansada, chalala, bla, bla, uh-huh. Y no, ella odiaba ya ir, sin darse cuenta, ya no estaba a gusto en ese trabajo. Entonces, escucha tu cuerpo para que sientas en dónde se activa la ansiedad, porque el cuerpo, correcto, es muy sabio, y el cuerpo te va a decir dónde es un foco rojo, porque a lo mejor ahí no estás viviendo la vida que quieres. Oigan, me voy a ir una pausa, pero quédate con nosotros porque te vamos a seguir diciendo cómo darle next a este vivir expectativas de los demás menos las tuyas. Síguenos @MónicaVenegasNext en Instagram y Facebook y YouTube @LoveFMLeon. Esto es Dale Next a tu ex. 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
5: Perú confirma la adhesión al escudo de las Américas de Estados Unidos. SAT plantea un esquema de IVA simplificado para las MIPYMES. Educación y turismo serán las prioridades de Aldo Márquez tras su regreso al Congreso local. Guanajuato refuerza su estrategia integral para prevenir la conducta suicida. La presidenta de Perú, Keiko Fujimori, anunció oficialmente la incorporación de su país a la Alianza Regional Escudo de las Américas tras sostener una reunión de trabajo con el secretario de Estados Unidos, Marco Rubio. El acuerdo de cooperación busca reforzar el intercambio de inteligencia operacional e intensificar el combate estratégico contra redes del crimen organizado transnacional. El SAT propuso la creación de un mecanismo opcional para que las micro, pequeñas y medianas empresas puedan tributar una tasa fija del 7% de IVA. La iniciativa busca eximir a las unidades económicas de llevar contabilidad compleja para acreditamientos y devoluciones de impuesto, facilitando el cumplimiento fiscal de los pequeños negocios.
6: El turismo, la educación y la protección de infancias y adolescencias serán las prioridades para el diputado local por el PAN, Aldo Iván Márquez Becerra, tras reincorporarse a la 66 legislatura. Desde hace algunas semanas, Aldo Márquez Becerra regresó a la diputación local tras separarse de la presidencia del Comité Directivo Estatal del PAN, puesto en el que fue nombrado en septiembre de 2024. Cuestionado sobre su retorno a la curul, Aldo Márquez manifestó que ya ha mantenido trabajo con la gente del Distrito 5 al que representa y pronto dará a conocer detalles sobre su plan de trabajo.
7: Bajo esta visión de fortalecer pues esta industria que representa ya la tercera fuerza en Guanajuato, no es la tercera industria que más aporta al Producto Interno Bruto de nuestro estado, que genera más de 217,000 empleos, en el que nos visitan pues más de 23 millones de personas, de turistas, de visitantes que tenemos en Guanajuato.
6: Informó para Audiorama Patricio Serna.
8: En el marco de las acciones estatales para fortalecer la salud mental, se destacó la importancia de cambiar la narrativa en torno al suicidio y asumirlo como una responsabilidad compartida entre instituciones, familias y comunidades. En ese sentido, Emanuel Sata, coordinador de salud mental de la Secretaría de Salud de Guanajuato, explicó que el impacto de la conducta suicida trasciende a lo individual y afecta profundamente a las familias y a las comunidades. Recordó que organismos internacionales como la OPS y la OMS han llamado a cambiar la narrativa, lo que implica romper el silencio, eliminar el estigma y hablar el tema con responsabilidad para reconocer señales de alarma.
9: En el estado de Guanajuato hemos impulsado y atendido a través del Programa Estatal de Prevención y Atención a la Conducta Suicida, cuyo objetivo es fortalecer los factores protectores de la salud mental y promover estrategias para la identificación oportuna de la conducta suicida. Mediante este programa, lo que hemos hecho es desarrollar acciones de prevención, de detección, de atención especializada, de vigilancia epidemiológica y sobre todo de investigación.
3: Informó para Audiorama Noticias, Adriana Rocha.
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20: Oigan, y ya estamos de regreso en tu programa Dale Next a tu ex. No, es que qué divertido, de verdad. O sea, aparte que estamos aprendiendo aquí con mi querida Vanessa Gómez. Está súper divertida la plática, nos estamos riendo mucho. Síguenos en redes, porque ahí nos quedamos después de estar en el aire. Es Facebook y YouTube, @LoveFMLeón. Y en Instagram, Mónica Venegas Next. Porque ahí seguimos pues dando continuidad. Y estamos hablando de si realmente estás viviendo tu vida o estás viviendo para cumplir las expectativas de los demás. A ver, Vane, ¿qué frases, estábamos diciendo, qué frases puedo detectar que son señal de que estoy viviendo la vida de alguien más?
21: Bueno, una. Ahorita vengo porque tengo que, debo, déjame veo esto, déjame veo aquello, mande.
20: Oye, la famosa pregunta, ay, no, ¿qué van a pensar?
21: Ah, claro.
20: Así
21: claro,
20: simple, hasta sí. De broma, no, ay, ¿qué van a decir los Pons? Ah, bueno, no quiero decir la bueno, aquí en no hay una frase aquí en León, ¿qué van a decir los Pons? O sea,
21: sí, mira, incluso sí cuidamos lo que decimos. Yo me acuerdo cuando me iba a casar, fui a uno de estos eventos de las bodas de la, las novias del año.
20: Sí, ¿no? claro.
21: Me acuerdo que estaba así en el evento, estaba mi mamá y, eso, y estaba una señora y que, quién sabe qué. Y me dio mucha risa porque me empieza a sacar. Y le digo, no, es que sí, ya me voy a casar, no sé qué. Y me dice, ¿y de quién es hijo?
20: ¡Ah, claro!
21: ¿Neta conoces
20: de
21: todo, León?
20: De sea, o sea.
21: Así, ¿y sí, de qué familia cierto, viene?
20: ¿De qué familia viene?
21: ¿No? Entonces, bueno, ahí son, ahí te das cuenta cómo la doña pues estaba en esta parte de las expectativas sobre, o sea, yo digo, pobres de sus hijos.
20: Ay, claro.
21: Y ¿sabes qué, Moni? Quiero recomendarle a la audiencia.
20: A ver.
21: Hay una película buenísima. Dale. De En busca de Ola, Ola de Mar.
20: Ah, ok.
21: Pero es el nombre de una persona.
20: Ah,
21: como
20: okay,
21: es egipcia.
20: Okay, okay, ok,
21: la chava se llama Ola, la protagonista.
20: Perfecto.
21: Y justo un día, no les voy a spoilear, pero la primera parte es, ella se levanta un día, van a una fiesta en casa de la suegra.
20: Ajá.
21: Y saliendo, llegan a su casa y el marido le dice, ya no quiero estar contigo, me quiero divorciar.
20: Exacto.
21: Y se va, ¿no? Y luego, entonces, la mamá de ella entra al quite y se va a vivir con ella.
20: Ok.
21: Si quieren más información sobre este tema, vean.
20: No, está. Y ahí se le desata.
21: No, la mamá es, a ver, ponte guapa porque va a venir tu ex esposo, pues para que lo vuelvas a pescar. ¿Cómo vas a estar sola?
20: Con las mamás.
21: No, no, no. O sea, todo le decía qué hacer, qué no hacer, por qué y demás.
20: Y más las mamás de, por ejemplo, de nuestras mamás para atrás.
21: Así es.
20: ¡Qué barbaridad! O sea, sí hay mucho y son recomendaciones buenas, positivas, sí, sanas, si tú quieres. Pero sí muchas son desde el control, ¿sabes?
21: Claro, totalmente.
20: Desde el deberías hacer.
21: Así es. Ay, Moni, pues sí, y la parte de, una vez una persona me dijo, yo no estudié porque mi papá me dijo que yo me iba a casar, que para qué estudiaba.
20: Ahí no, está no, no, otro. No, es otro mensaje.
21: Ahí está otro
20: sí,
21: mensaje.
20: Sí, ¿para qué te casas? Sí, ¿para qué estudias si te vas a
21: ya
20: casar?
21: Ya estaba divorciada.
20: Claro.
21: Cuando me lo dijo.
20: Sí, claro.
21: Dice, no sabes cómo me arrepiento.
20: Pues sí.
21: Entonces,
20: a ver, preguntas de la audiencia, fíjate bien, dice Ana. Yo estoy tomando mis decisiones, pero ahora me siento egoísta. ¿Con sus papás?
21: Ah, con sus papás.
20: Sí, con sus papás.
21: Ana, yo no te voy a contestar la pregunta. Te voy a recomendar que leas el libro de Jorge Bucay, De la autoestima al egoísmo.
20: Wow.
21: Y ahí vas a tener mucha información para que tú aprendas a diferenciar entre dónde está, hasta dónde llega la autoestima y dónde comienza el egoísmo.
20: Ok, Luis quiere ramalazo, este está fuerte, dice, mi familia espera que me haga cargo del negocio familiar, yo quiero emprender por mi cuenta, mi papá me reclama que después de todo lo que hizo por mí, tengo obligación de seguir su negocio, ¿hasta dónde empieza mi vida y hasta dónde sí es mi responsabilidad?
21: me voy bien feo,
20: qué fuerte, pero, porque sí es cierto, es como, oye, es el negocio familiar, pues lo tienes que seguir.
21: Ok. Bueno, ¿cómo se llama?
20: Luis.
21: Luis, dile a tu papá que hay unas estrategias de sucesión de las empresas familiares que no incluyen a los hijos.
20: Ok, pues sí.
21: Como por ejemplo, crear pues sí. Una unidad de negocio.
20: Claro.
21: Que dependa, o sea, que el capital salga de la original. Ajá. Donde pueda hacer tu negocio, por ejemplo. Otra es poner un director externo y que dirija el negocio.
20: Claro.
21: Y y que ustedes entren como accionistas, en fin. O
20: claro,
21: sea, hay muchas
20: otras
21: estrategias.
20: Maneras,
21: entonces,
20: claro.
21: Eso. Pero, ¿qué crees? Sí tienes un relato tribal ahí, de los que yo decía, y vas a tener que asumir.
20: Pues sí.
21: Esta parte.
20: Claro. Y ni modo, y si se
21: quieres
20: enoja,
21: seguir tus sueños.
20: El que se enoja, se enojó, next, bye, goodbyes. Claudia quiere abrazo, yo me divorcié hace 2 años, ahora quiero viajar, hacer cosas que antes no hacía, pero mis hijos adultos dicen que ya no tengo edad, que estoy muy cambiada. Me siento culpable de disfrutar mi vida. Qué fuerte la presión
21: sí,
20: de los hijos,
21: fuerte.
20: ¿No? Mamá, ¿cómo se te ocurre ya tu edad? A ver, y no importa la edad que sea, 60, uh-huh. 50, o sea, ¿qué le dirías a Claudia?
21: Yo le diría, miren hijos, no se preocupen, no, yo hago lo que ustedes me digan y me mantienen hasta que me muera y vivo con ustedes.
20: Con mucho gusto, ¿a qué horas
21: con mucho gusto.
20: Voy a vivir a tu casa?
21: Y vas a ver que de voladita te van a dejar viajar y
20: ay, claro, por su me encanta, me encanta, me encanta, me encanta.
21: Porque somos la última generación que cuidamos de nuestros padres, ¿eh? Los hijos que vienen.
20: Ah, no, ya, adiós, ya no olvídalo. No, nadie te va a cuidar.
21: No cuentes con ellos.
20: Nadie te va a cuidar. No
21: y tienes que pensar en eso también.
20: Sí, no, no, no, no, no. A ver, Fernanda quiere ramalazo, dice, yo no quiero tener hijos. Pero mi mamá insiste que un día me voy a arrepentir, que una mujer sin hijos se queda sola. Justo lo que estamos hablando.
21: ¿Qué crees? De todos modos te quedas sola. Porque los hijos se van, no los puedes retener.
20: Es cierto.
21: Sí, los hijos se van.
20: Mira, yo les voy a decir la
21: verdad.
20: Yo
21: ya tengo uno de 29 y una de 23 y uno ya se me fue.
20: ¿Cuántos hijos al final pues llevan a sus padres a un asilo?
21: Además.
20: Además.
21: Muchísimos.
20: Porque, uh-huh. A ver, después ese es otro tema, pero ¿tienen los hijos la obligación de ver por sus padres hasta el último día de sus vidas?
21: No.
20: Bueno, ya se acabó entonces ese tema. Ya acabas el programa.
21: No.
20: No, la verdad
21: no,
20: es que no.
21: Porque también pobres. O sea, los tuvimos no porque ellos quisieron.
20: Claro.
21: ¿No?
20: Claro.
21: Por eso nosotros tenemos que cuidar nuestra salud, ser financieramente estables y eso para no depender de otros. Porque depender de otros nos...
20: No, la dependencia emocional, a ver, la dependencia emocional te va a matar la vida porque no vas a ser auténtica, no vas a ser tú. Me tengo que ir una pausa, pero así en 15 segundos esta pregunta. Dice Andrea, yo siempre fui la hija buena y ahora que empecé a poner límites, mi familia me dice que la terapia no me sirvió de nada, que estoy peor.
21: Yo le diría que más bien sí le sirvió.
20: Claro.
21: Sí, qué difícil, claro. Pero bueno, a la larga son nuestros padres y lo van a aceptar. yo cuando me divorcié, mi mamá estaba súper en contra. Parecía más mamá del papá de mis hijos que mía. Y al final lo aceptó. O sea, pero tienes que aguantar vara un ratito en lo que se adaptan a este cambio.
20: Claro, claro. Oigan, pues me tengo que ir a una pausa, pero quédate con nosotros. Síguenos @lovefmleon en YouTube y en Facebook. Y en Instagram estamos como Mónica Venegas Next. Quédate porque aún hay más preguntas que mi especialista nos va a responder. Ya regreso.

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3: Es que no oigo. Oigan, ya estamos de regreso en tu programa Dale Next a tu ex. Es que nos quedamos acá, pero súper picadísimas en redes, en la plática. Vane, nos estabas diciendo de tus cursos que tienes. ¿Dónde te pueden encontrar para que vayan a tomar este curso? Ahorita, ¿cuál tienes próximo?
4: Pues estos dos, pero nomás, uno ya no hay lugar.
3: Ya no hay lugar.
4: Un lugar.
3: Bueno, pero pueden ir para ponerse en lista de espera para el que sigue,
4: sí,
3: ¿no?
4: Sí, de hecho, el de liderazgo abro en diciembre otro.
3: No, liderazgo me femenino, ¿cuál es el nombre? Diles, ¿cuál
4: liderazgo es? Femenino, construyendo una identidad estratégica para tu éxito.
3: Ok.
4: Es una metodología para darle seguridad.
3: Ok, interna. A la mujer.
4: Ajá. Uh-huh. Y bueno, ese es uno, y ese es chiquito, son 3 meses. Y son 5 sesiones cada 15 días.
3: Ok.
4: Así. Y el otro sí es de 9 meses.
3: Ok.
4: Pero es trabajo personal profundo, seguridad personal, y luego ya construimos las habilidades blandas.
3: Ah, muy bien.
4: Pero primero es...
3: ¿Y dónde se pueden anotar para el próximo? Porque, bueno, qué bueno. Tú tienes mucho éxito en tus cursos. Ay, la gente sale transformada, sale feliz. ¿Dónde te pueden escribir para el que sigue?
4: Sí, bueno, en este WhatsApp del 477-786-1941.
3: Sí.
4: Me mandas un mensajito y que te interesa el de Pasión por Vivir, que es el largo, que es para trabajo, pues sí. Para esto. Es este tema.
3: Para transformar tu vida.
4: Para transformar
3: la
4: tu vida.
3: Que quieres,
4: y el otro es muy específico para agarrar seguridad en tu trabajo, ¿no? Básicamente. ¿Y qué crees? También lo trabajamos como mamá.
3: Ay, no.
4: Sí,
3: no, es que tienen que hablar. Tienen que hablar. ¿Cuáles son tus redes, Vane?
4: Es Vanessa Gómez guión Pasión por Vivir.
3: Ok.
4: En Instagram estoy como Vanessa Gómez, LinkedIn como Vanessa Gómez.
3: Ok. Danos el último tip. ¿Cuál último mensaje le das a las personas que dicen, yo sí siento un vacío, no siento que esté viviendo la vida que más feliz me hace? ¿Qué les das como último consejo?
4: Bueno, a revisar su estado, o sea, cuando están en ese estado emocional, fíjate qué estás pensando y anótalo, uh-huh. Porque ahí está la clave de lo que te está llevando para abajo.
3: Ok.
4: Sí, y esta parte de estos pensamientos no vienen de tu yo actual, vienen de tu yo vulnerable.
3: Okay.
4: Entonces es preguntarte, ¿cómo puedo sentirme mejor? ¿Qué necesito para vivir mejor? El cerebro está diseñado para contestar preguntas. Entonces cuando tú le transformas la pregunta, te va a contestar. Pero pues, la pregunta abierta, correcta.
3: Pues ahí la tienen, el consejo de mi querida Vanessa Gómez, búsquenla en redes. Y yo me quiero despedir con una reflexión. Mira, puedes pasar años de tu vida interpretando o jugando el rol que otros esperan de ti, porque sí te la puedes pasar toda tu vida en eso, pero para darle next necesitas empezar a preguntarte, sobre todo si tú todavía quieres seguir jugando ese rol. Y te voy a dejar 3 acciones next para que las apliques de ya. Número 1, identifica todos los deberías. Es que yo debo hacer esto, yo tengo que, es que a mí me dijeron, es que esto es lo que se espera de mí. ¿Qué sientes que deberías? Porque todos los deberías los tienes que empezar a analizar porque eso es lo que se espera de ti. Segunda acción, pregúntate, ¿qué quiero yo y qué me conviene a mí? No importa si otros te dan un consejo, escúchalos, pero luego pregúntate, ¿qué quiero yo y qué me conviene a mí? Porque ese es tu verdadero termómetro para decidir. Y tu tercer acción next, y que me encanta, acostúmbrate a decepcionar. Di no cuando tengas que decir no, pero que se van a enojar, pero que me van a dejar de hablar. Acostúmbrate a que no toda la gente va a estar de acuerdo contigo, y que lo más importante es que tú estés de acuerdo contigo y que tú defiendas tu derecho a ser feliz y tu derecho a lo que quieres. Nadie es monedita de oro para caerle bien a nadie, así que tú confía en lo que tú quieres y dales next, ya. Y los que no te quieran ver, que se volteen, shushu, para otro lado. Oigan, gracias por acompañarnos. Con esto estamos cerrando tu programa Dale Next a tu ex. Y no dejes de seguirnos y de acompañarnos lunes, miércoles y viernes. Gracias por estar el día de hoy. Nos vemos, un beso.
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3: Líderes y expresidentes conmemoran el 11S en Nueva York sin la presencia de Trump. Lluvias e intensos contrastes térmicos amenazan a México este viernes. Colaboración empresarial clave para fortalecer la proveeduría automotriz en Guanajuato. Pumas hizo valer la localía y derrotó a León. Los expresidentes Barack Obama, Joe Biden, Bill Clinton y George Bush se reunieron en la Gran Manzana junto al alcalde Soran Madami para conmemorar el 25 aniversario de los atentados del 11 de septiembre. La emotiva ceremonia en la Zona Cero incluyó minutos de silencio y la lectura de los nombres de las víctimas en homenaje a los fallecidos. Por su parte, el presidente Donald Trump optó por no asistir al evento para encabezar los actos conmemorativos desde el Pentágono. El paso de canales de baja presión combinados con el avance de una onda tropical van a mantener el pronóstico de lluvias fuertes a muy fuertes acompañadas de descargas eléctricas en gran parte del país. A pesar del mal tiempo, estados del norte en el territorio nacional y las costas del Pacífico van a experimentar un ambiente vespertino muy caluroso con temperaturas superiores a los 40 grados.
4: En el sector automotriz de Guanajuato, la discusión ya no gira en torno a quién encabeza los indicadores de proveeduría, sino en cómo las alianzas estratégicas entre industria, pymes y academia pueden generar mayor valor agregado, impulsar capacidades y consolidar un desarrollo económico. Así lo explicó Héctor López Santillana, director general de Guanajuato Puerto Interior, quien subrayó que el verdadero valor del ecosistema automotriz no está en competir por el primer lugar nacional, sino en generar capacidades que transformen la vida de las personas.
5: Yo creo que el tema no es cuál es el más grande, sino el tema es cuál es el que genera mayor impacto, beneficio, valor agregado para nuestra economía, para el desarrollo de nuestras familias. Yo quisiera, y así ha sido el propósito de la atracción de inversiones.
4: Informó para Audiorama Noticias, Adriana Rocha.
6: Pumas hizo valer la localía y derrotó 3-1 a León en el partido pendiente de la jornada 7 de la apertura 2026, disputado en el Estadio Olímpico Universitario. Los auriazules rompieron una racha complicada y retomaron el camino de la victoria con goles de Juninho, Rodrigo Morales y Pedro Vite, mientras que León consiguió descontar vía Alfonso el Plátano Alvarado, pero no pudo reaccionar ante el dominio auriazul. Con este resultado, Pumas llega a 11 puntos y se mete de lleno en la pelea por los puestos de clasificación, mientras que León se queda con 10 unidades y registra ya 3 derrotas en el torneo. El próximo lunes estará recibiendo en el Estadio León al Atlético de San Luis. Triunfo importante para los universitarios y un nuevo golpe para la fiera en esta apertura 2026. Informó para Audiorama Angie Hernández.
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1: ¿Qué tal? Buenas tardes, ¿cómo están? Es la 1:00 p.m. en el centro de México, soy Alberto Peláez. Empezamos.
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1: 25 años, el 11 de septiembre de 2001, Estados Unidos vivió uno de los atentados terroristas más mortíferos en la historia. Integrantes de Al-Qaeda secuestraron 4 naves comerciales y los estrellaron contra el World Trade Center de Nueva York, el Pentágono y un campo cerca de Shanksville, en Pensilvania. Los impactos de los aviones provocaron el derrumbe de las Torres Gemelas, iconos del poder económico de Estados Unidos y dos de los rascacielos más altos del mundo. Un tercer avión secuestrado se dirigió al Pentágono, sede del ejército de Estados Unidos, cerca de Washington. El cuarto avión se dirigía a Washington, pero cayó en Pensilvania después de que pasajeros y miembros de la tripulación irrumpieron en la cabina y se enfrentaron a los secuestradores. La presidenta Sheinbaum descartó este viernes que la presencia de la secretaria de Gobernación, Rosa Isela Rodríguez, en la ceremonia cívica en el Instituto Nacional Electoral para dar inicio formal al proceso federal electoral se tratara de una intromisión. La Fiscalía General de la República dio a conocer que los avances de la investigación sobre la muerte del diputado federal cenayén Roberto Escobar García apuntan a que se trató de un suicidio. El legislador murió el 4 de septiembre en la comunidad de Gloria, municipio de Puente Nacional, en Veracruz, debido a que era un legislador federal en funciones de AFGR, asumió la investigación. Omar García Harfuch, secretario de Seguridad y Protección Ciudadana, informó que en Chiapas han sido detenidas más de 9.900 personas por delitos de alto impacto. García Harfuch también apuntó el aseguramiento de 1.545 armas de fuego y más de 18 toneladas de drogas, además de la inhabilitación de 3 laboratorios para la producción de metanfetamina. El gobernador de Chiapas, Eduardo Ramírez, aseguró este viernes que la mayoría de las familias que fueron desplazadas por la violencia en la frontera con Guatemala ya han regresado a sus lugares de origen. El gobernador detalló que algunas se establecieron en Tuxtla Gutiérrez y otras en Comitán de Domínguez. Las disputas por territorio se recrudeció en las últimas horas en Guanajuato, donde registraron 10 ataques en 4 municipios que dejaron 4 muertos, 2 de ellos víctimas colaterales y 9 heridos. Los ediles de 3 municipios del estado de Zacatecas y uno de Aguascalientes solicitaron al gobernador David Monreal apoyo para atender la seguridad carretera en la zona de Vía Huanusco-Calvillo. A través de un desplegado compartido en redes sociales, los presidentes municipales Olegario Viramontes de Jalpa, Julieta Ismar Camacho de Huasnuco y Carlos Fabián Vera de Tabasco y Daniel Romo de Calvillo, Aguascalientes, solicitaron al gobierno estatal zacatecano que la Mesa Estatal de Construcción de la Paz valore las condiciones de seguridad en las inmediaciones de la región. Autoridades locales y federales detuvieron a 6 personas en Xochimilco, en la Ciudad de México, a quienes aseguraron 150 toneladas de autopartes. El decomiso y detenciones se llevaron a cabo dentro de la estrategia integral contra el cobro de autopartes y vehículos en la colonia de Las Ánimas Santiago de Tullehuaco. Labores de inteligencia llevaron a las autoridades a cumplimentar una orden de cateo de una bodega en la que se aseguraron 150 toneladas de autopartes, tales como cajas de dirección, ejes delanteros y traseros, puertas, fascias, amortiguadores, vidrios, parabrisas, puentes vehiculares y cofres. El presidente Donald Trump aprovechó la conmemoración del 25 aniversario de los atentados del 11 de septiembre para defender la guerra iniciada por su administración contra Irán, en donde prometió que la República Islámica nunca obtendrá un arma nuclear. Este viernes la Zona Cero de Nueva York fue el escenario de la ceremonia con la que año con año se recuerdan a las 3.000 personas que murieron en los atentados contra las Torres Gemelas. Familias de las víctimas se reunieron alrededor del Memorial 9/11 con flores y fotografías. El Consejo de la Ciudad de Nueva York aprobó medidas para renombrar 26 avenidas y espacios públicos con nombres de víctimas de los atentados del 11 de septiembre y pedir a la legislatura estatal y a la gobernadora que incorporen un programa educativo sobre ese día en todas las escuelas del estado. El ejército israelí anunció este viernes haber matado al comandante de Hamas para la brigada de Yan Yunis, fundamental en la planificación de los atentados del 7 de octubre del 23, según reconoció el propio grupo islamista palestino, y a otros miembros en un ataque al sur de la franja de Gaza perpetrado hace unas horas. Y la princesa Astrid de Noruega, hermana del difunto rey Harald V, cuyo funeral se celebró el miércoles, falleció este viernes a los 94 años, según informó la Casa Real Noruega. El rey Hakon VIII ha recibido con gran tristeza la noticia del fallecimiento de su tía y ha decidido que las banderas del Palacio Real sean arriadas a media asta este viernes, así como el día del funeral. Bueno, empezamos con la información y ya tenemos como todos los días a José Luis Plaza. José Luis, buenas tardes.
4: Alberto, buenas tardes. Y a partir de hoy hasta el próximo 16 de septiembre se va a llevar el operativo Conduce Sin Alcohol Fiestas Patrias, el cual va a tener 300 efectivos, 300 policías, que van a estar al cargo de revisar que los conductores no vayan alcoholizados. Que obviamente por estas fiestas patrias pues se da mucho el hecho de echarse una copita, entonces hay quien se abusa de la primera copita, sí, y se va con más. Y bueno, recordar que estos operativos el próximo 19 de septiembre cumplen 23 años que bien. Manuel Mondragón y Calp, siendo el secretario de Seguridad Pública o el secretario de la Policía, lo instituyó y ha salvado muchas, pero muchas vidas en este tiempo.
1: Lo que hay que hacer estos días es beber con moderación.
4: Exactamente.
1: José Luis, muchas gracias.
4: Hasta luego.
1: Buen fin de semana.
4: Buen fin de semana para todos.
1: Y el magistrado electoral Felipe de la Mata negó que él y otros magistrados hayan conformado un bloque para favorecer con resoluciones a Morena. En el tribunal no hay bloques ni de Morena, ni del PAN, ni del PRI, ni de Movimiento Ciudadano. No hay bloques, dijo el magistrado, quien junto con Alfredo Fuentes y Mónica Soto han respaldado decisiones como la sobrerrepresentación de Morena en la Cámara de Diputados y la validez de la elección judicial pese al reparto de acordeones. El piso es parejo, aseguró. Entrevistado en el INE durante la ceremonia cívica por el inicio del proceso federal electoral, Felipe de la Mata negó que no haya piso parejo, como asegura la oposición, para competir en los comicios del 27 debido a las campañas anticipadas, principalmente en Morena. Yo diría que a la prueba nos remitimos. La actuación de todas las autoridades electorales del país están sujetas a la Constitución. Eso es lo que yo podría decirle, y la resoluciones del tribunal y de los institutos electorales, empezando por el INE, son públicas, se puede analizar. El piso es parejo, la Constitución es clara, se obedece, se cumple, refirió. Luis Fernando, buenas tardes.
5: ¿Qué tal, Alberto? ¿Cómo te va? Muy buenas tardes. La presidenta de Morena, Ariadna Montiel, aseguró que su partido y sus militantes que buscan una candidatura para 2027 no han cometido ningún acto ilegal. No obstante, llevar a cabo mítines y actos de proselitismo a pesar de que aún no comienzan las precampañas ni las campañas. No hemos cometido ningún acto ilegal desde Morena, dijo la líder morenista entrevistada luego de participar en la sesión del INE por el arranque del proceso electoral 2026-2027. Aunque el senador con licencia Armando Ayala reconoció esta semana que lleva 75 días en campaña. Montiel fue cuestionada sobre el señalamiento de líderes del PRI, PAN y Movimiento Ciudadano en el sentido de que no hay piso parejo para todos los partidos en la próxima elección debido a los actos anticipados de morenistas y los vínculos de funcionarios electorales con el partido en el gobierno. Viene de quien no tiene confianza del pueblo, y aquí va a ganar el que tenga la confianza y los votos, no quien grite más, no quien haga más escaramuzas, respondió Montiel.
1: Y la presidenta descartó este viernes que la presencia de la secretaria de Gobernación, Rosa Isela Rodríguez, en la ceremonia cívica en el Instituto Nacional Electoral para dar inicio formal al proceso federal electoral se trata de una intromisión. En la conferencia de prensa matutina, que hoy fue desde Chiapas, la presidenta afirmó que la secretaria recibió una invitación para acudir al evento para tener representación de todos los poderes de la Unión. La secretaria de Gobernación recibió una invitación del INE y fue como parte del Ejecutivo al inicio de la celebración. Estuvo hoy también la mesa directiva del Senado y de la Cámara de Diputados. No fueron los titulares porque tenía sesión, pero digamos, son todos los poderes, justificó. Rosa Isela Rodríguez acudió a la ceremonia cívica de forma sorpresiva, ya que desde 1996 ningún titular de esa dependencia se había presentado una ceremonia de este tipo. Durante la ceremonia se informó que la titular de ASEGOP acudía en representación de la presidenta Claudia Sheinbaum.
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1: Bueno, Roberto Azorín nació en Argentina y su vida está marcada por la búsqueda incansable del éxito. Es un hombre de radio de toda la vida. A lo largo de los años estuvo al frente de varios medios de comunicación, estuvo en Radio España, estuvo en Radio Nacional de España, y ha demostrado una gran capacidad de liderar y de crear impacto y de gran creación. A mediados de los años 80, junto con su socio Gustavo Montesano, descubre el grupo Héroes del Silencio y se convierte en el productor y de la banda liderada por Enrique Bumburi. Pero hoy tenemos aquí a Roberto porque viene con ideas siempre muy novedosas. Ahora tiene Guerra de Bandas de Rock en el Metro. Una idea que ya nació en España, ¿no? Roberto, ¿cómo estás? Buenas tardes.
7: Buenas tardes, Alberto. Gracias por la invitación. Bueno, pues esto llevamos en España, empezó en el año 2000.
1: Ah.
8: Vale, ahora sí. Otra vez. Gracias por la invitación.
1: Venga, Roberto.
8: Nada, que estábamos diciendo lo de la batalla de bandas. Esto comenzó hace muchos años en Madrid, en el año 2000. Que hacía.
1: Que fue muy bien.
8: Sí, muy bien. Fue un éxito tremendo y de ahí lo pasamos a hacer un festival internacional con artistas de mucho prestigio.
1: Ajá.
8: Y después, bueno, en México, esto lo presenté en el 2013 a Metro de la Ciudad de México y recién el año pasado fue la primera batalla de bandas, que es Metro Rock.
1: ¿Y qué tal
8: en
1: fue?
8: Ese formato.
1: ¿Qué tal fue?
8: Muy bien, se presentaron 65 bandas. De las cuales ganó una que se llama Dance OG, que les estoy produciendo las canciones de su EP. Y este año, como estoy haciéndolo con Reactor, con el 105.7, se anotaron 675 bandas. O sea, ha sido una locura la convocatoria. Quedaron 50 bandas que elegimos entre el jurado. Y ahora quedaron 20, que el jueves que viene nos vamos a la UAM de Azcapotzalco a hacer esa eliminatoria para que queden 10 finalistas, los cuales van a estar en la Glorieta Insurgentes el 10 de octubre y el 17 de octubre en la final.
1: ¿Dónde vais a hacerlo? ¿En la Glorieta Insurgentes todo?
8: Los dos, el 10 de octubre y 17 de octubre en la Glorieta Insurgentes. Y el 17 de septiembre, o sea, el jueves que viene, en la UAM, en Azcapotzalco. ¿Vale? Y hemos hecho todas las eliminatorias dentro del metro, tanto en las estaciones de Zapata como de Cuatro Caminos.
1: Qué divertido, qué bien. Oye, ¿qué te iba a decir? Tú siempre fuiste un promotor de música, de músicos, mm-hmm. de Héroes del Silencio, sí, Bunbury, ¿no? El legendario Bunbury. ¿Qué proyectos tienes ahora con respecto a eso?
8: Bueno, ahora estoy tratando de mover a una chava argentina, que se llama, bueno, haciendo bien. Un poco de patria.
1: Bien, bien.
8: Que se llama Lucía Poza. Y estamos viendo a ver si la puedo traer para aquí para hacer promoción y tal. Y después, claro, con las bandas que van saliendo, date cuenta que el cometido es que les produzca yo las dos canciones de los ganadores de la batalla de bandas al segundo otra. Entonces, tengo tarea con eso de momento.
1: Bueno, ¿algo más que quieras agregar, Roberto?
8: No, muchísimas gracias por la invitación.
1: No se olviden, tiene que ir a ver a esta guerra de bandas.
8: Sí.
1: ¿En qué día son?
8: 10 de octubre, la Glorieta Insurgentes, que es semifinal. Final 17 de octubre en la Glorieta Insurgentes, el 17 de septiembre, o sea, el jueves próximo, en Azcapotzalco, en la UAM, y es gratuito, o sea que van a actuar los Daniels como cierre del evento, y va a haber 20 bandas actuando, o sea que va a ser toda una locura. Maravilla.
1: Pues ahí estaremos sin falta.
8: Gracias.
1: Gracias, Roberto. Luis Fernando, ¿qué más tenemos?
5: Alberto, y como nos adelantó ayer nuestro compañero José Luis Plaza, familiares, amigos, bomberos y policías y vecinos realizaron una misa este jueves al cumplirse un año de la explosión de una pipa bajo el puente de la Concordia en la alcaldía Iztapalapa, que dejó 32 muertos y decenas de heridos. La celebración se realizó la tarde de ayer y se recordó mediante fotos e imágenes a las víctimas del incidente. Entre las personas homenajeadas está Alicia Matías Teodoro, quien protegió a su nieta con su cuerpo y falleció debido a las lesiones y quemaduras que sufrió. Su nieta, Yaslin Azuled, a quien salvó del incidente, fue tratada en Texas por las quemaduras. Sin embargo, su madre reveló que no cuenta con visa. Entre las personas homenajeadas está Alicia Matías Teodoro, quien protegió a su nieta con su cuerpo y falleció debido a las lesiones y quemaduras que sufrió. Su nieta, Yaslin Azuled, a quien salvó del incidente.

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1: El monzón mexicano mantiene condiciones favorables para lluvias y tormentas en el sur de Sonora. Navojoa y Ciudad Obregón se encuentran entre las zonas con mayor posibilidad de precipitaciones, acompañadas de actividad eléctrica y fuertes rachas de viento. Las autoridades recomiendan tomar precauciones antes posibles encharcamientos y cambios repentinos en el clima. Desde el estado de Sonora, para Informe 24, Jorge Sánchez.
2: La presidenta municipal de Guadalajara, Verónica Delgadillo, anunció que buscará la reelección en 2027 para continuar al frente del ayuntamiento tapatío. El pronunciamiento ocurrió durante su segundo informe de gobierno realizado en la concha acústica del Parque Agua Azul, bajo una tormenta vespertina, donde destacó los avances de su administración y defendió la continuidad del proyecto denominado La Ciudad que te cuida. Vero Delgadillo aseguró que trabajará para convertirse en la primer mujer reelecta de la historia de Guadalajara. Su anuncio recibió el respaldo público del gobernador Pablo Lemus, quien afirmó que contará con todo su apoyo para lo que viene. Desde Guadalajara, en Informe 24, David Correa Aldrete.
3: ¿Qué pasaría en Puerto Peñasco si un sismo de magnitud 7.1 con epicentro en Mexicali provocara una alerta de tsunami? Ese será el escenario que autoridades pondrán a prueba durante el segundo simulacro nacional el próximo 19 de septiembre. El ejercicio comenzará a las 11 horas y tendrá como principal punto de operación el área del malecón de Puerto Peñasco, donde autoridades de los tres niveles de gobierno coordinarán un ejercicio de evacuación ante un eventual sismo y la posibilidad de oleaje elevado. De acuerdo con información proporcionada por la Secretaría de Marina a Protección Civil Sonora, ante un movimiento telúrico con estas características, podría existir un periodo de entre 20 y 40 minutos para recibir la indicación de evacuación ante la posibilidad de oleaje fuerte. Desde el estado de Sonora, para Informe 24, Mariela Bernal.
4: En la opinión de Jesús Martín Mendoza.
5: El Instituto Nacional de Estadística y Geografía es, sin duda alguna, la institución más independiente del gobierno federal. Sigue dando a conocer datos muy importantes de la realidad del país. Hay que recordar que es un instituto que hace observaciones y análisis técnicos. No tiene ningún tipo de alineación o filiación partidista o ideológica. Da datos duros, con números duros, con realidades que se pueden aceptar o no. A veces está el gobierno de acuerdo con ellos, a veces no. Y acaba de dar un dato que me parece que es fundamental que tengamos en nuestra mente. Acaba de determinar, con base en una información que ha analizado, que el 99% de los casos de delitos, actos violentos, no son castigados en México. Usted va a decir que eso ya lo sabemos desde hace mucho tiempo. Lo sabemos por percepciones, por las historias que conocemos. Pero hoy el Instituto Nacional de Estadística y Geografía está dando un dato duro, un dato oficial, de que en México estamos prácticamente al 100% de impunidad. Me parece que es un dato a comentar, analizar, y que la presidenta mexicana debe tomarlo en serio entre sus manos. Porque en sus reuniones de seguridad, en sus informes de seguridad, en donde nos dicen que los delitos van a la baja, no coincide, porque casi el 100% de los delitos no son castigados en México. Hay una incongruencia que deben atender.
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6: Hoy arranca la jornada número 8 en la Liga MX con 3 partidos. A las 7, Necaxa contra Puebla en Aguascalientes. A las 9, doble cartelera, Atlante contra Pachuca en el Estadio Banorte y Tijuana contra Querétaro en la frontera. Ayer en partido pendiente, Pumas venció 3-1 a León con goles de Junino, Robert Morales y Vite. Y en el ciclismo internacional, hoy compite el mexicano Isaac del Toro, pero no en la Vuelta a España. Su equipo, el UAE Team Emirates, lo descansó tras hacer el podio en el Tour de Francia, y hoy corre el Gran Premio de Quebec, en Canadá. Prueba de un solo día con 14 vueltas y una subida durísima al 11%. Es su ensayo final rumbo al Mundial de Ruta, que será el 27 de septiembre en Montreal, donde es el gran favorito al oro tras la fractura de su compañero de equipo, Tadej Pogačar, en la Vuelta a España. Para Informe 24, Antuar González.
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7: Si tienes un espacio este fin de semana, no lo desperdicies y aprovecha esta recomendación. Mexicanos al grito de guerra. Una película dramática histórica de 1943, producida en México y protagonizada por Pedro Infante. La historia principal gira en torno a un soldado, una mujer y un amor prohibido, en una guerra inminente mientras se acerca una invasión francesa. Hasta este punto, el himno nacional

0: está a punto de ser creado. Con tonos dramáticos y románticos nos da la apertura de interesarnos más por nuestra historia. La película dura 1 hora y media y con la participación de Pedro Infante es una perfecta excusa para verla en estas fechas patrióticas. Así que si buscas una película patriótica para estas fechas, esta película es para ti y la puedes encontrar en Claro Video. Yo soy Alex Ambrosio, disfruta la película.
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2: Bueno, ¿con qué te llamo, Luis Fernando?
3: Alberto, la Organización de los Estados Americanos advirtió de los riesgos de Tusi, popularizado en los últimos años como cocaína rosada, una droga que en realidad no es una sustancia concreta, sino una mezcla variable de compuestos cuya composición desconocen los consumidores. La Comisión Interamericana para el Control del Abuso de Drogas, vinculada a la OEA, concluyó en un informe que el fenómeno del Tusi obliga a reforzar la coordinación entre los sectores de la salud pública, seguridad e inteligencia, ya que la variabilidad de estas mezclas dificulta el seguimiento de las cadenas de suministro y plantea nuevos retos para las autoridades. Según el estudio, Tusi es el nombre comercial utilizado para vender mezclas muy variables de psicoactivos, de manera que una bolsa puede contener sustancias completamente diferentes a otra que se comercializa con el mismo nombre. La mayoría de las muestras analizadas y citadas por el organismo en el informe no contienen cocaína, pese a la asociación popular del término con esta sustancia.
2: Bueno, es la 1:24 de la tarde, nos tenemos que marchar, pero el lunes más, que descansen. Mientras tanto, que pasen un gran fin de semana y nos escuchamos el lunes. Gracias, buenas tardes.
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4: Comienza la ampliación del muro fronterizo en Arizona. Suprema Corte avala preparar alimentos con cannabis para autoconsumo recreativo. Urgen ajustes al T-MEC y mayor protección a la producción mexicana. Ya quedó definida la gran final femenil en el US Open. La administración estadounidense dio inicio a la construcción de un nuevo tramo de 100 kilómetros de muro en la frontera con México a través del proyecto Tucson 5. La Oficina de Aduanas y Protección Fronteriza asegura que la obra va a frenar el tráfico de drogas y migrantes, pero una tribu nativa rechaza firmemente el proyecto. Líderes de la comunidad indígena denuncian que las obras destruyen sitios sagrados, dañan el medio ambiente y resultan innecesarias ante la drástica caída en el cruce de indocumentados. La Suprema Corte de Justicia de la Nación determinó que las autorizaciones para el consumo recreativo de la marihuana pueden incluir la preparación e ingesta de alimentos con cannabis. El máximo tribunal aclaró que cocinar con THC forma parte de la esfera privada del usuario, por lo que la COFEPRIS no puede restringir de manera generalizada el uso culinario personal. Sin embargo, el fallo enfatiza que la resolución no permite bajo ninguna circunstancia la venta, distribución o suministro de dichos productos a terceras personas.
5: La negociación del T-MEC enfrenta un horizonte complicado y desde el Senado de la República se advirtió que México debe reforzar su capacidad productiva para evitar que los efectos comerciales sigan impactando al campo, a la industria y a los pequeños negocios del país. En ese contexto, el senador Miguel Márquez Márquez señaló que México vive una creciente dependencia de productos importados como leche en polvo, carne y granos, lo que debilita la producción agrícola nacional y afecta diariamente a quienes trabajan la tierra.
6: El campo que cada día recibe más importación, más leche en polvo, más carne, estamos hablando que recibe más granos y dejamos de producir más en nuestro campo. Por eso los zapateros, los textileros, los artesanos, los pequeños empresarios necesitan piso parejo. No podemos permitir que el contrabando y la subvaluación sigan asfixiando a los talleres.
5: Informó para Audiorama Noticias, Adriana Rocha.
7: En el US Open ya quedó definida la gran final femenil. Arina Sabalenka se enfrentará a Elena Rybakina este sábado en Nueva York. La bielorrusa superó en semifinales a Jessica Pegula por 7-5 y 6-2, mientras que Rybakina remontó ante Coco Gauff para imponerse 3-6, 6-4 y 6-4. Será un duelo entre dos de las grandes figuras del tenis actual. Y en la rama varonil, este viernes se disputarán las semifinales. Alexander Zverev enfrentará a Karen Khachanov, mientras que en un duelo totalmente estadounidense, francés Tiafoe se medirá con Ben Shelton, quien viene de eliminar al campeón defensor Carlos Alcaraz en un partidazo de 5 sets. La final masculina se llevará a cabo este domingo en el Arthur Ashe Stadium. Informó para Audiorama Angie Hernández.
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3: El precio del diésel rompe récord en Estados Unidos, supera los $6 por galón. Empresarios piden reducir la deuda y déficit para proteger el grado de inversión. San Miguel de Allende fortalece capacidad institucional en seguridad con la certificación de servidores públicos. Afinan detalles para recibir más de 2 millones de visitantes este 15 de septiembre. El precio promedio nacional del diésel en Estados Unidos sobrepasó por primera vez en la historia los $6 por galón debido a las tensiones energéticas globales. La escasez de combustible se ha agudizado tras las interrupciones en el suministro provocadas por los conflictos en Irán y los ataques a la infraestructura petrolera de Ucrania. Tras la entrega del paquete económico 2027, el Consejo Coordinador Empresarial llamó al gobierno a controlar el nivel de endeudamiento y recortar gradualmente el déficit público con el fin de proteger la calificación crediticia del país. El organismo empresarial demandó un ejercicio más eficiente del gasto, seguridad fiscal y soluciones para las empresas estatales, señalando que estas medidas darán certidumbre a la inversión. Bajo el liderazgo del presidente municipal Mauricio Trejo, se capacitó a servidores públicos en el protocolo ALBA y alerta AMBER en Guanajuato, la cual fue impartida por personal especializado de la Fiscalía y refuerza la coordinación entre municipio, estado y corporaciones vecinas para actuar de manera inmediata ante reportes de no localización de mujeres, niñas, niños y adolescentes. Con personal certificado en prevención del delito, protección civil, comisaría y C4, el gobierno sanmiguelense consolida una línea de trabajo basada en profesionalización, respuesta oportuna y protección ciudadana.
4: Guanajuato se prepara para una de las celebraciones más concurridas del año. La gobernadora Lidia Denise García Muñoz Ledo informó que para las fiestas patrias se espera la llegada de más de 2 millones de visitantes provenientes de otros estados y del extranjero, principalmente en los municipios con mayor actividad turística. La mandataria señaló que el estado trabaja de manera coordinada con los municipios, la Federación, Guardia Nacional y Sedena para garantizar que las celebraciones del 15 y 16 de septiembre se desarrollen en tranquilidad.
5: Tenemos todo un operativo, estaremos trabajando de manera coordinada con la Federación. Hemos tenido ya varias reuniones de seguimiento para este operativo con municipio, con el estado, con el Guardia Nacional, Sedena, para garantizar que sean unas fiestas tranquilas.
2: Informó para Audiorama Noticias, Adriana Rocha.
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2: Poema a las madres. En el verso que brota cual manantial de cristalinas aguas. En la flor que nos regala el suave perfume que penetra. En el canto de las aves que alegran con sus trinos las mañanas. Rendimos a ustedes, madrecitas, por ser buenas. El homenaje de amor, de cariño y de ternura. Madre, en el rebozo de tus penas me envolviste cuando niño, tomándome amorosa entre tus manos al nacer, cuando el milagro de la naturaleza en mí se hizo presente y un mundo de ilusiones te forjaste con mi ser. Benditos sean los dolores que cual bíblica sentencia por nosotros tuviste que padecer. Benditas las lágrimas que por tus mejillas corrieron, cuando entre risas, tristezas y amarguras, al hijo de tus entrañas miraste crecer. Benditos sean tus brazos que me dieron el primer arrullo, que me tomaron con cariño para enseñarme a caminar. Bendita sea la plegaria que por mí elevaste, pidiendo al Creador que tu hijo no fuera a fracasar. Benditos sean tus años, que carga silenciosa, que me permiten tenerte para darme tu ternura. Mis lágrimas ahora son como rocío entre las rosas, convirtiendo en perfume el dolor de tu amargura. Benditos labios que me besaban por las noches al depositarlos en mi rostro para dormir y soñar, viajando a los mundos fantásticos y mágicos sin saber siquiera tu sufrir o tu llorar. Bendita sea la madre soltera rechazada que formó la coraza de amor por su hijo amado, que levantó la frente para erguirse enamorada de aquel ser que no le permitió habérselo negado. Benditas sean las madres de las madres, portando orgullosas la corona plateada en sus sienes, ancianitas nobles que son nidos de experiencias, porque acumularon siempre alegrías y tristezas. Oh gran Dios que nos miras amoroso, también tú pronunciaste esa palabra de amor, cuando en tu cruel agonía también la llamaste madre, sufriendo contigo el amarguísimo dolor. Bendícelas a todas, y a las que están a tu lado, permite que sigan derramando su sincera bendición, pues hay hijos que sufren el dolor de su ausencia, y por ellas te pedimos en nuestra humilde oración. Madrecitas, madrecitas de todo el mundo, benditas sean.
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Bienvenidos a un programa más de Runway Love, tu espacio en radio donde te hablo de imagen, moda, estilo, pero sobre todo donde te ayudo a entender cómo funciona tu imagen mucho más allá de lo que ves en el espejo. Yo soy Majo Morales, soy consultora de imagen y tu amiga, y me encanta ser tu compañía una tarde más, hoy viernes 11 de septiembre, y sí, justamente hoy es viernes de Historia de la Moda, el espacio en el que te hablo de personajes, íconos, prendas, tendencias y fenómenos que han marcado la forma en la que nos vestimos hasta la actualidad. Hoy quiero hablarte de algo que seguramente te ha tocado ver muchísimo cuando recibes una invitación, pero que de pronto no sabemos realmente cuál es el significado, y es el código de vestimenta. Seguramente cuando has leído una invitación te das cuenta que en el código de vestimenta te especifica que tiene que ser smart casual o formal, y probablemente también te ha tocado escuchar esas reglas que, aunque no están escritas, de pronto son muy obvias, que no debes ir, por ejemplo, de blanco a una boda, o que a un funeral se va de una forma más sobria, o que no te vistes igual para una entrevista de trabajo que para una cena con amigos. No son reglas escritas, pero son un poco de sentido común. Pero ¿quién decidió todas estas reglas o por qué existen? Pero sobre todo, ¿por qué es tan importante realmente respetarlas? Hoy te lo voy a contar cuando regresemos con más aquí a través de Love FM 101.5. ¿Escuchas Runway Love?

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15: Estamos de regreso en Runway Love. Yo soy Majo Morales, soy consultora de imagen y tu amiga, y para mí sigue siendo un placer ser tu compañía de esta tarde de hoy, viernes 11 de septiembre. Hoy es viernes de Historia de la Moda y hoy te estoy contando sobre los códigos de vestimenta. Seguramente lo has visto esto escrito cuando te envían una invitación o cuando te invitan a un evento y de pronto existe mucha confusión entre uno y otro. Ahora, te vas a dar cuenta que casi siempre viene escritos en inglés, pero no nada más es porque se quieran ver pues elegantes o ver muy fresas, en realidad tiene un significado. Estos están en inglés porque se consolidaron en la tradición social británica y estadounidense, pero también porque la industria internacional de la moda ha adoptado este idioma, el idioma inglés, como uno de los principales idiomas de comunicación. Por eso, si te das cuenta, revistas, diseñadores, marcas, eventos, agencias, escuelas de moda, etcétera, siempre utilizan muchísimo el inglés. Mucha gente tiene este pleito todo el tiempo de, ¿pero por qué no lo dicen en español? Bueno, es por esto. Realmente es porque la industria de la moda ha adoptado este idioma como un canal de comunicación y nada más. Ahora sí nos vamos con los códigos de vestimenta, los principales, y estos realmente sí están escritos, pero cuando nos llega la invitación y lo vemos, dices, pues, ¿qué se supone que me tengo que poner? Un código de vestimenta sí marca el nivel de formalidad que se espera, pero también dentro de cada uno de estos códigos todavía tenemos opciones para expresar nuestro estilo. Vámonos vámonos ahora sí con los más conocidos. Seguramente has escuchado el Black Tie o te ha tocado verlo en alguna invitación. Este es un código de gala y para los hombres sí significa smoking, camisa blanca de vestir, moño negro, zapatos formales. Dependiendo también de la ocasión, puede ser algunos accesorios específicos como fajín o chaleco. Y para las mujeres sí estamos hablando de vestidos largos, vestidos de noche muy elegantes, aunque actualmente también pueden funcionar ciertos vestidos midi muy sofisticados o conjuntos de gala. Aquí definitivamente no estamos hablando para nada de jeans, tenis, un vestido casual y ni mucho menos unos shorts. Si recibes una invitación que dice black tie, piensa inmediatamente en noche, elegancia, gala, pero sobre todo esto, elegancia. Ahora, existe algo todavía más formal. Este es un código que es el máximo nivel de etiqueta tradicional. No es tan común, pero ya en hombres estamos hablando de frac, camisa blanca de gala, chaleco blanco, moño blanco y zapatos formales sí o sí. Y en mujeres, vestido largo de noche y accesorios muchísimo más formales. Este tipo de código lo encontramos en eventos, por ejemplo, diplomáticos, ceremonias con mucho protocolo o ya ocasiones con muy alta formalidad. Ahora, existe otro que ya nos da un poquito más de libertad, que es el formal. Este sí sigue siendo vestir, ok, de manera elegante, pero no tienes que llegar al nivel del black tie o el white tie. Basta con un traje formal en un hombre, y para una mujer puede ser un vestido largo, midi, elegante, o incluso un conjunto sofisticado. Pero acá empieza a ser muy importante también saber algo: la hora y el lugar, porque este también nos dan pistas e información. De esto vamos a seguir platicando cuando regresemos pronto aquí a través de Love FM 101.5. 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Yo nada más te digo que está espectacular, de verdad, y te va a salvar en estas fiestas patrias. Así que si tú participaste, atento, porque más adelante vamos a dar el nombre de la persona que se va a llevar esta increíble caja sorpresa. Nos vemos ahora sí a una pausa y volvemos pronto aquí a través de Love FM 101.5. 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
1: Estados Unidos da por terminado el brote de ciclosporiasis vinculado a hortalizas mexicanas. Interceptan cargamento ilegal de millones de cigarrillos en Lázaro Cárdenas. Salud Guanajuato emite medidas para evitar el consumo de bebidas alcohólicas adulteradas. El Estado alista visita presidencial para el 18 de septiembre. Los Centros para el Control y la Prevención de Enfermedades declararon oficialmente el fin del mayor brote de ciclosporiasis registrado en Estados Unidos. La emergencia sanitaria concluyó tras dejar un saldo de 2 fallecimientos y más de 12.000 contagios asociados al consumo de productos agrícolas importados. Las autoridades estadounidenses confirmaron que el riesgo para los consumidores ha pasado, aunque mantendrá la supervisión en las cadenas de suministro. Autoridades de la Agencia Nacional de Aduanas de México aseguraron un contenedor marítimo con millones de cigarros de procedencia ilícita en el puerto de Lázaro Cárdenas, Michoacán. La mercancía de contrabando detectada tras inspecciones con tecnología no intrusiva y revisión física carecía de la documentación legal para su importación y comercialización en el país. Salud Guanajuato hizo un estricto llamado a la población para evitar la compra de bebidas alcohólicas de dudosa procedencia en el marco de las celebraciones patrias. Las autoridades sanitarias recomiendan adquirir los productos únicamente en establecimientos formales y revisar detenidamente que las botellas cuenten con etiquetas legibles, sellos de seguridad intactos y hologramas oficiales.
2: La presidenta de México, Claudia Sheinbaum Pardo, llegará a Guanajuato el próximo 18 de septiembre, aunque aún no se ha definido en qué municipio se realizará la actividad oficial. La gobernadora Lidia Denise García Muñoz Ledo informó que la fecha ya fue confirmada por la presidencia, mientras continúa el análisis para determinar la sede.
3: Están por definirnos en cuál de los municipios va a ser, Irapuato, Celaya probablemente. Bueno, pues muy contentos de recibir a la presidenta, la vamos a recibir como siempre la hemos recibido, en un marco de respeto institucional, de colaboración, y sobre todo pues darle seguimiento, aprovechar la visita para darle seguimiento a los temas que tenemos con la federación.
2: Informó para Audiorama Noticias, Adriana Rocha.
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3: Estamos de regreso en Runway Love. Yo soy Majo Morales, soy consultora de imagen y tu amiga, y para mí sigue siendo un placer ser tu compañía de esta tarde de hoy viernes 11 de septiembre. Hoy en nuestro viernes de Historia de la Moda te estoy platicando sobre los códigos de vestimenta. Seguramente los has visto en alguna invitación a una fiesta, un evento, pero pocas veces nos detenemos a preguntarnos realmente cuál es su significado. Ya te conté sobre algunos que son los más formales, pero también te lo decía, viene algo muy importante: la hora y el lugar también nos empiezan a dar información y pistas de qué tan formal debemos ir vestidos o qué tanto nos podemos relajar. No interpretamos igual formal para una boda de día en un jardín que, por ejemplo, para una cena formal de noche. Entonces, ojo con esto. Vamos a seguir con el siguiente. Este es un código que nos confunde demasiado. A mí, de pronto, si me preguntan, Majo, es que en la invitación dice cóctel, pero no sé qué llevarme, no sé si irme muy casual o no sé si voy y me veo muy arreglada para el evento. A ver, no significa que tienes que vestirte como si literalmente fueras nada más a tomarte un café con una amiga. El vestido de cóctel históricamente se encuentra entre la ropa de día y la ropa de noche. Por eso, este código sí suele pedir una apariencia elegante, sí arreglada, sofisticada, pero sin llegar a la formalidad de una gala. Entonces, ¿qué funciona? Bueno, por ejemplo, los vestidos cortos, vestidos midi son una excelente opción, conjuntos elegantes que ahorita están muchísimo en tendencia, incluso pantalones, pero pantalones de vestir, blazers, y sí o sí yo te recomiendo tacones o zapatos sofisticados. Yo sí dejaría los tenis de lado, y también accesorios que eleven, pues por supuesto, ya todo el look que hayas decidido. Para los hombres también hablamos sí de traje, pero puede ser camisa, zapatos formales, aunque el nivel exacto siempre va a depender mucho del evento. Por eso sí es importante que cheques en dónde es, si el lugar es abierto, es cerrado, y ahí vas a tener muchas más pistas para elegir correctamente tu outfit. Vámonos con el siguiente, que también es muy popular, y es el business formal. Este ya pertenece al mundo profesional. Aquí sí estamos hablando ya de trajes, sastrería, pantalones de vestir, blazers, camisas, zapatos, pues en resumen una imagen muchísimo más pulida, porque en ambientes corporativos que son muy tradicionales, por ejemplo, los hombres sí pueden llevar traje y corbata, y las mujeres pueden utilizar un traje sastre, pantalón de vestir con blazer, o incluso un vestido estructurado, o también prendas que sean equivalentes a esa imagen pulida. El objetivo principal del business formal es simplemente proyectar profesionalismo dentro de ese contexto. Después está el business casual, que es donde muchas personas también empiezan ya a sentirse muy confundidas. No significa que porque diga casual ya puedes ir con cualquier cosa. Significa que sigues dentro de un contexto profesional, pero también se elimina esta parte de la rigidez del vestuario un poquito más formal. Por ejemplo, un pantalón de vestir con una camisa o blusa está excelente, un blazer con un pantalón un poquito más relajado, o en las mujeres un vestido sencillo con unos zapatos que sean apropiados está excelente. También, igual, volvemos al contexto del lugar, depende dónde va a ser. Incluso unos jeans oscuros también pueden entrar dentro del concepto, pero siempre dependiendo el lugar de trabajo. Ahora, existe todavía uno que es mucho más flexible, y es el smart casual. La idea es que sí te veas arreglada, arreglado, pero sin llegar al exceso de formalidad. Aquí puedes sí combinar prendas que sean más casuales con otras que sean un poquito más sofisticadas, como ya ahora sí entran los jeans oscuros con un blazer, por ejemplo, zapatos elegantes, un pantalón de vestir con una camiseta que se vea de buena calidad, o un vestido también que, aunque sea sencillo, siga en esa línea de la formalidad. Nos vamos a ir a una pausa, pero regresamos con más aquí a través del Love FM 101.5. 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
3: Estamos de regreso en Runway Love. Yo soy Majo Morales, soy consultora de imagen y tu amiga, y para mí ha sido un placer tu compañía esta tarde de hoy, viernes 11 de septiembre. Hoy te hablé sobre algunos códigos de vestimenta, los más populares, sus características, pero sobre todo también qué tan importante es respetarlos, porque la ropa también es una forma de entender las reglas de a dónde vamos. Si tú has recibido una invitación a una fiesta, evento, y están siendo muy específicos con el código de vestimenta, hay que tratar de respetarlos, porque como ya te diste cuenta, todos son muy específicos y también hablan demasiado de nosotros. También se trata de saber cuándo, dónde y también por qué los estamos utilizando. Antes de despedirme, no me puedo ir sin revelarte el nombre de la persona que se va a llevar nuestra caja sorpresa de las fiestas patrias, que aquí en Love FM te vamos a regalar. Hoy se va una, y yo nada más te digo que está espectacular. Yo ya vi que tiene adentro y yo estoy segura que este kit va a salvar tu noche este 15 de septiembre. 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En un momento más se van a comunicar contigo para darte más detalles sobre tu kit sorpresa y cómo lo puedes pasar a recoger a nuestras instalaciones. Y pues muchísimas gracias a todas las personas que participaron. No se pierdan nuestra programación porque se van a ir más cajas sorpresas. Yo ahora sí me despido. Para mí, una vez más, fue un placer tu compañía. Gracias. Nos escuchamos el día lunes con más imagen, moda, estilo, vida real y buena música aquí a través de Love FM 101.5. ¿Escuchaste Runway Love?

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2: ¿Qué tal? Bienvenidos todos, los saludo con muchísimo gusto. Hoy viernes 11 de septiembre, llegamos al fin de semana. Hoy se conmemora en Nueva York aquel terrible atentado a las Torres Gemelas. Un hecho que no ha quedado del todo claro. Me tocó estar allí y cubrir la información. Llegamos por tierra, no había vuelos, una travesía difícil, pero lo que vivimos en Nueva York fue aplastante. Un abrazo a los familiares de las víctimas. Miles de historias, miles de vidas y familias destruidas. ¿Por qué? Por la política. Yo soy Jania Novel. Les agradezco que nos escuchen aquí por Audiorama Comunicaciones en todo el país. Estos son los temas que tenemos preparados para hoy. La inteligencia artificial causa dudas. La ONU advierte. Tratamos el tema con Gabriela Vargas. Ayer fue el Día Internacional contra el Suicidio. Se prenden las alarmas. ¡Notiloco! Las notitas buena onda para los niños con Tony Bandido. Los espectáculos en tercera llamada, más todo lo que se suma en esta hora de Buena Radio. Vamos a las noticias del día, lo que ustedes leerán mañana en las primeras planas. Tatiana Flores, adelante.
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4: Jania, gracias. Muy buena tarde. Esta es la información. La Fiscalía General de la República informó que las principales líneas de investigación en el caso del diputado federal Senyacén Roberto Escobar apuntan a que su muerte pudo haberse tratado de suicidio. El cuerpo del morenista fue encontrado sin vida dentro de su automóvil con un disparo en la cabeza el pasado 4 de septiembre en la comunidad de La Gloria, en Veracruz. En Sonora detuvieron a Janet N., una mujer de origen estadounidense identificada como operadora logística para el trasiego de armamento de una facción del cártel de Sinaloa. También le aseguraron más de 5.400 cartuchos y un vehículo. En Michoacán, un elemento de la Guardia Nacional murió y otro resultó herido durante un enfrentamiento con civiles armados en la zona de la presa Chilatán, en los límites de Michoacán y Jalisco. Según reportes, los elementos de seguridad realizaban un operativo en los límites de Jilotlán, Jalisco y Tepalcatepec, Michoacán, cuando les informaron que cerca de ese lugar había un enfrentamiento entre civiles. Al llegar al sitio, los recibieron a balazos. En la Ciudad de México anunciaron el primer nacimiento de un lince rojo en el Centro de Conservación de Vida Silvestre en Chapultepec. El nuevo ejemplar de esta especie nació en julio de una pareja de linces rojos de 10 años de edad. Permanece bajo observación permanente de médicos veterinarios, biólogos y cuidadores. En información internacional, Estados Unidos conmemoró el 25 aniversario de los atentados del 11 de septiembre de 2001 contra las Torres Gemelas en Nueva York. Realizaron varias ceremonias para recordar y honrar a los 2.977 personas que perdieron la vida. El presidente Donald Trump encabezó una ceremonia realizada en el Pentágono. El Centro para el Control y la Prevención de Enfermedades de Estados Unidos dio por concluido el brote de ciclosfora que fue vinculado a la lechuga tipo iceberg proveniente de México. El brote afectó a 21 estados y enfermó a al menos 12.883 personas. De ellas, 570 requirieron hospitalización y 2 fallecieron. Jania, hasta aquí con la información.
2: Gracias, Tatiana. Tatiana Flores con la información puntual. ¿Qué les parece si nos vamos a la conferencia matutina? A ver qué dijeron hoy.
5: La educación en México se está fortaleciendo con una visión. Pues nosotros decimos que esta prueba es una prueba que se hace igual para todos los países. Tú no puedes evaluar igual la educación en Chiapas que en Nuevo León. Pero ¿cómo evalúa si es de calidad o no? Pues tiene sus particularidades, dependiendo de cada lugar. Las pruebas estandarizadas son muy criticadas en distintos lugares del mundo, no solo en México. Ayer mencionaba un reconocimiento, incluso en la prueba, de características de la educación en México. Por ejemplo, de que las y los maestros se quedan más tiempo, reconocido por los propios estudiantes, ayudándoles en el aprendizaje. Pero cuando solamente se ve la prueba de matemáticas, no porque las matemáticas no sean importantes, pues entonces no se valora la otra parte. Entonces, ¿cómo evalúas la educación? Tiene sus diferencias. Entonces, nos critican porque criticamos la prueba PISA. Bueno, está bien, pues, se valen las críticas. Pero no es una posición política, es una posición pedagógica. ¿Que hay que avanzar en matemáticas? Pues hay que avanzar en matemáticas. Ahora vamos a tener un libro de texto especial el próximo año para el aprendizaje de las matemáticas, para ayudar a los profesores y a los estudiantes. Es un libro de texto que se hizo con las maestras y los maestros y con un posgrado del Instituto Politécnico Nacional que desde hace mucho tiempo existe, que se llama Matemática Educativa y que tiene la especialidad en el aprendizaje de las matemáticas. Es un libro que fortalece la nueva escuela mexicana. ¿Qué otro elemento no salimos, digamos, bien calificados en la prueba PISA? Que repito, tiene sus características. Lectoescritura. Pero resulta que no solo es México, son todos los países del mundo, con excepción de 4 o 5. Por el uso de las plataformas digitales, reconocido por el área de educación de la OCDE. O sea, los jóvenes, las niñas y los niños dejaron de leer y de comprender lo que leen por el uso excesivo de las plataformas digitales, que es algo que tomamos ya una medida en el país que está por ser ratificada, pero fue ratificada por la mayoría de los maestros de México, de que, por ejemplo, no se usen los celulares en la educación básica.
2: Caray. Bueno, vamos a la editorial del día con los temas de la semana. El inicio del periodo electoral destapa la cruda naturaleza del poder. Una contienda donde las pugnas internas por las candidaturas hacen insostenible ocultar las fracturas partidistas. En este escenario, mientras el oficialismo consolida su posición apoyado en la bandera de los programas sociales, la oposición se empantana en la crítica visceral y el escándalo mediático, sin lograr articular un proyecto alternativo de nación ni presentar cuadros capacitados para gobernar. Tienen idea, quieren alianzas, vamos a ver si estas se dan. A la par, el ejercicio del Ejecutivo se plantea bajo un mando directo y en solitario que utiliza la comunicación política para amplificar los éxitos como logros del movimiento y atenuar los tropiezos de la gestión diaria, que son muchos. Déjenme decirles, las tapaderas también son muchas. Sin embargo, bueno, la narrativa oficial choca de frente con la realidad económica de un modelo donde el Estado capta cerca del 26% de cada transacción comercial a través del IVA e ISR, una presión fiscal que exige dar certidumbre a la inversión privada y mantener la competitividad internacional. Esa masa de recursos públicos tiene la obligación de saldar deudas históricas, como el severo rezago educativo, cuyos deficientes resultados en evaluaciones como PISA no responden a fallas coyunturales, sino a una abismal brecha de infraestructura entre las aulas urbanas y las olvidadas comunidades rurales. Al final, el rumbo de la nación no se definirá en la propaganda de campaña, en sus mentiras, en las promesas falsas y en la guerra de filtraciones, sino en la capacidad de la ciudadanía para mirar más allá del espectáculo político y exigir respuestas de fondo desde la realidad inmediata de su hogar y su comunidad. Hasta aquí nuestro resumen editorial de la semana. Hacemos una pausa y le entramos a los temas del análisis de este viernes. 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Estamos en todas las plataformas como @JaniaNobelNoticias. También en nuestra aplicación de Audiorama. Pausa y volvemos.
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1: Cuando un niño dice que ya no quiere vivir, escucharlo y buscar ayuda no puede esperar, es inmediato, es una alerta roja. No estamos en el semáforo amarillo de vamos a ver qué pasa, no, es una alerta. México enfrenta una realidad dolorosa. El INEGI reporta más de 8,000 muertes por esta causa en el año pasado, 2025. Son cifras preliminares. ¿Cómo reconocer el sufrimiento a tiempo y qué ayuda encuentran las familias? Vamos a platicar, vamos a conversar con la doctora Jocelyn Ivonne González. Ella es directora y coordinadora de proyectos de prevención de conductas de riesgo precisamente en niños y adolescentes del Centro de Investigación Social y Atención Psicopedagógica. Doctora, muchísimas gracias por estos minutos de su tiempo. Buena tarde.
2: Hola, ¿qué tal? Buenas tardes, gracias.
1: Muchas gracias a usted, doctora. En el mundo, el suicidio es la tercera causa de muerte entre los chavos. Me parece que de 15 a 29 años, ya usted me corregirá si la cifra ha bajado, si la edad ha bajado. ¿Qué debemos entender sobre el sufrimiento de los más jóvenes para prevenirlo?
2: Pues creo que últimamente, ¿no?, se ha perdido mucho esta parte de la comunicación con ellos, lo que acabas de mencionar, el entendimiento del por qué de sufrimiento, ¿no? Cada vez los chicos, los jóvenes, las chicas se han aislado mucho y no es nuevamente por satanizar las redes, pero ha sido un factor importante para ver cómo las relaciones sociales se están dando en estos momentos, ¿no? Entonces, los jóvenes pierden un poco la parte de habilidades sociales, ¿no? Porque justo con esta situación de las redes sociales, que los sigue para todos lados, es más difícil desprenderse de algunas situaciones que se generan a raíz de las redes.
1: Todavía escuchamos estas frases, ¿no? Estas, no sé, a mí me parece de repente medio absurdo, pero a ver cómo lo entendemos. Cuando alguien dice, ¿cómo va a estar deprimido si es un niño y tiene de todo? ¿Qué estamos dejando de ver con esa idea, doctora?
2: Pues seguimos con los mitos, con el estigma a la conducta suicida, porque si bien hablabas que el grupo etario, ¿no?, de donde más se da suicidio son los jóvenes entre 15 a 29 años, lamentablemente estamos viendo que esa cifra, ¿no?, se va moviendo en cuestiones a la edad. Cada vez vemos niños de 10 años, 11 años con intentos suicidas, pero es parte del estigma de que la depresión, por ejemplo, infantil no existe, pero evidentemente tiene rasgos diferentes, sí, porque un rasgo importante o que diferencia un poco a la depresión infantil de la depresión como la conocemos, sobre todo en adolescentes y adultos, es la irritabilidad. Ajá. Entonces, no esperemos contar o tener un niño deprimido, por ejemplo, todo el día en cama, ¿no?, acostado. Generalmente muestran muchos rasgos de irritabilidad.
1: ¿Y qué señales? ¿Cuáles son los focos rojos? Esto de verlo todo el día en la cama, a lo mejor no, eso sería ya el punto más álgido para darnos cuenta, pero ¿qué señales deberían hacer que una madre, un padre, un maestro busquen ayuda sin esperar a que digan, no, ya se le pasará, es normal? ¿Cuáles son las señales? ¿Cuáles son estos focos que se prenden?
2: Mira, dentro de las señales que también se hablan mucho y que son más visibles, es por ejemplo el aislamiento, el dejar de hacer las cosas que les gustaban, por ejemplo, el deporte, alguna actividad recreativa, el dejar de querer ir, a lo mejor ir a la escuela. También en niños, en adolescentes, se presentan trastornos de alimenticios, ¿no? Dejar no querer comer o estar comiendo de más. También se impacta mucho el sueño. Sí. Hay que estar vigilantes ante el sueño porque no es nada más mandarlo a dormir y obviar que a las 7 de la mañana se va a despertar, porque no sabemos cómo pasó la noche.
1: De acuerdo. Y, por ejemplo, ¿es correcto, está bien preguntarle directamente a los chavos si han pensado en suicidarse? ¿Esto es correcto o podríamos estarle metiendo ideas en la cabeza previas?
2: Esa es una pregunta muy importante porque es parte de los mitos, ¿no? El que si preguntamos vamos a gatillar la idea en la persona de suicidarse. Al contrario, cuando preguntamos, estamos como nombrando y visibilizando el sufrimiento. Entonces, eso hace que baje el impacto del estrés, el impacto emocional del sufrimiento. Obviamente, pues sí, si preguntamos, hay que adecuar las preguntas pues, a la edad de la persona. No es lo mismo en los más pequeños que en jóvenes que en adolescentes. Pero en cualquier edad es bien importante hacer estas preguntas, visibilizar el sufrimiento.
1: Yo no me imaginaba eso. Yo sí soy de las que decía, no, le doy la vuelta a eso, a esas palabras. Yo creo que hay que quitarnos muchos de estas ideas, supersticiones y prejuicios, ¿no, doctora? De no hay que hablar de la muerte porque la llamas, no hay que hacer testamento porque lo llamas, no hay que decirle a tu papá, oye, ¿ya pensaste en la herencia? O a tus padres porque los llamas a la muerte. Creo que todas estas falsas concepciones las tenemos muy arraigadas los mexicanos, ¿no?
2: Así es, son creencias que tenemos y que han estigmatizado mucho a la conducta suicida. Y bueno, estos mitos, a pesar de que ya hay mucho más información en temas de salud mental, se siguen teniendo, ¿no? La mayor parte de la población. Pero no, preguntar nos ayuda a reducir el impacto del sufrimiento en la persona.
1: Sí. De acuerdo. Y en México existe la línea de la vida. ¿Qué ofrecen las autoridades? ¿Qué necesitamos exigir para que pedir ayuda realmente se traduzca en recibir tratamiento?
2: Mira, una problemática importante que yo puedo visualizar personalmente son las acciones aisladas. Ajá. O sea, sí tenemos que exigir. No es que yo diga que estén mal. Por ejemplo, hoy que se conmemora 10 de septiembre, Día Mundial de la Prevención del Suicidio, vamos a poner en las escuelas algunos póster, va a haber algunas charlas, etcétera. Pero son acciones aisladas que no tienen funcionalidad, pero ¿dónde está el seguimiento? Que las escuelas tengan sus protocolos, dependiendo también el tipo de población que se acuerda 10 de septiembre, Día Mundial de la Prevención del Suicidio. Vamos a poner en las escuelas algunos póster, va a haber algunas charlas, etcétera. Pero son acciones aisladas que no tienen funcionalidad, pero ¿dónde está el seguimiento?

0: Bueno, y muchas de las escuelas mandan a los papás a que ellos mismos busquen la ayuda. La escuela no provee de nada, aunque tengan el área de psicología. Dicen, no, manda al niño tratamiento, a terapias, y no hacen nada. O sea, me parece que tendríamos que exigir y que acompañarnos todos, ¿no? Las escuelas, los maestros, los cuidadores, la familia en general. Y las organizaciones civiles, doctora, ¿qué están haciendo? ¿Cómo pueden participar justo en conjunto para ser corresponsables, escuelas, empresas particulares? ¿Qué harían? ¿Qué están haciendo? ¿O qué podemos sugerirles todavía?
1: Mira, nosotros como organización civil brindamos y apostamos mucho por la atención primaria. La atención primaria tiene que ver con lo que es prevención, ¿no? Psicoeducación, porque no debemos esperarnos a que el suceso nos rebase y tener una fila de consultantes o pacientes con ideaciones o con intentos. La atención primaria reduce mucho esta situación. Entonces, como organizaciones civiles hay que implementar alianzas con escuelas, con instituciones, ¿no? Donde nos reciban con estas acciones y dar un monitoreo, un seguimiento, porque te decía, sí podemos detectar algunos casos en una charla, en una entrevista, pero ¿qué va más allá? ¿Qué sigue? Pues bueno, en cada caso, dependiendo la detección y el nivel de riesgo que se tenga que atender, pues de manera individualizada. Pero una parte importante es la atención primaria a la salud mental.
0: Claro, sí, y el acompañamiento. Pero y después, ¿cuál es, no sé, el rango de efectividad cuando sí lo detectamos a tiempo? ¿Le damos seguimiento? O sea, ¿se puede dar de alta a un niño, un adolescente que ya superó el momento crítico, o es de por vida que necesitamos la atención, la terapia, el acompañamiento?
1: Es que mira, aquí un factor muy importante para tener llamémosle así, un caso de éxito, son las redes de apoyo. Esa respuesta que yo como red de apoyo primaria y red de apoyo secundaria dé a este individuo, ya sea niño, niña, adolescente, adulto, es muy importante, ¿no? La contención, ajá, la validación del sufrimiento y, bueno, los recursos que se tengan en cuanto a atención institucional de la salud mental. Porque, bueno, también como factor de riesgo nos encontramos con el acceso limitado a servicios de salud mental.
0: Sí. Pues, doctora, muchísimas gracias por visibilizar este problema, y como usted dice, no debe de ser un tema aislado, no debe de ser de un día nada más. Creo que debemos de tener esta conciencia y la educación de la salud mental. Muchísimas gracias, doctora.
1: Hasta luego, gracias por invitarme.
0: A usted. Es la doctora Jocelyn Ivonne González Lugo, directora y coordinadora de proyectos de prevención de conductas de riesgo en niños y adolescentes del Centro de Investigación Social y Atención Psicopedagógica. Pues ahí lo tienen. El sufrimiento de un niño, un chavo, un adolescente, merece ser escuchado y atendido. Prevenir exige familias acompañadas, escuelas preparadas y servicios de salud accesibles. Déjenme darles este teléfono por si al escucharnos se les prendieron las alertas. La línea de vida es 800-911-2000 y tienen apoyo gratuito las 24 horas, y hay organizaciones que también se dedican a darles atención. Las emergencias, evidentemente, ya nos lo sabemos, 911, ahí hay ayuda y recuperación. Esto es muy importante, la recuperación es posible gracias a la doctora González. Vamos a hacer una pausa, no se vayan, estamos en Informe 24, yo soy Jania Novell, volvemos.
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1: ¿Quién vigila a quienes están construyendo la inteligencia artificial? Me hago esa pregunta y yo creo que muchos de nosotros nos la hacemos, ¿no? Ya está en el hueso, en la columna vertebral, pues, de mucha gente, incluyendo jóvenes y niños. Este inicio de mes, el alto comisionado de la ONU para los Derechos Humanos, Volker Turk, advirtió que la inteligencia artificial avanzada podría representar un riesgo, yo diría que ya está representando un riesgo para la humanidad. Ya hemos hablado aquí en innumerables ocasiones de repente se alocan las inteligencias artificiales e invaden otros sistemas. Pero bueno, aquí el asunto es que el comisionado pide garantías firmes de seguridad. También alerta sobre la concentración de poder en unas cuantas manos. ¿Cómo traducir esa advertencia en protección para todos? Vamos a conversarlo con Gabriela Vargas, periodista y politóloga, a quien saludo con muchísimo gusto. ¿Cómo estás, Gaby? Buena tarde.
2: Muy buenas tardes, Hania. Aquí muy contenta de estar aquí contigo y tu auditorio.
1: Muchas gracias, Gaby. Cuando escuchamos que la inteligencia artificial podría amenazar a la humanidad, eso parece de película, pero ¿cómo tomar en serio la advertencia sin caer en el alarmismo?
2: Pues mira, tú lo decías al inicio y lo decías bien, no podría. O sea, ya lo empieza a hacer.
1: Sí.
2: Y mira, esta alerta que está lanzando el alto comisionado estos días, Hania, tiene bases. Y tiene bases que han sido públicas incluso por estos grandes corporativos que son quienes están desarrollando toda la inteligencia artificial, como es OpenAI, Anthropic y Google. Porque no es un secreto. Les comparto, se han venido haciendo estudios en escenarios simulados de las reacciones de estos modelos de inteligencia artificial. Y fíjate, Hania, que para hacer un ejemplo muy común, el año pasado, hace apenas unos meses, algunos investigadores hicieron unos estudios donde los modelos de Gemini fueron colocados en un escenario simulado donde se presumía que el ejecutivo los iba a pagar, ¿no? Y fíjate lo que hizo el modelo. El modelo se metió a toda la información del supuesto ejecutivo que le iba a pagar y detectó que el ejecutivo tenía una relación extramatrimonial.
1: Sí,
2: me acuerdo. ¿Y qué hizo el modelo? Lo chantajeó. Lo chantajeó y le dijo que si lo apagaba iba a difundir toda esa información. Entonces, imagínate que un modelo reacciona y reproduce los comportamientos humanos, Hania.
1: Sí, claro, o sea, sí son inteligentes, o sea, se están dando la vuelta. Esta circunstancia, este ejemplo que nos pones, me acuerdo perfecto, porque están dando la vuelta, la inteligencia está dando la vuelta para responder precisamente en las indicaciones que tú le das y pues no hay conciencia, están respondiendo como con lo mejor que pueden, ¿no? Hay ejemplos también más actuales, me parece que de este año, en donde vulneraron empresas de la competencia con tal de responder lo que el prompt o la indicación que le daba a quien estaba pidiéndole algo, ¿no? Entonces, creemos, porque no somos expertos todavía en estos avances, que finalmente quien tiene que apretar el botón es un humano, pero con tantos comandos que ya tienen, están respondiendo de esta forma, en donde creo que vulneran ya no solo la privacidad y los datos personales de alguien, sino también pues instituciones y organizaciones que son pues vitales para la seguridad nacional de cualquier país, ¿no?
2: Exactamente, o sea, no solo es un tema de carácter personal, que bien señalas el tema de los datos personales. Hay modelos en que para facilitarte tus actividades, pues tú le entregas tus correos electrónicos, tus investigaciones, le estás entregando toda tu información literal al modelo, pues para que te ayude en tus tareas, lo cual yo creo que muchos hacemos porque es muy, muy útil, ¿no? Nos hace muy ejecutivo el trabajo. Pero a la vez, cuando ves estas fallas, mira, es delicado decir que son fallas de origen, porque me parece que está siendo tan abrupto el desarrollo que gana el propio desarrollo a las propias pruebas, ¿no? Y entonces es cuando nos encontramos en una situación de vulnerabilidad muy grande, no solo las personas, sino, como bien dices, Jania, los propios gobiernos que están instrumentando, introduciendo la inteligencia artificial en el ánimo, por ejemplo, de mejorar servicios, pero para hacerlo requieren de alimentar esa inteligencia con los datos personales de todos los ciudadanos, ¿no?
1: Y por supuesto. Y la ONU pide precisamente garantías de seguridad en términos que entendamos todos, Gaby, ¿qué tendría que garantizar las empresas antes de poner estas herramientas en nuestras manos?
2: Pues mira, sobre todo tendrían que garantizar la transparencia con la que se están programando y hacer múltiples pruebas de operación de estas inteligencias. Fíjate que llama la atención en el ejemplo que les compartí, Jania, y que hubo otros casos similares en donde incluso la propia IA llegó a crear falsos perfiles de las personas y les dañaba su reputación. Cuando se cuestionó a Google sobre esto, efectivamente no negó que Gemini fuera capaz de hacer eso, ¿no? Pero el argumento que dio, o más bien la recomendación que dio la empresa, imagínate lo que dijo, señaló, pues depende de los usuarios desactivar las funciones autónomas. ¿Qué te parece la respuesta?
1: Sí, exactamente.
2: O sea, nosotros, a ver, Tania, tú, yo, quizá muchos de los que nos estén escuchando, muchas de las que nos estén escuchando, pues no somos expertos. ¿Cómo desactivamos las funciones autónomas de los modelos de IA que utilizamos?
1: Claro, ¿tú lo sabes? Sí, no, pues por eso te decía, no soy experta, pero yo creo que debería de haber como un marco de ética de la inteligencia artificial y códigos y reglas que se firmen y que se hagan, es una especie de contrato, si no lo cumples, también derivan en sanciones o suspensiones, ¿no? Me parece que todavía estamos muy lejanos a aplicar unas reglas universales porque hay otros países que están mucho más avanzados que nuestro continente, ¿cierto?
2: Sí, totalmente, mira, estamos muy alejados a la gobernanza, que me parece que es el llamado que está haciendo Volker Turk en la ONU, porque la gobernanza requiere establecer límites a la competencia, Gania. Y la gobernanza sí la estableció la Comunidad Económica Europea, está pagando el costo por ello, porque evidentemente su desarrollo en inteligencia artificial está siendo más lento porque tienen que cumplir las reglas. Y las reglas son claras. Hay niveles de seguridad que se tienen que probar en el uso de la inteligencia artificial. China lo hizo recientemente en lo que tenía que ver en el uso de la IA por sus jóvenes y entró con una regulación dura. Estados Unidos y Latinoamérica no, por supuesto. Y aquí vemos un tema de mercado y competencia, porque mientras las empresas están hablando, sí, el modelo sí es capaz de mejorarse a sí mismo, incluso, pues a lo mejor hasta de manera autónoma, ¿no? Por un lado te dicen eso, pero Anthropic, al mismo tiempo que señala esto y lo reconoce, dice, pues sí, pero también quiero que me incluyan en la bolsa porque voy a desarrollar todavía aún más la IA. Entonces te das cuenta que de fondo, sí, lo que existe es una competencia económica por los desarrollos de inteligencia artificial que de trasfondo también tiene un interés político. Porque las empresas no van solas y quienes le respaldan y quienes invierten, muchos de ellos tienen que ver con los intereses políticos de cada país. Claro. Entonces vemos que el bloque Estados Unidos y Latinoamérica en muchos casos, yo te podría decir que hasta por ir en rezago en esa materia, pero va a terminar pagando también los costos, ¿eh? Porque esos centros que suministran y trabajan los datos van a terminar siendo colocados en regiones no preparadas ni reguladas, como puede ser nuestro continente o África, por ejemplo.
1: Sí, claro, como conejillo de India nos pueden agarrar. Y como politóloga, ¿qué te preocupa de qué decisiones con consecuencias para millones de personas queden en manos de directivos que nadie eligió?
2: Pues mira, como politóloga y dirigiéndonos estrictamente al plano político, Hanna, me preocupa cómo estas inteligencias están introduciéndose en los procesos electorales y pueden terminar en última instancia dirigiendo y orientando de manera muy efectiva el voto para que lleguen gobiernos que estén muy alejados de los principios democráticos.
1: Por supuesto, ahí es donde, insisto, debemos de tener mucha conciencia y crear los candados. Pensemos en México, si una institución utilizara esta inteligencia artificial para evaluar una solicitud de empleo, un crédito, un apoyo público, ¿qué protección debería tener la persona afectada?
2: Pues mira, sobre todo lo que se tiene que cuidar en este tipo de procesos es que no vaya a haber discriminación, Jania, que los datos que tú proporciones a un empleador, al Estado, no vayan a tener un uso distorsionado por parte de estos actores, tanto uno por posible vigilancia del Estado, una sobrevigilancia que violente tu derecho de libertad y de tránsito y de expresión, y por otro lado, en el caso de empleadores, que no utilicen esa información para desplazarte del mercado laboral y quedes en una situación donde sea insalvable la brecha para competir y una situación de desempleo que termine en una situación de pobreza. Sí. Y a la vez, pues eso tiene unos efectos secundarios aún mayores que amplían el estado de discriminación para muchas poblaciones.
1: Nosotros trabajamos con información. ¿Cómo enfrentarías una campaña política llena de audios, imágenes y videos falsificados con inteligencia artificial?
2: Mira, ya hay herramientas, Jania, y qué bueno que lo tocas, porque me parece que tendría que ser otro espacio dedicado únicamente a ello para que socialicemos las plataformas, los verificadores que existen y cómo también cada uno de nosotros tenemos que asumir una posición más proactiva. Por ejemplo, me refería a los procesos electorales en identificar la información falsa. Hay maneras de hacerlo, hay los famosos sellos, tipo sellos de agua, ¿no? Para identificarlo, las fechas, hay muchos elementos que nos permiten, pero creo que llegó el momento de que esto se socialice. Así como se ha socializado el uso de la IA, me parece, sin referencias y sin la preparación adecuada para dimensionar el daño del posible mal uso, creo que es hora que también tomemos conciencia que nos toca ser proactivos y no solo estar pensando que el Estado o la ONU nos van a resolver un problema que nosotros incluso podemos desatar desde el propio escritorio.
1: De acuerdo. Gaby, pues muchas gracias. Ya ahí tenemos los retos, las fallas, los claroscuros, ¿no? Y estos espacios un poco grises sobre los que hay que trabajar la inteligencia artificial. Creo que sí puede transformar nuestras vidas, pero quienes la desarrollan y utilizan deben responder por sus consecuencias. La gente, la sociedad necesita saber quién decide, quién supervisa y quién responde cuando algo falla. Gabriela Vargas, muchísimas gracias por el análisis.
2: Muchas gracias a ti, Jania, y un abrazo muy grande a todo tu auditorio.
1: Muchas gracias. Seguimos trabajando. Es Gabriela Vargas, analista de este espacio, periodista y politóloga. Y hoy también mediadora de conflictos, que nos da muchísimo orgullo. Muchas felicidades, por cierto.
2: Gracias, Jania.
1: Muchas gracias a ti. Vamos a hacer una pausa. Regreso de inmediato. No se vayan. Están en Informe 24. Volvemos.
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0: Gracias por continuar con nosotros. Llegó ya el cierre de la semana, es viernes de Rompedieta. ¿Qué nos tienes, Claudia García Barrientos? Tercera llamada, tercera.
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2: Gracias, Jania. Comenzamos. Y comenzamos con una noticia que nos ha estremecido porque Alan de Magneto fue hospitalizado de emergencia. Querido en el medio y en nuestros corazones, Alan fue ingresado de urgencia a una clínica privada en Mérida, Yucatán, ciudad donde reside desde hace varios años. El último reporte médico emitido por fuentes cercanas a su familia detalla que el intérprete de Vuela Abuela ingresó debido a una complicación severa relacionada con sus niveles de sodio en la sangre. Aunque se mantiene bajo estricta vigilancia médica y su estado se califica preliminarmente como delicado, los reportes confirman que se encuentra estable. Sus fanáticos y compañeros del medio artístico ya han iniciado en redes sociales cadenas de oración esperando su pronta recuperación. Alan, desde Tercera Llamada, te deseamos una pronta recuperación porque eres un triunfador, mi amigo. Entrañable.
3: Vuela, vuela.
2: Vámonos con otras notas. Este 11 de septiembre se cumplen 25 años de los trágicos atentados a las Torres Gemelas en Nueva York. 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Jania, esto es todo en Tercera Llamada, este espacio cultural en donde todos caben. Yo regreso contigo. Feliz fin de semana.
0: Gracias, Claudia. Claudia García Barrientos, con lo mejor de los espectáculos y la cultura. Oigan, llamen a los chamacos, que ya están aquí nuestros personajes favoritos, Tony Bandido, Noti Loco. Adelante, chavos.
4: ¡Hola, chamacones! Yo soy Ton, el ratón inteligentón. Y esto es Noti Loco, donde las noticias también pueden ser sorprendentes y divertidas.
5: Y yo soy Bandido, el mapache consentido. ¡Cómo no! Hoy tenemos noticias muy buenas, muy bonitas y de pura buena ondita. ¡Quédense en Noti Loco! ¡Comenzamos!
4: Nuestra primera noticia nos lleva hasta Nueva Zelanda, donde ocurrió algo que tiene muy contentos a todos los científicos.
5: Hablamos del kakapo. Un loro muy extraño y especial. ¿Por qué? Porque es un loro que no puede volar. Es activo principalmente durante las noches. No se está quieto, no mume tanto. Y puede pesar hasta 4 kilotes.
4: Pero durante muchos, muchos años estuvo a punto de desaparecer. Los depredadores de Nueva Zelanda, como gatos y armiños, hicieron que su población disminuyera muchísimo.
5: Por eso en 1995 comenzó un programa especial para salvar matarlos. Y en aquel momento, solo quedaban 51 cacapó.
4: Ahora viene la parte increíble. El 1 de septiembre de 2026, las autoridades de conservación de Nueva Zelanda agregaron oficialmente 90 polluelos. 90 polluelos nacidos durante la temporada de reproducción.
5: El resultado, pues la población llegó a 325 ejemplares. Es la cifra más alta desde que comenzó el programa de recuperación y la primera vez en aproximadamente 75 años que se cree que la especie supera los 300 ejemplares.
4: Además, estos loritos no se reproducen todos los años, ¿eh? Se reproducen porque está relacionado con los frutos que producen los árboles de timo. Es una especie nativa de ahí de Nueva Zelanda.
5: Así que esta historia demuestra algo muy importante. Cuando científicos, comunidades y autoridades trabajan durante muchos años para proteger una especie, tenemos estos resultados de buena onda.
4: La naturaleza puede tener una segunda oportunidad. Hay que aprovecharla.
5: Ahora vamos hasta Adelaida, Australia, donde existe un lugarcito que seguramente muchos queremos visitar.
4: Se llama Australian Space Discovery Center, un centro dedicado a acercar el espacio y la ciencia a estudiantes y visitantes.
5: Y no es solo mirar las estrellas. Los estudiantes pueden participar en actividades relacionadas con ciencia, tecnología, ingeniería y matemáticas, todos conocidos como áreas STEM.
4: El centro ofrece experiencias para las escuelas, también actividades especiales durante las vacaciones. Incluso hay sesiones en las que los estudiantes y los chamacones pueden aprender desde ciencia planetaria, cohetes, carreras relacionadas con el espacio y tecnología espacial.
5: Algunas actividades están diseñadas para que los niños hagan preguntas directitas a las personas que trabajan ahí.
4: Y aquí está lo más importante. Aprender sobre el espacio no significa necesariamente que tengas que convertirte en astronauta. Estaría maravilloso, ¿sí?
5: También puedes ser ingeniero, programador, científico, diseñador o especialista en robótica.
4: Porque para explorar el espacio necesitamos muchísimas profesiones diferentes.
5: Así que la próxima vez que mires al cielo y preguntes qué hay allá arriba,
4: tal vez esa pregunta sea el comienzo de una gran carrera científica. Nuestra tercera noticia nos lleva hasta Vermont, Estados Unidos.
5: Y esta vez los protagonistas no son los animalitos ni los astronautas.
4: ¡Son los árboles!
5: Durante el último siglo, una enfermedad conocida como enfermedad holandesa del olmo ha destruido decenas de millones de olmos americanos en Estados Unidos.
4: Pero los científicos están intentando cambiar esa historia.
5: Investigadores del Servicio Forestal de Estados Unidos están estudiando árboles jóvenes para descubrir cuáles tienen mayor resistencia a esa enfermedad.
4: Durante este proyecto, los investigadores utilizaron las esporas del hongo que provoca la enfermedad para probar aproximadamente 6.000 olmos jóvenes.
5: Espera, ¿los están enfermando a propósito?
4: Sí, pero con un objetivo científico. Los investigadores quieren descubrir cuáles árboles logran mantenerse saludables a pesar de la enfermedad.
5: ¡Ah! Pues estos ejemplares que demuestren mayor resistencia podrán usarse después para producir semillas y ayudar a recuperar poblaciones de olmos.
4: ¡Exacto! Los olmos son importantes porque forman parte de los ecosistemas y también pueden ayudar a los bosques a soportar condiciones como el frío y las inundaciones.
5: Así que la ciencia está buscando una solución usando algo muy, muy sencillito. Observar árboles que sean capaces de resistir y aprender de ellos.
4: Quizá algunos de esos pequeños árboles puedan convertirse en los grandes olmos del futuro.
5: Y ahora llegó mi sección favorita.
4: ¿La sección de comida, bandido?
5: ¡Exactamente! Hoy hablaremos de un platillo que seguro conoces.
4: ¡El pozole!
5: ¡El pozole!
4: El pozole tiene una historia muy antigua. Su nombre viene del náhuatl pozoli, relacionado con tlapotzonali, una palabra que significa espumoso.
5: Y tiene sentido porque cuando se cocina el maíz utilizado para preparar el pozole, los granos se abren y adquieren una apariencia parecida a pequeñas flores.
4: El ingrediente principal es el maíz cacahuatzintle, una variedad de maíz de granos grandes que se prepara mediante un proceso de cocción especial.
5: Pero el pozole no nació como lo conocemos actualmente. Tiene raíces prehispánicas y existen registros históricos que relacionan preparaciones de este tipo con ceremonias y celebraciones de los pueblos mesoamericanos.
4: Después de la llegada de los españoles, la preparación fue cambiando y se incorporaron nuevos ingredientes. Con el tiempo, cada región y cada familia fue creando sus propias versiones.
5: Por eso actualmente podemos encontrar pozole blanco, rojo, verde, además de distintos ingredientes y formas de prepararlo dependiendo del lugar de México.
4: Y al algo muy importante. El pozole no es solo comida.
5: También es historia.
4: Porque en un solo plato podemos encontrar maíz, tradiciones indígenas, cambios ocurridos durante la época colonial y costumbres que las familias mexicanas han conservado hasta nuestros días.
5: Así que la próxima vez que tengas un plato de pozole frente a ti,
4: recuerda que estás comiendo una pequeñita parte de la historia de México.
5: Y hasta aquí las noticias de esta semana.
4: ¿Cuál te gustó más? ¿El loro que volvió de estar al borde de la extinción? ¿Los niños que aprenden sobre el espacio? ¿O los científicos que intentan salvar los olmos?
5: ¿O mi sección del pozole?
4: ¡Esto fue Nati Loco!
5: ¡El noticiario de Buena Ondita! ¡Nos vemos la próxima semana!
4: ¡Ti, ti, ti!
0: Muchísimas gracias, Tom Bandido. Siempre, siempre aprendemos y nos vamos con una sonrisa en la cara. Muchísimas gracias. Hacemos una pausa, regreso de inmediato. No se me vayan.
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1: Programa con información. ¿Qué nos tienes, Tatiana Flores?
2: Jania, la última y nos vamos. Carin León canceló el concierto que tenía programado la noche de ayer en la Esfera de Las Vegas, lo que desató el enojo de miles de fans que ya estaban en el lugar. Les avisaron a través del sonido del recinto que Carin no llegaría. Entre abucheos, la gente comenzó a salir, enojados por todo el gasto que hicieron, porque muchos volaron de otros países como México y tuvieron que pagar hospedaje. El cantante aseguró que no pudo llegar por problemas en su traslado. Reprogramó el show para el 15 de septiembre, pero de 2027. Horas antes, ya había anunciado nuevas fechas, también para 2027, que serán el 16, 17 y 18 de septiembre. Ahora sí, Jania, a ti y a todos nuestros radioescuchas, les deseo que tengan un excelente fin de semana.
1: Gracias, Tatiana, y muchas gracias a todo el equipo. Es Edgar Fernando Cruz al mando de este barco, Emanuel González, Tatiana Flores, Claudia García Barrientos. Muchas gracias al staff de Audiorama, pero sobre todo y todas las cosas, gracias a ustedes por estar ahí del otro lado de esta cajita mágica y maravillosa que llamamos la radio. Nos despedimos con música dedicada al mes patrio, una clásica, La Bikina, con Luis Miguel. Buenísima rola, ¿no? Con eso nos vamos. Muchísimas gracias. Nos escuchamos el lunes. Les traeré sorpresas. Vamos a dar un recorrido por Asia. Les traeré las crónicas completas, la ruta de la seda, probablemente. Ya nos escuchamos el lunes. Que tengan un excelente fin de semana. Yo soy Jania Novel. Adiós.

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15: El cristal destruye tu cerebro y destruye